0: También fuimos violadas por una persona que llegaba ahí con mi mamá.
1: Usted me llamó porque dice que nuestro programa Encuentro ha hecho la diferencia en su vida. Cuéntenos cómo y por qué dice usted que ha hecho la diferencia en su vida.
0: Yo vivía en la ciudad de Houston, Texas, y un día yo por confusión confundí el cable de la aspiradora con el de la grabadora y conecté y ahí estaban pasando el programa Encuentro. Empezaban a hablar de los adoradores de la muerte. Yo empecé a escuchar con mucha atención, lo que no es común en mí. Y me acerqué y me fui acercando a la radio. Y me quedé ahí sentada en el piso escuchando lo que decían.
1: Ese día estamos hablando de los hechiceros, de los que hacen brujería, de los que hacen pactos satánicos. ¿Por qué le llamó la atención ese tema?
0: Porque hablaron de la muerte. Yo tenía una, pastor. Yo tenía una en mi casa que mi mamá me había regalado.
1: ¿Una muerte?
0: Una muerte, como un muñeco, pero de yeso. Entonces yo la tenía, le ponía vestido, le regalaban alhajas. La gente que iba le decía, pídele un milagro, ella te lo da y cómprale lo que quieras. Y le regalaban joyas.
1: O sea que usted era una adoradora de la muerte, de la imagen de la muerte.
0: Así es, así es. Yo adoraba la muerte. Y cuando oí lo que estaban hablando ustedes, tuve mucho miedo. Tuve un gran miedo en mi corazón. No sabía por qué, pero entre más lo escuchaba, más miedo tenía. Y empecé a decir, Señor, yo no sabía que esto era malo. Y de veras, no sabía qué tan grave era.
1: Usted nos contaba que la gente llegaba ahí, adoraba a la muerte, le traía joyas, perfumes. ¿Y por qué llegaba la gente a su casa?
0: Porque yo leía las cartas españolas, son unas cartas que vienen de Basto, no es el tarot, sino las cartas españolas, que aquí en Latinoamérica así se llaman.
1: ¿Cómo?
0: Cartas españolas.
1: Cartas españolas. O sea que usted se las leía a la gente para adivinarle la suerte, para... ¿Cómo es? Cuéntenos.
0: Yo llegaba a la gente, entonces llegaban... Cuando la gente tiene problemas, te empieza a contar toda su vida.
1: Ajá.
0: Entonces yo me aprovechaba de eso y decía, bueno, pues... Empezaba a leerle las cartas, lo mismo que ellos me decían, yo les repetía.
1: Es interesante cómo la ignorancia puede hacer mella en todos nosotros, ¿no es cierto? No importa el estrato social, hay una necesidad profunda en el corazón y muchas veces eso es lo que andan tratando de llenar muchas de estas gentes, ¿no?
0: La gente busca lo que no tiene en su corazón. Aunque saben, por ejemplo, venían abogados que yo decía, ¿cómo pueden creerlo? Pero lo creían.
1: ¿Y qué era lo que les decían? Una de esas sesiones que estaba leyéndole las cartas, ¿qué les decía?
0: Yo creo que era más como cuando uno psicologea a la gente, ¿no? Que la gente viene con tanto problema en su corazón, que ellos mismos te están contando el problema. Y tú se lo estás repitiendo, nomás que mirando las cartas.
1: Ajá.
0: Yo pienso que de esa gente que lee las cartas abusa de la misma necesidad de otros, ¿no?
1: Sí.
0: Como yo lo hice un día.

0: Entonces ese día usted estaba escuchando el programa que nosotros estábamos hablando de estos temas y empezó a sentir mucho miedo. ¿Y qué hizo? ¿Qué pasó en su corazón?
1: Mi corazón empecé a clamar a Dios. Empecé a clamar a Dios y a llorar mucho, por mucho rato. Acabó el programa y tomé el teléfono de usted allá a Canadá y le llamé.
0: Sí.
1: Tanto que lloraba, yo no sé qué le decía, pero solo le decía que orara por mí.
0: Sí, recuerdo que hablamos un buen tiempo y estuvimos orando y...
1: Y luego me dijo que tenía que congregarme a una iglesia.
0: Sí.
1: Empecé a buscar porque no conocía una iglesia donde congregarme. Sí. Y así empecé a buscar una iglesia, hasta que encontré una como al mes. Ahora han pasado 6 años.
0: Ahora han pasado 6 años. No sé si recuerda la primera oración. ¿Qué le dijo al Señor en esa plegaria?
1: Ese día que entré a la iglesia le dije, Señor, aquí estoy. Ahora es de mi vida lo que tú quieras. Ahora estoy lista, Señor, para donde tú me mandes yo iré, pero mándame lista a mi país cuando yo pueda hablar de tu palabra.
0: ¿Y qué pasó con esa imagen de la muerte que tenía?
1: El mismo día que usted oró por mí la tiré a la basura, pastor. Nadie lo podía creer.
0: ¿Y la gente llegaba todavía a buscarle? ¿Y qué pasaba?
1: Les decía que compraban una Biblia, les predicaba de la palabra de Dios. No me moví por mucho tiempo de ahí para que la gente conociera de Cristo.
0: O sea que empezó a hablarles de Cristo a aquella gente que llegaba a buscar que le leyera las cartas.
1: Así es, pastor, así es.

0: Mis amigos, no hay nada que sea imposible para Dios. Él cambia cualquier tipo de corazón, sin importar cuán duro que sea. Así como escuchábamos la primera historia de restauración, escuchemos ahora a una persona quien tenía a su madre dedicada a la brujería, pero Cristo la restauró.
1: Yo nací en una familia muy buena familia. Mi papá nos levantó muy bien y mi mamá. Uh-huh. Y mi papá era una persona que vendía comidas en el centro de la ciudad.
2: ¿Cómo no? Y tenía un restaurante.
1: Un restaurante pequeño, muy pequeño. Uh-huh. Pero ahí vino mucha gente para hablar con él. Uh-huh. Y hay un calle ahí a nombre de mi papá que se llama Hanchis Vicoco. Y llamaban donde mi papá estaba.
2: O sea, tiene una calle con el nombre de tu papá.
1: Sí, hermano.
2: ¿Y por qué razón?
1: Porque mi papá era muy famoso. Él tiene tres libros escritos.
2: Era un escritor.
1: Sí, escritor. Uh-huh. Y también muchos gobernantes iba a mi papá para conseguir consultas y...
2: Era como un consejero de los gobernantes.
1: Sí, era muy...
2: Interesante, ¿no?
1: Sí, muy conocido mi papá y mi familia. Mi
2: mamá, o sea, que tú eres muy popular también en Curazao,
1: sí,
2: Juan.
1: Sí, yo soy un poquito popular en Curazao. Mi mamá, ¿cómo nosotros llegamos a Cristo? Antes mi mamá era un brujo en brujería.
2: ¿Tu mamá estuvo involucrada en brujería?
1: En brujería, sí. Mi mamá estaba involucrada en brujería y mi mamá se convirtió a Cristo.
2: ¿Qué recuerdos tenés de ese momento en que tu mamá estuvo en brujería? ¿Algún momento que tú recuerdas de eso?
1: Yo recuerdo todo, hermano.
2: Vamos a ver, cuéntanos.
1: En la casa de mi mamá, uh-huh, teníamos un santuario muy grande.
2: ¿Cómo no?
1: Y en el santuario había muchos santos, uh-huh, y mucha gente venía para consultar a mi mamá.
2: Sí.
1: Pero ese día que mi mamá se fue a una iglesia, había un encuentro del Espíritu Santo. Y ahí mi mamá consiguió un encuentro personal con Jesús. Ese mismo día... Cuando terminó el encuentro, ella se quedó arrodillado en la iglesia. Uh-huh. Y estaba viendo allá sobre el altar, ella estaba viendo blanco. Y cuando veía a ella misma, estaba viendo negro. Uh-huh. Y estaba preguntando, ¿por qué yo estoy tan negro, tan oscuro?
2: Sí.
1: Y poco a poco él pidió a Dios, entre en mi corazón, cámbiame, cámbiame, cámbiame. Sí. Y el encuentro se terminó. Y cuando se levantó ella de ahí, todo el mundo ya se fue. Y después podía ver que Dios se aclaró todo, como un luz vino sobre ella. Mm. Y ella se fue a la casa ese mismo día y botó todo del santuario, todas las imágenes, todos los aceites.
2: O sea, que renunció a la brujería.
1: Renunció a todo. El mismo día.
2: Oh, tremendo.
1: Entonces, para mí eso es algo muy grande,
2: sí,
1: que yo vi que mi mamá hizo. Y llamó a todas las personas que antes vinieron a consultar con ella para decir lo que el reino de Dios vino a Curazao, que ellos dijeron, no tiene que venir ahí a pagar a ella nada, pero simplemente tiene que venir a buscar a Jesucristo para transformar la vida de ellos.
2: En esos momentos que tu madre estaba en brujería, ¿hay algún momento que tú recuerdas que te dio miedo como niño, que te sentiste mal?
1: No, como miedo nunca, porque...
2: ¿O era algo normal dentro de ustedes?
1: Ella nunca nos involucró en brujería.
2: Okay.
1: Entonces, en mi vida como cristiano, yo nunca tomé un baño, yo nunca leí yo vi cartas, yo nunca estaba... Ella estaba en su cosa, pero nunca lo puso en nosotros que éramos sus hijos.
2: ¿Cuándo llega el momento en que dices, Juan, tienes que entregar tu vida a Cristo? ¿Cómo y por qué?
1: A los 15 años, uh-huh, yo iba a la iglesia siempre, pero yo tenía una relación personal con Jesús. Uh-huh. Ese fue un día que yo digo, Jesús, vino a mi corazón, cámbiame, quiero ser usado por usted. Entonces así comencé mi relación con Dios desde que tenía 15 años.

0: Y ahora estás pastoreando una iglesia, me decías, en Curazao. Sí. Cuéntanos un poco sobre eso.
1: Sí, yo tengo una iglesia, se llama la Iglesia Resurrección y Vida. Uh-huh. Todo el mundo que se vive en Curazao conoce la iglesia.
0: Si hubiera una persona que en este momento nos está escuchando que está metida en brujería como estuvo tu madre, ¿cuál sería tu mensaje para ella?
1: Para ellos yo quiero decir que la solución es Cristo Jesús. Porque hay mucha gente que está en brujería, dice la gente que lo están ayudando. Uh-huh. Pero la situación es que esa gente están metiendo más en la oscuridad. Y uno tiene que arrepentirse de su pecado, buscar a Jesucristo. Y Jesucristo te transforma y te cambia. Y tú no vas a tener días de dolores más, de sufrimiento. Porque uno piensa que esa gente son alegres, pero esa gente tiene muchos problemas. Pero cuando tú llegas a Cristo, Cristo transforma tu futuro. Hay mucha gente que piensa que si yo voy donde un brujo, me puede ver el futuro. Claro. Pero el futuro está en el mano de Jesús, hermano. Que esa gente, yo quiero recomendarlo a Jesucristo. Que aceptan a Jesús en su corazón. Y Jesús puede cambiar su futuro y el destino de ellos.

gracias por haber sido parte del encuentro de hoy. Le voy a agradecer que me escriba a info@encuentro.ca. También puede visitarme a nuestra página en el www.encuentro.ca. O si desea escribirme una cartita postal, escríbalo entonces a Programa Radial Encuentro 225 Riverton Avenida WPG Manitoba R2L0N1 Canadá. Será hasta nuestro próximo encuentro. Soy tu amigo Ernesto Pinto, recordándote que Dios te ama y yo también.

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En Dinámica son las 8:31.

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2: En Dinámica 9, con 2 minutos.
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4: Dios los bendiga, hermanos. Siempre es un placer estar en esta casa compartiendo la palabra de Dios. Vamos a tener un momento de oración. Amantísimo Dios, te damos gracias porque estás con nosotros, porque tu presencia es mejor que la vida, porque nadie está aquí por casualidad. Toda persona que ha traspuesto la puerta de este santuario ha sido porque tú la has traído para que tenga un encuentro contigo y ser transformada. Bendícenos esta noche con el ministerio de tu palabra. En el nombre de Jesús. Amén. Bueno, ustedes escogieron un tema muy, muy complejo, porque hablamos de él toda la vida, pero vivimos como si no lo entendiéramos. Yo quisiera que ustedes se ubicaran en lo que el Espíritu Santo dice acerca del amor. Y les invito a que hagamos una diferenciación entre el intelecto y la vida. Somos muy buenos aprendiéndonos las cosas y las repetimos. Cosas buenas y cosas nobles. No las sabemos de memoria, pero repetirlas y saberlas no significa que las vivimos. Esa es otra historia. Como ustedes han escogido el amor, entonces vamos a meternos en las entrañas del amor. Cuando el apóstol Pablo está explicando en el capítulo 12 de 1 Corintios los dones del Espíritu, por supuesto, es algo que la gente le gusta mucho. La gente quiere ser llena del Espíritu Santo, quiere tener los dones del Espíritu. Y eso está muy bien, y Pablo los explica a cada uno. Pero cuando termina el capítulo 12, él dice algo increíble que uno no espera. Pablo dice: yo les voy a mostrar un camino más excelente. Les ha dicho cómo tener los dones y para qué sirven, y ahora dice: pero hay un camino más excelente. Uno dice, wow, más excelente que lo que explicó en el capítulo 12, sí, más excelente. Y entonces escribe, inspirado por el Espíritu Santo, capítulo 13 de 1 Corintios, que es un capítulo muy corto, pero que es el canto del amor. Tiene 3 partes bien diferenciadas. Lo hemos leído toda la vida. Posiblemente no los podemos saber de memoria. Pero no se trata de eso. Hace tiempo, cuando yo era un adolescente, leí un libro que se llamaba Yo amé a una chica, de un misionero americano que trabajaba en Senegal, en África. Un país, por supuesto, donde los hombres para casarse tienen que comprar a la mujer, porque es la cultura. De manera que los jóvenes pobres no se pueden casar porque no tienen dinero para comprar una mujer. El libro se trata de unas cartas que se cruza. Walter Trobby es el autor, con este joven cristiano. Y este muchacho le dice al misionero, yo amé a una chica. He cometido lo que ustedes los occidentales llaman adulterio. Y empieza a explicar. Y el misionero le dice, hijo, tú no amaste a una chica. Tú te amaste a ti mismo. Y para amarte a ti mismo, usaste a una chica. Eso no es amar. Eso es amarte a ti mismo. Ella solo fue un instrumento de tu deseo. Increíble, ¿no? El apóstol Pablo comienza diciendo cosas que nos meten en una crisis existencial. Porque él dice, si yo hablase, y usa una serie de sí condicionales, si yo hablase lenguas humanas y angélicas y no tengo amor, vengo a ser como metal que resuena o címbalo que retiñe. Mire lo que está diciendo. Si yo hablo lenguas humanas y angélicas, esta parte lo podríamos llamar el amor comparado. Pablo no está definiendo aquí lo que es el amor. Pablo lo está comparando. No nos ayudan mucho las definiciones, hermanos queridos. Usted puede pasar un examen con la mayor nota si se sabe todas las definiciones que le piden. Eso no significa que usted las entiende. Eso significa que usted se las aprendió de memoria. Más nada. Y las puso ahí en la hoja, bueno, y eso coincidió con lo que el profesor quiso, y usted sale como un alumno brillante. Pero usted no entiende ni el 25% de lo que dice allí. Lo que define a los seres humanos es la ignorancia, no la sabiduría. Y nadie tiene que molestarse porque alguien le diga ignorante, porque ignorante es lo que nosotros somos. Porque el día que morimos, las cosas que ignoramos son muchísimas más que las que sabemos, de manera que lo que somos es ignorante. El apóstol Pablo dice, si yo hablo lenguas angélicas y humanas, o sea, miren de lo que está hablando Pablo. Anteriormente estaba hablando de lo que significan las lenguas y para qué sirven, inclusive lenguas espirituales, angelicales. Y él dice, bueno, yo puedo hablar con lenguas angelicales, pero si no tengo amor, soy pura bulla. Y es interesante el lenguaje del apóstol porque cuando alguien oye a otra persona hablar en lengua, uno siente un respeto reverencial y está bien. Pero hay gente que hablan en lenguas y son embusteros. ¿Y entonces? Si yo hablo lenguas humanas y angélicas y no tengo amor, vengo a ser como metal que resuena o címbalo que retiñe. Todavía no está diciendo lo que es amor, pero está diciendo que es algo tan serio que cuando se compara con la categoría de las lenguas, si no existe el amor, las lenguas no sirven para nada. Y dice, y si tuviese profecía, ¿oyó eso? Profecía. Wow, uno oye a alguien que dice una profecía y uno casi se arrodilla. Un profeta. Bueno, sí, Pablo dice, si tuviese profecía y entendiese todos los misterios y toda la ciencia, y tuviese toda la fe, de tal manera que trasladase a los montes y no tengo amor, nada soy. Bueno, esto está más fuerte todavía. Pablo está diciendo, puede ser que tú seas un gran profeta, puede ser que seas un erudito, un doctor en teología, que te la sabes toda, un profundo maestro de las escrituras, que todo el mundo te pregunta porque tú sabes mucho, Es posible que tú seas una persona de una fe impresionante, pero si no tienes amor, nada eres. ¿Te das cuenta? Entonces ya cuando uno lee esto, uno siente cierta desesperación. ¿Por qué? Porque para nosotros esas categorías, fe, profecía, amor, sabiduría, significan mucho. Pero Pablo dice, sí, significa mucho, pero sin amor no es nada. Y después dice algo más serio todavía. Y si repartiese todos mis bienes para dar de comer a los pobres, y si entregase mi cuerpo para ser quemado y no tengo amor, de nada me sirve. Bueno, pero bueno, ¿y entonces? ¿Qué es lo que le pasa a Pablo? Bueno, lo que le pasa a Pablo es que está siendo inspirado por el Espíritu Santo para traer una palabra de revelación a la humanidad. Y dice, si repartiese mis bienes para dar de comer a los pobres. Y uno dice, pero puede ser que una persona sea tan bondadosa que reparta sus bienes para dar de comer a los pobres y no tenga amor. Sí, sí puede. Hay gente que le gusta recibir la gloria. Hay gente que le da un cheque a una institución de caridad, pero quiere un selfie para la prensa. Ya, eso no sirve. Y dice, y puede ser inclusive que entregue mi cuerpo para ser quemado y no tenga amor. ¿Y una persona puede morir por Cristo sin amor? Aquí dice que sí. Entonces, cuando uno lee estas cosas, uno entiende que la comprensión del amor nos lleva a una dimensión distinta. Por ejemplo, cuando un hombre le dice a una mujer, yo te amo, la mujer nunca sabe lo que le está diciendo. Digo, si se lo dice en español. Si se lo dijera en griego, la mujer estaría más claro, porque en griego hay varias palabras para hablar de amor. Por ejemplo, en griego hay el amor ágape. Es como cuando Pedro le dice a, el Señor le dice a Pedro, Pedro, ¿tú me amas con todo el corazón? Y Pedro dice, yo te tengo cariño. Esa es la respuesta. Claro, en español no se puede decir así, porque en español amor es amor, pero en griego no. El Señor le dice, ¿tú me amas con todo el corazón? Y Pedro le dice, yo te tengo cariño. No es lo mismo tener cariño que amar con todo el corazón. Pedro lo ama con todo el corazón, pero tiene la vergüenza de la negación y no se atreve a decirle que lo ama, pero si lo negué, ¿cómo le voy a decir que lo amo? Pero Cristo se está encontrando con Pedro, no es con Mateo ni con Juan, con Pedro, el hombre que lo negó y le quiere entregar el testigo del Evangelio a Pedro. Está tan claro Cristo en eso que cuando resucita, un ángel le dice a las mujeres, díganle a mis discípulos y a Pedro. La cosa con Pedro es seria de parte de Dios. Y le pregunta la tercera vez, ¿tú me amas? Y Pedro dice, Señor, yo te amo con todo el corazón. Ah, está bien, no hay más discusiones, apacienta mis ovejas. Cuando un hombre en español le dice a una mujer, yo te amo, la mujer tiene que saber qué es lo que le está diciendo, porque a la mujer le está diciendo, yo te amo con todo el corazón. Pero a la mujer no le está diciendo eso. A lo mejor le está diciendo, tú me gustas, quiero salir contigo. O quiero acostarme contigo. Y la mujer decidirá lo que quiere, ¿verdad? Por eso cuando un hombre se enamore de ustedes, mujeres, díganle a ese hombre que se los diga en griego, para que no las engañe. ¿Por qué el amor es más grande que la fe? Porque el fin es mayor que los medios. ¿Por qué el amor es más grande que la caridad? Porque el todo es mayor que las partes. La caridad es solamente una pequeña parte del amor. Una de las innumerables avenidas del amor. Y no solamente puede haber, sino que hay en verdad mucha caridad sin amor. Bueno, cuando uno termina de leer esta primera parte, que es el amor comparado, entonces uno tiene que prepararse para lo que viene. Porque lo que viene es el amor analizado. El amor analizado lo hace el Espíritu Santo poniendo en la mente de Pablo lo que debemos entender y vivir. Hay muchas cosas en la vida que uno no las entiende, pero las disfruta, aunque no las entienda. Por ejemplo, la gravitación universal es algo que casi nadie entiende, solo entienden los físicos y los matemáticos, ¿verdad? Que en el universo los cuerpos se atraen. en razón directa al volumen de su masa y en razón inversa al cuadrado de la distancia. Así dice la física. ¿Entendieron eso? Bueno, eso lo dice la física. Eso me lo enseñaron en tercer año de bachillerato. Comprender eso es otra historia. Eso lo descubrió Newton después de millones de años que Dios lo había creado. Usted lo puede poner si se lo pregunta en un examen, pero si usted le dicen demuéstrelo, ah, esa es otra historia. Podemos decir que sabemos, podemos repetir cosas, pero cuando necesitamos comprender, entonces el Espíritu Santo hace con Pablo lo que sucede cuando un rayo de luz blanca penetra un prisma de cristal, un prisma de cristal. El rayo viene por aquí y aquí está el prisma de cristal y por este lado sale el arco iris. O sea, la luz blanca sale descompuesta en sus componentes. Eso es lo que hace el Espíritu Santo aquí. Inspira a Pablo con lo que es el amor para que él nos explique qué es el amor. Pero no para que nos llenemos la boca explicándoselo a la gente, sino para que nos llenemos la vida practicándolo. Había una señora que le preguntó a un economista famoso qué es la inflación. Y como los economistas, bueno, ellos hablan así como metafísicamente, porque es una ciencia muy, muy compleja. Entonces, Schumpeter, que era el economista, le dijo, señora, se lo voy a explicar de otra manera, porque claro, técnicamente la señora no lo iba a entender. Cuando no hay inflación, usted va al mercado con el dinero en el bolsillo y trae los víveres en una bolsa grande, una funda. Cuando hay inflación, tiene que llevar el dinero en una funda y trae los víveres en el bolsillo. ¿Entendió, señora? Ah, sí, está bien. Eso lo entiende cualquier ama de casa. El apóstol Pablo nos dice a través de 15 características lo que es el amor. Vamos a irla leyendo y usted se las va aplicando. Nos las vamos a ir aplicando a ver si calificamos, ¿verdad? Y si no calificamos, pues tenemos que trabajar con eso. El amor es sufrido. ¿Escuchó eso? El amor es sufrido. Tiene paciencia con la gente. Sabe comprender los errores de los demás. Sabe entender el alcance de otra persona. Jesucristo anduvo por la tierra en su ministerio y se encontró con que habían cosas, imagínense que los discípulos no podían echar fuera un demonio, y bueno, hasta

es generoso, es ayudador. ¿Qué hace usted cuando va saliendo por una puerta y viene otra persona? ¿Deja que la puerta le pegue en las narices a la otra persona o le agarra la puerta a la otra persona? Pase, por favor. Y es posible que la otra persona crea que es como Cleopatra y pase así sin mirarle a usted y sin darle las gracias. Y usted dice, más nunca le agarro la puerta. No, tiene que agarrársela a la otra persona también. Porque no puedes esperar la respuesta mala de la gente para decir que no le vas a ayudar, lo vas a ayudar 45 mil veces más. No te puedes enganchar con las respuestas maleducadas de las personas. ¿Por qué? Porque el amor es benigno. El pintor Benjamin West, un gran pintor americano, dice que una vez su mamá salió a la tienda y lo dejó a él con su hermanita. Y cuando la mamá llegó, toda la sala de la casa estaba llena de pintura. Los muebles, el piso, la cara de la niña, la cara de él, todo. Imagínense lo que significa eso para una mamá. Menos mal que llegó la mamá y no llegó el papá, ¿verdad? Cuando la mamá vio eso, se agachó. O sea, se puso al nivel de él, se agachó. Y él tenía la manita atrás así, una manita atrás. La mamá no sabía lo que tenía en la mano. La manita atrás. Se agachó y lo besó. Lo besó a pesar de que ella sabía que tenía que pasar todo el día limpiando. Pero lo besó. Y cuando ella lo besa, él saca la mano y le enseña una hoja. Y en la hoja estaba la cara de su hermana. Pintada a la perfección. Sin una mancha. Y él dijo, el beso de mi madre me convirtió en pintor. El amor no es envidioso. ¿Aló? Esto es tremendo, hermano. El Espíritu Santo se la sabe toda. Explíqueme. No, el amor no es envidioso. Ah, entonces hay que trabajar con la envidia. ¿Y qué es la envidia? Bueno, lo que sintieron los hermanos de José. Porque José era el consentido y el papá le tenía un vestido especial y tenía sueños de grandeza y los demás dijeron, ¿y qué le pasa a este? ¡Por Dios! Le tenían envidia. Y la envidia es un pecado terrible porque pare otros pecados. Y entonces decidieron que lo iban a sacar del camino. Lo iban a matar. Bueno, al final no lo mataron, pero lo vendieron como esclavo. Envidia. Envidia. Uno puede envidiar a una persona porque hace las cosas mejor que uno. Déjeme decirle algo. Toda la vida te vas a encontrar con gente mejor que tú. Así que no nos angustiemos con eso. No vinimos a este mundo. En este mundo no es un concurso de competencia. Dios te trajo a este mundo. Y te dio un talento, o dos, o cinco, o tres, o los que quiera el Señor darte de acuerdo a tu capacidad. Si te dio uno, produce. Si te dio cinco, produce. Eso sí, cuando te venga a pedir cuenta, te va a pedir cuenta del 100%. No le va a pedir cinco al que le dio uno, porque Dios no es loco ni injusto. Entonces, por eso es que hay gente que canta mejor que tú. Y hay gente que predica mejor que tú. Y hay pastores que son más famosos que tú, que eres pastor. Y hay maestros de la palabra que son más famosos que tú y los invitan en todas partes del mundo. A ti te invitan aquí en la esquina nada más. Y tú dices, ¿y por qué a él lo invitan? Bueno, porque él sabe más que tú. ¿Y yo podré llegar a ser como él? Claro. Pero no te angusties por él. No le tengas rabia a él. No hables mal de él. Aprende de él y de todo el mundo. Envidia fue la que sintió Asaf cuando sus amigos mundanos eran más ricos que él. Envidia fue la que sintió Saúl siendo un rey por un muchacho que estaba ahí en el palacio que se llamaba David y las mujeres inventaron una cancioncita que le amargó la vida al rey. Saúl hirió a sus miles y David a sus 10,000. Listo. Eso le amargó la vida a Saúl a tal punto que

0: que terminó con su ministerio y terminó con su vida, y Dios tuvo que desecharlo porque no pudo aceptar que alguien era mejor que él. Bueno, hermanos queridos, dice la Biblia, el amor no es envidioso. Si te molesta el éxito ajeno, empieza a trabajar con eso. Ven a la presencia del Señor en oración y dile: Señor, mira, me molesta el hermano ese que canta mejor que yo. Es que cuando lo veo, siento que se me amarga la garganta. Dile lo que siente. Y yo no quiero eso, yo quiero amarlo, Señor. Y bueno, ven a la presencia del Señor hasta que ese amargor se vaya. El amor no es jactancioso, no es charlatán, no es ostentoso. No ando diciendo: miren para acá, para acá. Yo tengo, yo hice, yo. No llames la atención hacia tu persona. La gente te va a descubrir. Deja que la gente te descubra. Y diga: ay, ¿usted hizo eso? Sí. Ay, pero yo no lo sabía. No, pero yo lo hice. Usted se ha encontrado con gente así, ¿verdad? Que uno dice: ay, pero con esa carita. No, que eso no es por la cara. No es jactancioso. No es soberbio. No anda buscando el aplauso de los otros.
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0: Número 6, el amor no hace nada indebido. El amor es cortés. El amor no es indecoroso. Hay gente que te va a abrir el corazón porque te respeta y se va a llegar a ti para que lo ayudes. Te va a hablar de su intimidad. No tienes el derecho de hablar eso con nadie. Porque el amor no hace nada indebido. No busca lo suyo. No es egoísta. Es desinteresado. No hace favores esperando de allá para acá algo. Yo le hice un favor y yo espero nada. El Señor nos ha hecho todos los favores del mundo. ¿El Señor le ha hecho favores a usted? El primer favor es la salvación. Pero nos hace favorcitos todos los días. Y nunca el Señor ha dicho: no le hago más favores. ¿Usted se imagina que el Señor le dijera eso de nosotros? No, ya le he hecho. Tengo 50 años haciéndole favores. Y Él no tira nada para acá. No. No se irrita. No es quisquilloso. No es buscapleito. ¿Usted conoce gente buscapleito? Hay gente que son como el papel de lija con limón. Usted pasa por el lado de ellos y son carrasposos. Por nada arman un lío. No preguntan. Son buscapleitos. Son irritables. No son amables. El amor no es así. El amor no se goza de la injusticia. No busca censurar. ¿Supiste lo que le pasó a fulano? Sí. El poder de Dios cayó arriba de él. El juicio de Dios le cayó. Y sienten una alegría por dentro. Se ríen por dentro. El amor no hace eso. No se goza de la injusticia. No censura. No se goza del mal ajeno. Tenemos 2000 años hablando mal de Pedro, porque negó al Señor. Lo primero que se nos viene a la mente cuando la palabra Pedro llega a nuestra memoria: negó al Señor. Sí, pero caminó sobre las aguas. El único que caminó sobre las aguas, el único humano fuera de Cristo que caminó sobre las aguas fue Pedro, pero nadie dice eso. El líder de Pentecostés fue Pedro. El líder del Concilio de Jerusalén fue Pedro. Pedro fue la bisagra para que el judaísmo comprendiera que la salvación también era para el mundo gentil. ¡Fue Pedro! Pero no nos acordamos de eso. Negó al Señor, pero ¿qué cosa? El más importante líder de la iglesia primitiva fue el hombre que un día negó al Señor. Se goza de la verdad. Se une al regocijo. ¿Qué siente usted cuando un hermano tiene un éxito? Hay unos que dicen, bueno, pero ¿qué? Lo que pasa es que te molesta. El pero es que te molesta. Recibió una bendición, le dieron una casa, se casó con una mujer hermosa. Gloria a Dios. ¡Qué bendición! Tiene un buen empleo. ¡Qué bendición! Lo ascendieron. ¡Qué bendición! No se ponga a buscarle cinco patas al gato. Se goza de la verdad y se une, el amor se une al regocijo del que recibe una bendición. Todo lo sufre y llora con el que llora. Cuando alguien tiene un dolor, una angustia, el amor no dice, bueno, es que él está pagando por lo que hizo. A lo mejor sí, pero eso no es problema tuyo. Es el problema de Dios con él. El problema de nosotros es estar allí, al lado. ¿Qué necesitas? ¿En qué te puedo ayudar? El amor todo lo cree. Atribuye buenas intenciones. Hay gente que le dice, no, ten cuidado con esa persona. ¿Por qué? Pues yo lo conozco. Me invitó a almorzar. ¿Será que me va a envenenar? Ten cuidado. No. En principio tenemos que creer en la gente. Aceptar que la gente puede tener buenas acciones con nosotros. El amor todo lo espera. Espera el triunfo, espera el éxito. No se ríe del mal ajeno. Cuando alguien fracasa, alguno dice, yo no te lo dije. Yo te lo dije, yo lo dije y no me creyeron. Es mejor que no lo diga. Es mejor que diga, bueno, él no tiene muchas condiciones, pero vamos a orar al Señor para que lo ayude. Eso es mejor. Y finalmente, número 15, el amor todo lo soporta. Entonces, yo les aconsejo, como un ejercicio cristiano, que tomemos esta lista de Primera de Corintios y la analicemos en nuestra casa una por una para ver si somos, si amamos a la gente, para ver si amamos. El amor nunca deja de ser, es el amor ahora ensalzado, dice Pablo. Fíjense, el amor nunca deja de ser. Las profecías se acabarán. Porque cuando estemos en el cielo, ¿para qué queremos profecías en el cielo? Allá no hay necesidad de profecía. Las lenguas cesarán. No hay necesidad de lenguas en el cielo. La ciencia se acabará. Porque en parte conocemos y en parte profetizamos. Pero cuando venga lo perfecto, o sea, cuando estemos en el cielo, bueno, lo perfecto, lo que es en parte se acabará. Y Pablo dice, cuando yo era niño, hablaba como niño, jugaba como niño, pero cuando me hice hombre, dejé lo que era de niño. Ahora vemos por espejo, es decir, mientras estamos en esta vida, todo lo que estamos viendo no es sino una figura que no es real. Vamos caminando hacia la realidad que es el cielo. Este mundo en el que vivimos no es el mundo original que Dios creó. Este es un mundo, el mundo que Dios creó, pero maldito por el pecado. Y por eso pecamos, y por eso mentimos, y por eso envidiamos. Pero si transponemos el umbral de este mundo y llegamos al reino de los cielos, es otra historia. Ahora vemos por espejo, oscuramente. Mas entonces, o sea, cuando estemos en la presencia de Dios, veremos cara a cara. Lo que conocemos ahora lo conocemos en parte, pero entonces conoceré como fui conocido. Allá en el cielo yo le podré decir al Señor, Señor, me gustaría ver cómo fue que la gente pasó por allá el Mar Rojo, y lo voy a ver. Señor, ¿cómo fue que tú creaste la tierra? Estamos en el cielo y lo vamos a ver. Y le vamos a preguntar a Abraham, Abraham, ¿cómo fue eso que tú sin conocer a Dios, sin tener religión ni teología, le dijiste al Señor que sí, así sin preguntar? Le preguntaremos a Pablo, oye Pablo, ¿cómo fue eso de que tú fuiste al tercer cielo? Porque tú ahí en Corintios dice, pero no explica. Y él nos explicará en el cielo cómo fue que el Señor lo llevó al tercer cielo. Y le reveló lo que nadie en el mundo sabía. Por eso dice, ahora conocemos en parte, pero ahora conoceremos como seremos conocidos. Pero entonces conoceré como fui conocido, y ahora permanecen la fe, la esperanza y el amor. Estos tres. Pero el mayor de ellos es el amor. Entonces el rey dirá a los que están a su derecha, venid benditos de mi Padre, heredad el reino preparado para vosotros desde la fundación del mundo. Porque tuve hambre, escuchen, y me diste de comer. ¿Se da cuenta? Aquí no está hablando de teología. Ah, tú sabías hebreo, griego y arameo. Entra en el reino. No, no, no es eso. Puedes saber todo eso, pero no se trata de eso. Se trata de qué hacemos con la gente de carne y hueso que tenemos por delante y que la podemos tocar. Tuve hambre. Es el juicio explicativo del Señor para que la gente entienda por qué está pasando al reino de los cielos. Ah, la iglesia se ha llenado de estructuras administrativas. La iglesia de Cristo a nivel mundial se ha llenado de academia. Tenemos universidades donde nos graduamos de doctores en teología, aunque los alumnos se copian en los exámenes. Los alumnos que estudian teología. Ah, no se trata de eso aquí. Tuve hambre y me diste de comer. Tuve sed y me diste de beber. Fui huésped y me recogiste. Desnudo y me cubriste. Estuve en la cárcel y vinisteis a mí. Entonces los justos le responderán diciendo, Señor, ¿cuándo te vimos desnudo, hambriento o sediento y vinimos a ti? ¿Y cuándo te vimos huésped y te recogimos y desnudo y te cubrimos? Escuchen la respuesta. De cierto os digo que si se lo hiciste a uno de estos pequeños, a una de esas personas con las que nos conseguimos accidentalmente, esas personas que nos admiran y que sienten respeto por nosotros, pero que son tan insignificantes para nosotros que ni el nombre no lo sabemos. Porque no es importante para nosotros sabernos el nombre de esas personas. Los que no nos pueden ayudar. El Señor dijo, si lo hiciste a ellos, ayudaste a un indigente, ¿o pasaste desapercibido al lado de tu hermano que tenía hambre? ¿Fuiste inflexible y duro ante la necesidad de alguien? Si lo hiciste a uno de ellos, a mí lo hiciste. Henry Drummond, un gran misionero que dictó una cátedra a unos alumnos que iban al ministerio, les dijo, ante el Hijo del Hombre es ante quien las naciones del mundo tendrán que responder. En presencia de la humanidad seremos acusados. Y bastará esa manifestación misma, la vista de este espectáculo, para juzgar silenciosamente a cada uno. Aquellos a quienes hayamos encontrado y ayudado estarán allí. Los que tocaron nuestra puerta y no la abrimos, ellos estarán allí. Allí se encontrará la muchedumbre de aquellos que tratamos sin piedad, con negligencia y con menosprecio, porque no eran iguales a nosotros, porque no tenían nuestra cultura, ni formaban parte de nuestra denominación, ni formaban parte de nuestra clase social. Aquellos que tratamos sin piedad, con negligencia y con menosprecio. No habrá necesidad de otros testigos. No se lanzará otra acusación que la falta de amor. Jóvenes, les dijo Drummond, no os engañéis. Las palabras que cada uno de nosotros tendrá que oír un día no hablarán de teología, sino de vida. No hablarán de iglesias, sino de santos, de hambrientos, de pobres. No hablará de credos o doctrina, sino de amparos y de abrigos. No de Biblias o de libros de devoción, sino de vasos de agua fría dados en nombre de Jesús. Quiero terminar leyéndoles un poema de Juan de Jesús Cornelio, un poeta episcopal cubano, que se llama Enseñar. Si es cierto que me amas, no pongas en mis manos el pez que otros pescaron a fuerza de bogar. No quiero ser tu esclavo, quisiera ser tu hermano. Levántame y camina. Enséñame a pescar. Si es cierto que me amas, no cubras mis harapos con telas que otras manos tejieron. Es mejor que sientas el orgullo de ver sobre mis hombros el paño que mis dedos hicieron con amor. Si es cierto que me amas, el pan que otros ganaron no pongas en mi mesa gratuito, por favor. Invítame a los campos, entrégame un arado, que el pan es más sabroso mezclado con sudor. Si es cierto que me amas, no trates de narrarme la historia de otros hombres si están sobre el papel. Despiértame a la vida. Tú puedes levantarme. Invítame a la escuela. Enséñame a leer. Si es cierto que me amas y sientes en el alma la paz y la esperanza que ha puesto en mí tu Dios, ayúdame a ser bueno. Yo anhelo tener calma. Enséñame la senda del bien y del amor. Si es cierto que me amas, estréchame la mano y enfréntame a la vida. Anímame a luchar. Ayúdame a ser libre. Yo quiero ser tu hermano. Que amar no es sentir lástima. Amar es enseñar.

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1: 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Su intención, nuestro bien. Y su propósito, la gloria de Dios.
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0: En dinámica 10, 0 minutos.
1: Señor, tu palabra dice que si tu pueblo que lleva tu nombre se humilla y ora, te busca y abandona sus malos caminos, tú nos escucharás desde los cielos, perdonarás nuestros pecados y restaurarás nuestra tierra. Por lo que en esta hora invocamos tu nombre y juntos delante de ti oramos. Amado Dios, levantamos ante ti un clamor por nuestra ciudad y por nuestra nación, pidiéndote perdón por toda mistura de costumbres, tradiciones, ritos y creencias ajenas a tu verdad, que desde los primeros pobladores indígenas, blancos y negros esclavos, entronamos a dioses ajenos delante de ti, acarreando contaminación sobre vidas, áreas y territorios. Hemos desobedecido tus leyes y al paso de los tiempos añadido a otros dioses extranjeros a la lista, por lo que igualmente, haciéndoles culto a estos, hemos deshonrado tu nombre, pecando contra ti. Perdónanos, Señor, y derrama de tu espíritu entre nosotros para que nos guíe a toda verdad, y en arrepentimiento y fe nos volvamos todos en obediencia a ti, por medio de Cristo Jesús, único y suficiente Señor y Salvador del mundo. Desatamos tus promesas de redención y avivamiento y cancelamos todo plan de las tinieblas por medio de ídolos y doctrinas falsas. Así que atamos a todo espíritu impostor y a sus jerarquías y los declaramos inoperantes. Se paralizan sus obras y su avanzada, y son desmantelados sus planes, asideros y fortalezas, siendo liberadas las almas y los territorios de sus seducciones y engañosas artimañas. En el nombre de Jesús, hecho está.

0: en Dinámica 10, con 42 minutos.
1: Eleva tu voz al Señor en adoración. Aleluya, Jesucristo. Aleluya, Jesucristo. Señor Jesús.

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1: Quizás el Señor no pueda obrar más en cuanto al avivamiento por la falta de unidad de su cuerpo. Un cuerpo dividido es un contrasentido. Una iglesia dividida es una contradicción.
0: Primer libro de Samuel 2:2. Nadie es santo como tú, Señor. Fuera de ti no hay nada más. No hay mejor refugio que tú, Dios nuestro.
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iglesia a precio de sangre entre crudo dolor. 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Hace tanto tiempo que estoy deseando esa humilde entrega de un adorador que solo se posee.

Éxodo 15:2. El Señor es mi fortaleza y mi cántico. El Señor es mi salvación. Él es mi Dios y lo alabaré. Él es el Dios de mi Padre y lo enalteceré.

0: Ven, Señor Jesús.
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2: Oh, perfecto, inigualable Dios.
1: Canten con

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1: ¿Qué tal, querido amigo o amiga del programa Cruzada con Luis Palau? Mi nombre es Jorge Escopazo y quiero darle la más cordial bienvenida a este nuestro punto de encuentro en la radio que hemos denominado Cruzada con Luis Palau, aquí donde estudiamos juntos diariamente la Biblia, la Palabra de Dios, de la mano como siempre de Luis Palau. Y en este día, continuando con nuestro estudio en la segunda carta del apóstol Pablo a los Tesalonicenses, le presento el mensaje titulado Perversión Religiosa. Adelante, Luis.
2: Muy bien, hemos llegado al segundo capítulo de Segunda Tesalonicenses. Este es nuestro cuarto estudio y el tema de hoy es la perversión religiosa. ¿Le parece una palabra demasiado, pues, un poco fuerte? Pues usted lea 2 Tesalonicenses 2 y va a encontrar que ese es precisamente el tema. San Pablo tuvo que escribir este capítulo porque la preocupación de los tesalonicenses era muy profunda con respecto al fin de la historia, el fin del mundo y la resucitación de aquellos que habían muerto en Cristo. La preocupación de las tesalonicenses es la iluminación nuestra y por ello yo estoy muy feliz. Estos versículos son fabulosamente ilustradores para nuestros días modernos, para este siglo XX. A mí siempre me extraña cuando una persona dice que la Biblia es un libro anticuado. Cuando alguien dice eso, yo sé que poco, muy poco, lee de la Biblia. Porque este capítulo nos habla precisamente de los días en que nosotros estamos viviendo. Por ejemplo, en los versículos 1 y 2, los tesalonicenses, nos explica, estaban confundidos acerca del regreso de Jesucristo. Por supuesto que las verdades acerca del retorno de Cristo, del arrebatamiento de la iglesia para ir al cielo, de la revolución que luego entrará en el mundo llamado la Gran Tribulación, de la imposición de paz sobre la tierra que impondrá el Hijo de Dios, no es sencillo. Nadie conoce todos los detalles. La Biblia abunda en descripciones y en detalles, pero como todo lo que Dios hace, no es extremadamente sencillo. Dios es demasiado grande para que nosotros, los pequeños seres humanos, entendamos todos los planes de Dios. Ahora, en los versículos 1 y 2 se nos dice que ellos estaban confundidos. Y San Pablo les dice, no os dejéis mover fácilmente de vuestro modo de pensar. No os conturbéis ni por espíritu, ni por palabra, ni por carta, como si fuera nuestra, en el sentido de que el día del Señor está cerca. Conviene no confundirse. Conviene no preocuparse. Conviene descansar en el poder y en la soberanía de Dios. Aunque no entendamos todo con respecto al regreso de Cristo, sabemos que sí va a regresar, y esa es nuestra alegría, ese es nuestro descanso, esa es nuestra fuente de paz. Pero movámonos rápidamente al segundo punto. Los versículos 3 al 5 nos dicen que hay un extraño personaje, un muy extraño personaje que surgirá en la historia de este mundo. Y así nos dice que vendrá un personaje llamado el hombre de pecado. Lo llama el hijo de perdición. Y luego dice que este hijo de perdición se opone y se levanta contra todo lo que se llama Dios o es objeto de culto. Tanto que se sienta en el templo de Dios como Dios, haciéndose pasar por Dios. ¿Qué le parece? Va a surgir un personaje en la historia, llamado el hombre de pecado y el hijo de perdición, que se va a oponer contra Dios y lo que se llama Dios, pero él se va a sentar en el templo de Dios como Dios, y él se va a hacer pasar por Dios. Amigo mío, estamos viviendo en días dramáticos, en días espectaculares en la historia. El hombre, por la ciencia y sus descubrimientos, está empezando a rechazar a Dios. Quizá nunca en la historia ha habido un periodo cuando los hombres se proclamen ateos más que en nuestro día. Sin embargo, así es. Y en medio de un ambiente como el nuestro, puede surgir fácilmente un hombre que niegue a Dios, que por la fuerza se imponga y se haga pasar por Dios. Eso va a ocurrir. Es posible que ocurra en nuestro día. es posible que ocurra en la generación de nuestros hijos, de los hijos míos, y yo los estoy preparando por estudio de la Biblia y oración y conocimiento de Jesucristo, para que, si este extraño personaje, el hombre de pecado, el hijo de perdición, como lo llama aquí San Pablo, surge en el día de ellos en la historia, que ellos estén preparados para rechazar las pretensiones altisonantes de este anticristo. En tercer lugar, y lástima que no tenemos tiempo para detenernos en detalle, en los versículos 6 al 8, nosotros encontramos qué es lo que impide el surgimiento de este personaje en nuestro día. Pues nos dice aquí, dice: vosotros sabéis lo que lo detiene a este personaje, a fin de que a su debido tiempo se manifieste, porque ya está en acción el misterio de la iniquidad, solo que hay quien al presente lo detiene, hasta que él a su vez se ha quitado de en medio. Yo estoy convencido, y los mejores estudiosos de la Biblia me lo han enseñado, de que lo que impide el aparecimiento, el surgimiento de este anticristo, de este hombre de pecado, de este hijo de perdición, es el Espíritu Santo de Dios. Ustedes notan que usa un pronombre personal. Dice: hay quien al presente lo detiene hasta que él, pronombre personal, él a su vez se ha quitado de en medio. ¿Quién es él? Es el Espíritu Santo de Dios. ¿A dónde está el Espíritu Santo de Dios? Está morando en mi corazón en este mismo momento, gracias a Dios, por la fe en Cristo. El Espíritu Santo de Dios está morando en el corazón de millones y millones de verdaderos creyentes en Cristo, de hijos de Dios, de aquellos que, por la fe, se entregaron a Cristo como Salvador. ¿Sí? El Espíritu Santo es el que detiene, el que impide el surgimiento de este personaje siniestro, antidios, ateo, pero que se coloca en el lugar de Dios. Ahora, para terminar, muy rápidamente, usted luego que termine este programa, léalo con calma en su casa. La actividad sorprendente de este inicuo. Dice que este inicuo va a venir por obra de Satanás. Y dice que va a venir con gran poder y señales y prodigios hasta mentirosos. Y dice que con todo engaño de iniquidad para los que se pierden, por cuanto no recibieron el amor de la verdad para ser salvos. No entendemos el misterio que aquí se explica, solo que la Biblia nos dice una cosa. Satanás va a impulsar al anticristo. Este hombre satánico, este hombre de pecado, este hijo de perdición, hasta va a producir ciertos milagros, milagros mentirosos, milagros de engaño. Y va a engañar a muchos, particularmente a aquellos que rechazan a Jesucristo. Entonces, con ese poder va a engañar a los incrédulos. Con ese poder va a arrastrar a millones de seres humanos que, aunque llamándose ateos, lo van a seguir al anticristo, lo van a seguir hasta el mismo foso de condenación, hasta el eterno infierno. Por esto dice la Biblia que Dios les envía un poder engañoso para que crean a la mentira. Qué triste es pensar que hay hombres y mujeres que rechazan a Dios, que rechazan a Cristo, y que un día, por lo tanto, serán presa fácil para el anticristo, para el mentiroso, el hombre de pecado, el hijo de perdición, quien con poder satánico va a engañar a la humanidad. Eso es lo que yo llamo perversión religiosa. La simiente de esa perversión está entre nosotros. El fruto va a surgir cualquier día, quizá en nuestra generación o en la de nuestros hijos. Estemos preparados para ese día, conociendo a fondo la estratagema satánica, conociendo a fondo este segundo capítulo de Segunda Tesalonicenses, que espero que usted siga meditando al terminar nuestro programa. Y mañana, si Dios quiere, continuaremos estudiando Segunda Tesalonicenses.
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1: Primer libro de Samuel 2:2. Nadie es santo como tú, Señor. Fuera de ti no hay nada más. No hay mejor refugio que tú, Dios nuestro.

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Canten salmos al Señor, porque sus obras son magníficas. Que toda la tierra lo sepa.

recordemos que sin importar cuán bajo hayamos caído en la maldad, tenemos un Padre celestial que nos recoge entre sus brazos y con dulce voz nos dice:

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1: Solemne transcurría el funeral. Yacía en la caja un eminente clérigo que había dedicado toda su vida a servir a la humanidad. Largas filas de personas que habían recibido de él algún consejo sabio, alguna ayuda espiritual, incluso algún beneficio material, testificaban cuándo y cómo y en qué circunstancias el reverendo les había ayudado. En eso se acercó al ataúd un joven como de 30 años de edad. Estaba mal vestido, sucio, con barba de una semana y con trazas de alcohólico. Miró largamente el cadáver en la caja y con emociones encontradas, como de tristeza mezclada con resentimiento y odio, dijo: "Papá, ahora me doy cuenta. ¿Dónde estabas tú cuando yo más te necesitaba?" Esta historia verídica, con un hondo sentido humano, de un pastor eminente que dedicó toda su vida a proveer ayuda espiritual y consejo profesional a miles de personas, pero no tuvo tiempo de prestarle atención a su propia familia, nos deja una tremenda lección, amigo. El proverbista Salomón, entre sus sabias máximas, escribió lo siguiente: "Me pusieron a guardar las viñas, y mi viña, que era mía, no guardé." Qué fuerte reprensión es esta a los padres que cuidan de todo y de todos, pero se olvidan de ser amigo y consejero y verdadero padre para con sus propios hijos. El pastor de la historia aconsejó a miles, hasta tener en su archivo más de 3,000 tarjetas con nombres de personas a quienes había ayudado psicológica y espiritualmente. Pero entre esas 3,000 tarjetas no aparecía la de su hijo. ¿Quiénes deben tener prioridad en el corazón, en los sentimientos y en el calendario de un esposo y padre? Su mujer y sus hijos. Nadie tiene más derecho que ellos a la atención, al amor, al cuidado y a la protección de ese padre. Amigo, me atreveré a decirlo, escúcheme. Permítame en humildad suplicarle que se dé una mirada introspectiva. Examine sus acciones para con su familia. Permítese sincera y honestamente considerar si sus hijos han tenido la atención y el tiempo y el interés que ellos tanto necesitan de usted. La responsabilidad primera del padre, sin ninguna excepción, sin ninguna excepción, es la familia, esposa e hijos. Nadie ni nada en este mundo debe ser más importante que nuestra propia familia. Jesucristo, siendo el Señor de la vida, puede hacer de un hombre, desde el más sencillo hasta el más ilustre, un gran padre. El amigo quiere ayudarle. Póstrese ante él y dígale sinceramente: "Señor, me entrego a ti."
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0: Todos ganamos y perdemos en algún momento de la vida. Es lo más natural, pero hay que saber vivirlo. Debemos de reconocer que perder no es fácil de aceptar, aunque también tiene sus beneficios, porque nos enseña a ser humildes para reconocer las virtudes de los demás. Ganar fortalece el amor propio y mantiene viva la ilusión de avanzar hacia el próximo desafío. Cuando hemos fallado, tenemos el escenario perfecto para reconocer los errores cometidos, mejorar la estrategia y reinventarnos. Es un gran momento para apreciar a los amigos que nos acompañan en los momentos difíciles. Esta forma de vivir nos permite crecer. Definitivamente hay que saber perder y saber ganar. Le habla Sixto Porras de Enfoque a la Familia.
1: Visite enfoquealafamilia.com.
2: Segundo libro de Samuel 7:22. ¿Cuán grande eres, Señor y Dios? No hay nadie como tú. Tal y como lo hemos sabido, no hay más Dios que tú.

0: tú.
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2: En Dinámica son las 2:02.

El que en él cree no es condenado, pero el que no cree ya ha sido condenado, porque no ha creído en el nombre del unigénito Hijo de Dios. Y esta es la condenación, que la luz vino al mundo y los hombres amaron más las tinieblas que la luz, porque sus obras eran malas. Porque todo aquel que hace lo malo aborrece la luz y no viene a la luz, para que sus obras no sean reprendidas. Mas el que practica la verdad viene a la luz, para que sea manifiesto que sus obras son hechas en Dios. Evangelio según San Juan, capítulo 3, versículos 18 al 21.

Isaías 25:1. Tú, Señor, eres mi Dios. Yo te exaltaré y alabaré tu nombre, porque has hecho maravillas. Tus consejos siempre han sido verdaderos y firmes.

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Éxodo 15:2. El Señor es mi fortaleza y mi cántico. El Señor es mi salvación. Él es mi Dios y lo alabaré. Él es el Dios de mi Padre y lo enalteceré.

0: manos al Señor y dile: Señor, hazme como tú.
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3: La muchacha era hermosa y alegre. Las fiestas y las joyas eran su pasión, y el tomar la vida a la ligera su principal placer. Su madre la exhortaba cada día. Le pedía que se cuidase, que aprovechase la juventud para estudiar, para prepararse para la vida, para llegar a ser una mujer de dignidad. Sobre todo, le rogaba que se entregase a Cristo para que Cristo la guarde y libre de caídas y desgracias. Pero la joven se reía. Un día entró en relación con cierto artista italiano, un hombre de mundo, un hombre cuya sola filosofía era el placer. La incauta joven se enamoró perdidamente de él. Estando una vez bailando con este hombre en un club nocturno, la joven sintió un súbito deseo de estar en su casa junto a su madre. Y así se lo dijo al artista. Este hombre se enfadó, pero de todos modos fueron al automóvil y emprendieron el camino a la casa de la muchacha. En mitad del trayecto, corriendo a gran velocidad, el hombre dijo: al infierno es a donde vamos a ir. Y girando el volante con rapidez, lanzó el automóvil hacia un barranco. Volcaron. La joven se quebró la columna vertebral. El hombre salió ileso. A partir de ese momento comenzó un largo y doloroso camino para esa muchacha. 10 años de tratamiento hasta que pudo caminar otra vez. Después, la soledad, la orfandad, la vergüenza, el remordimiento. Su madre murió. Sus hermanos la abandonaron. Ella quedó amargada y vencida. Su juventud se marchitó y su belleza se fue. Allá por los 40 años, ella se puso a leer la Biblia. Buscó en la palabra de Dios una luz, un consuelo, una esperanza. Necesitaba de algo que la sacase de ese pozo de infortunio, porque no quería terminar loca o caída en el arroyo. Una noche, sus ojos cayeron sobre el texto del libro de Isaías: porque como a mujer abandonada y triste de espíritu te llamó Jehová. Por un breve momento te abandoné, pero te recogeré con grande misericordia. Y esa mujer, cuya nota tónica era la tristeza, una pesada, agobiante, insoluble tristeza que le había borrado durante 20 años la sonrisa del rostro, halló en Cristo la paz de su alma. Volvió a sonreír, pero ahora una sonrisa dulce, suave y tierna. La sonrisa de aquel que encuentra en Cristo el perdón de sus pecados, la paz de la justicia y el poder de la nueva vida. Mi amiga, mi amigo, esta es una historia cierta. He omitido los nombres, pero es una historia cierta. Quizás te hallas en una situación parecida a la de esta mujer. Oye esta sola cosa: Jesucristo es el único que puede hacerte sonreír de nuevo y darte una vida abundante y feliz. No importa lo profundo del barranco a donde haya caído tu vida, Jesús puede levantarte y transformarte para siempre.
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4: Primer libro de Samuel 2:2. Nadie es santo como tú, Señor. Fuera de ti no hay nada más. No hay mejor refugio que tú, Dios nuestro.
5: Tú eres mi dueño, Señor.

Segundo libro de Samuel 7:22. ¿Cuán grande eres, Señor y Dios? No hay nadie como tú. Tal y como lo hemos sabido, no hay más Dios que tú.

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1: Todos ganamos y perdemos en algún momento de la vida. Es lo más natural, pero hay que saber vivirlo. Debemos de reconocer que perder no es fácil de aceptar, aunque también tiene sus beneficios, porque nos enseña a ser humildes para reconocer las virtudes de los demás. Ganar fortalece el amor propio y mantiene viva la ilusión de avanzar hacia el próximo desafío. Cuando hemos fallado, tenemos el escenario perfecto para reconocer los errores cometidos, mejorar la estrategia y reinventarnos. Es un gran momento para apreciar a los amigos que nos acompañan en los momentos difíciles. Esta forma de vivir nos permite crecer. Definitivamente, hay que saber perder y saber ganar. 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
3: Un hombre me dice lo siguiente: señor Palau, vivo fatigado, vivo completamente bajo presión. Me encuentro oprimido y deprimido. ¿Qué hago para vencer este tipo de depresión, esta fatiga que es anormal? Mi estimado caballero, usted está en la situación de millares de hombres en este día moderno. No está solo. En primer lugar, le quiero aconsejar que se discipline a sí mismo, que se acueste temprano, que procure descansar, que haga ejercicio físico para que su cuerpo no quede en forma agobiada y aprisionada. En segundo lugar, si es necesario, busque el consejo de algún hombre amigo maduro, sobre todo si usted es cristiano de corazón verdadero, algún amigo en su iglesia local donde usted le pueda abrir el corazón con sinceridad. La fatiga, las presiones, se conquistan a veces con la ayuda de los amigos. No hay forma mejor. Es lo que a mí me encanta del plan de Dios para la raza humana que Él inventó. Raza que está sufriendo por causa de nuestra rebeldía y pecado, por cierto, pero raza que Él ama. Para mí, el plan de la Iglesia es estupendo. La Iglesia es la comunidad de aquellos que, redimidos por la sangre de Cristo, nos amamos unos a otros a pesar de que somos pecadores y que a veces nos portamos mal unos con otros. Sin embargo, no hay mejor lugar para estimularse y animarse unos a otros que en la amistad, el compañerismo, lo que llamamos bíblicamente la comunión dentro de la Iglesia. Busque usted amigos en su iglesia local que le sean de ayuda, que le puedan aliviar la carga, que puedan orar por usted, que le den promesas de la Biblia cuando usted se siente oprimido, y a la vez usted puede hacer lo mismo con los demás. Esta mañana, precisamente, yo estaba haciendo mi lectura matutina cada mañana, como usted sabe, lo he practicado, y me encontré en el Salmo 107 con estas palabras. Se las comparto porque pueden ser lo que usted necesita para su fatiga, para su depresión y para sus presiones. Dice así el Salmo 107. Algunos moraban en tinieblas y sombra de muerte. Es así como se encuentra usted. Aprisionados en aflicción y en hierros. Ahí está en la Biblia, Salmo 107. Luego dice, por cuanto fueron rebeldes a las palabras de Dios y aborrecieron el consejo del Altísimo. A lo mejor usted se siente fatigado, presionado y deprimido porque ha sido rebelde contra las palabras de Dios o ha aborrecido el consejo de Dios cuando usted lo conocía. ¿Ese es el caso suyo, mi estimado amigo? Por eso dice la Biblia, quebrantó Dios con el trabajo sus corazones. Cayeron y no hubo quien los ayudase. Luego que clamaron a Dios en su angustia, los libró de sus aflicciones, los sacó de las tinieblas y de la sombra de muerte y rompió sus prisiones. Alaben la misericordia de Dios y sus maravillas para con los hijos de los hombres, porque quebrantó las puertas de bronce y desmenuzó los cerrojos de hierro. Usted se encuentra en esa situación, ¿verdad? Quizás usted ha sido rebelde contra las palabras de Dios y contra el consejo del Altísimo de Dios. Entonces, ¿qué debe hacer? Clame a Dios en su angustia. Dios lo va a librar, lo va a sacar de sus tinieblas, va a romper sus prisiones y usted va a ser un hombre libre y feliz de nuevo. Hágalo. Clame a Dios ahora mismo.
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6: Thank you. Primer libro de Crónicas 29:11. Tuya es, Señor, la magnificencia y el poder, la gloria, la victoria y el honor, pues tuyas son todas las cosas que están en los cielos y en la tierra. Tuyo es, Señor, el reino. Tú eres excelso sobre todas las cosas.

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1: En Dinámica son las 5 y un minuto.
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3: Romanos capítulo 3, y vamos a retomarlo en el versículo 25. Y en la primera sección que vimos, la idea fue demostrarle que la necesidad de todo pecador ha sido satisfecha, porque la justicia de Dios es hecha disponible al pecador mediante la fe, y esa justicia ha sido hecha disponible debido al sacrificio de Cristo por nosotros. Cuando Cristo murió en la cruz, Él pagó el rescate. Ahora, simplemente para aclarar algo que no dije, el rescate fue pagado a Dios. Algunas personas creen que Jesús pagó un precio a Satanás. No, Él pagó el precio a Dios. El que destruye tanto el alma y el cuerpo en el infierno no es Satanás. El que destruye el alma y el cuerpo en el infierno es Dios. El juez es Dios. Dios ha sido ofendido. La ley de Dios ha sido violada. La culpabilidad del pecador está relacionada con Dios. La justicia de Dios debe ser satisfecha. Cristo ofrece el sacrificio que satisface la justicia de Dios. Y por lo tanto, la necesidad del pecador es satisfecha en el sacrificio de Cristo, que se convierte en el precio de redención o el precio de rescate pagado a Dios para que su justicia sea satisfecha y la justicia de Dios pueda descender del cielo al pecador. Entonces, la necesidad del pecador es satisfecha. Al mismo tiempo, Pablo presenta un punto, comenzando a la mitad del versículo 25 y hasta el final del capítulo, que Dios también es satisfecho. La necesidad del pecador es satisfecha, que Cristo murió por los pecadores. Sabemos eso, la Biblia dice eso, el Nuevo Testamento dice que Cristo murió por pecadores. Pero lo que la gente quizás no piense es que Cristo también murió por Dios, que Él murió por Dios. Este es un tema tan grandioso que virtualmente es inagotable. Cristo murió por Dios. En el primer capítulo de Romanos y el quinto versículo, dice Pablo, dando una palabra personal de testimonio junto con los otros apóstoles y predicadores del Evangelio: hemos recibido la gracia y el apostolado para traer la obediencia a la fe entre todos los gentiles. Esta última línea es la clave: por causa de su nombre. Por causa de su nombre. En última, la salvación es para la gloria de Dios, la honra de Dios, la exaltación de Dios. Tercera de Juan, capítulo 7, Juan dice que los evangelistas salieron por causa del nombre. Por causa del nombre. ¿Le puedo presentar algo a su mente que quizás nunca antes haya escuchado? La razón para la salvación es primordialmente para el beneficio de usted. Es para la gloria de Dios. Somos un medio para alcanzar un fin, no somos el fin. Dios no salva a pecadores porque son tan amorosos. Dios no está abrumado de amor incondicional hacia pecadores miserables. Él está abrumado con su propia gloria, y Él, al salvar a pecadores, usa esto como un medio para su gloria eterna ante los ángeles santos y ante todos los redimidos. Cuando Pablo termina el capítulo 11 de Romanos, y usted puede pasar al final del capítulo 11, él llega al final de este gran tratado de salvación, él va del capítulo 1 hasta el capítulo 11, él llega al final de esto y como lo hace con frecuencia en sus cartas, él irrumpe en una doxología. Él ha tenido todos estos razonamientos santificados, todo este argumento lineal, racional, para la maravilla del Evangelio, y al final él irrumpe en alabanza doxológica. ¡Oh, profundidad de las riquezas, de la sabiduría y del conocimiento de Dios! Él no puede evitar el darle gloria a Dios por la sabiduría de Dios y el conocimiento de Dios demostrado en la salvación. ¡Cuán inescrutables son sus juicios e insondables sus caminos más allá de nuestra comprensión! Porque ¿quién ha conocido la mente del Señor o quién fue su consejero? Dios no tiene asesores. ¿Sabía usted eso? Dios no tiene asesores. ¿Quién le dio el primero para que le fuese recompensado? Él tampoco tiene deudores. Él no le debe nada a nadie. Él no obtiene información de nadie, porque de Él y por Él y para Él son todas las cosas. A Él sea la gloria por los siglos de los siglos. Amén. El propósito entero de la salvación es darle gloria a Dios. Cuando el Señor, en los consejos de la eternidad antes de la creación, convocó una reunión trinitaria, el Padre proclamó su amor al Hijo y le dijo al Hijo, quiero darte una humanidad redimida. Quiero darte una humanidad redimida porque te amo y el amor da y el amor divino da divinamente sin límites, infinitamente. Y el Padre, en una expresión de amor al Hijo, determinó que Él crearía un mundo y Él permitiría que ese mundo cayera en pecado y Él recuperaría de ese mundo una humanidad redimida que daría a esa humanidad redimida como novia a su Hijo para que esa humanidad redimida por los siglos de los siglos pudiera glorificar a su Hijo. Y Pablo en 1 Corintios nos dice que cuando eso se complete y la humanidad redimida esté llena de manera completa, Dios el Padre se los dará al Hijo como su novia. Y según 1 Corintios capítulo 15, el Hijo entonces tomará a la humanidad redimida junto consigo mismo y se dará a sí mismo y a la humanidad redimida se las dará de regreso al Padre en un acto recíproco de amor. En un sentido, usted es una parte incidental de un gran acto de amor que se lleva a cabo dentro de la Trinidad. Todo es para la gloria de Dios, absolutamente todo. Todo redunda para la gloria de Dios. Todo se resuelve en el acorde final de la gloria de Dios, de tal manera que la doxología al final del capítulo 11 es la cúspide del libro. Comenzando en el capítulo 12, de nuevo la palabra así que o por tanto y... Por cierto, la estructura del libro de Romanos está construida sobre una serie de por tantos, pero a partir del capítulo 12 es la conducta consecuente a la luz de una salvación tan gloriosa. Entonces, en un sentido general, necesita ser dicho que el propósito entero de la salvación es para la gloria de Dios. Jesús dijo en Juan 17, cuando él estaba orando esa oración tan grande, sumo sacerdotal, te he glorificado en la tierra, habiendo cumplido la obra que tú me diste que hiciese. Ahora glorifícame con la gloria que tuve contigo antes de que el mundo comenzara. Todo consiste en la gloria divina. El plan redentor entero consiste en gloria divina. Toda persona que jamás se llegue a convertir es un regalo de amor del Padre al Hijo. Todo lo que el Padre me da vendrá a mí, ¿verdad? Juan 6. Todo lo que el Padre me da vendrá a mí y no perderé a ninguno. ¿Por qué? El Padre escoge, el Padre da, el Hijo recibe, el Hijo guarda, el Hijo resucita. Y la humanidad glorificada entonces se convierte en el coro eterno Aleluya, que ofrece alabanza a Dios por los siglos de los siglos. Estaremos perdidos en alabanza, amor, como el himno antiguo lo dijo. David Brainerd, el gran misionero a los indios en Estados Unidos, quien cautivó el corazón de Jonathan Edwards de una manera única, escribió, y citó, no voy al cielo para ser promovido, no voy al cielo para ser promovido, sino para darle gloria a Dios. No importa en dónde esté ubicado en el cielo, no importa si tenga un lugar más bajo, solo vivir, agradar y glorificar a Dios. Mi cielo es agradar a Dios, glorificarlo y estar totalmente entregado a su gloria para siempre. Fin de la cita. Y Brainerd murió y llegó al cumplimiento de eso. El propósito eterno de la salvación es hacernos capaces de glorificar a Dios por los siglos de los siglos. Ahora hablamos de cómo el pecador es satisfecho por el sacrificio de Cristo. Entonces, hablemos ahora de cómo Dios es satisfecho en el sacrificio de Cristo, cómo Dios es glorificado. Le voy a dar quizás cuatro puntos para pensar en esto que fluyen de este texto. De regreso ahora al capítulo 3 de Romanos. Permítame leerle los versículos 25b hasta el final, simplemente para que esté de regreso en su mente. Para manifestar su justicia, a causa de haber pasado por alto en su paciencia los pecados pasados, con la mira de manifestar en este tiempo su justicia, a fin de que Él sea el justo y el que justifica al que es de la fe de Jesús. ¿Dónde pues está la jactancia que queda excluida? ¿Por cuál ley? ¿Por la de las obras? No, sino por la ley de la fe. Concluimos, pues, que el hombre es justificado por fe sin las obras de la ley. ¿Es Dios solamente Dios de los judíos? ¿No es también Dios de los gentiles? Ciertamente, también de los gentiles, porque Dios es uno, y Él justificará por la fe a los de la circuncisión, y por medio de la fe a los de la incircuncisión. ¿Luego por la fe invalidamos la ley? En ninguna manera, sino que confirmamos la ley. ¿Cómo es que entonces la muerte de Cristo glorifica a Dios? ¿Cómo satisface a Dios? ¿Cómo despliega a Dios? Número uno, la muerte de Cristo declara la justicia de Dios. Declara la justicia de Dios. Hay una pregunta abierta antes de la cruz. Hay una pregunta abierta que está flotando en el mundo y es esta pregunta. ¿Cómo puede Dios perdonar a pecadores? Entendemos su misericordia, entendemos su compasión, pero ¿en base a qué Dios perdona? Por ejemplo, Abraham. ¿Cómo puede Dios depositar en la cuenta de Dios justicia divina por la fe? ¿Cómo puede Dios hacer eso? ¿Cómo puede Dios declarar que Noé y su familia es justa? ¿Cómo puede Él darle la justicia de Dios? ¿Cómo puede hacerlo para Enoch al punto de que Enoch camina con Dios? ¿Cómo puede hacerlo para Elías, quien fue llevado al cielo en un carro, o cualquier otro creyente en el Antiguo Testamento? ¿Cómo puede Dios hacer eso sin ser injusto? Esa es la gran pregunta. ¿Cómo puede Dios perdonar a pecadores, concederles su justicia sin ser acusado de ser injusto? Es una pregunta que prevalece y es importante. La justicia de Dios podría ser sospechosa. Y por cierto, esa es una de las cosas que irritó a los fariseos, porque claro, irritó a aquellos que estaban escuchando al apóstol Pablo, que eran legalistas judíos. Simplemente no podían vivir con el hecho de que Dios podía nada más depositar su justicia por la fe en algún pecador. Y se remontaban al Antiguo Testamento y decían que Dios ha declarado que Él es santo y que Él es demasiado santo para ver la maldad, no puede tolerar la iniquidad. Cuando Dios ve la iniquidad, en el Antiguo Testamento la juzga, la castiga. Mire, los paganos tenían dioses que eran caprichosos. Los paganos tenían dioses que eran incoherentes. Los paganos tenían dioses que supuestamente podían ser apaciguados por ceremonias religiosas, ofrendas religiosas, sacrificios, cierta conducta moral. Pero ¿cómo es posible que usted pueda esperar, por parte del Dios infinitamente santo, que Él depositara su justicia en un pecador que ha confesado serlo? Como puede ver en el judaísmo, la forma dominante del judaísmo diseñada por los fariseos, usted ofrecía a Dios su santidad. Usted no caía ante Dios, golpeaba su pecho y decía, dame misericordia por mi pecado. Usted se aparecía delante de Dios como el fariseo en Lucas 18 y usted decía, te doy gracias porque no soy como este hombre. Doy diezmos, oro, ayuno, te ofrezco mi justicia. Y podían entender eso ellos. Pero ¿cómo es posible que Jesús pudiera convivir con prostitutas, criminales, recaudadores de impuestos, ladrones y el resto de la escoria que iba con los parias de la sociedad, los judíos expulsados por la sinagoga, que habían sido despojados de su identidad social debido a sus iniquidades? ¿Cómo era posible que él pudiera estar cómodo con ellos? Él fue acusado, ¿no es cierto?, de ser amigo de pecadores, de borrachos, de gente mala. En una ocasión, en una comida en la casa de un fariseo, una mujer que debió haber sido una mujer de la calle, de mala reputación, entra y comienza a lavar los pies de Jesús con su cabello. Una casa de patio abierto, ella debió haber venido, debió haber visto a Jesús y quiso demostrarle su amor a él. Y el fariseo que estaba a cargo de la reunión está tan molesto y sabe que si Jesús fuera Dios, él sabría qué tipo de mujer era esta y él no permitiría que esa mujer lo tocara. Esto simplemente estaba fuera de la caja de cómo veían la justicia delante de Dios. Y entonces cuando el Evangelio viene y Jesús dice, te ofrezco perdón, y Él perdonó pecado. ¿Se acuerda del hombre que fue bajado por el techo y tus pecados son perdonados? Y ellos simplemente se desmayaron por eso, porque su teología decía que la razón por la que el hombre tenía el problema era porque él era un pecador, como el hombre que nació ciego en Juan 9. ¿Cómo es que él simplemente podía hacer esto? Esto le da un golpe a la justicia pura de Dios. Entonces la pregunta general es esta. Dios toleró el pecado a lo largo de la historia humana. No podía negar eso. Dios toleró el pecado a lo largo de la historia. Ellos sabían en sus propios corazones que él toleraba el pecado de ellos. Todavía estaban respirando. Y mucha gente injusta parecía prosperar. De hecho, el liderazgo religioso de Israel era injusticia pura. Dios había pasado por alto los pecados de gente a lo largo de toda la historia humana. ¿Cómo podía hacer eso él? ¿Cómo podía él perdonar a Abraham? ¿Cómo podía él perdonar a Moisés? ¿Cómo podía perdonar él a cualquier persona en el pasado? ¿En base a qué? Entonces viene la cruz. Entonces viene la cubierta, la propiciación mediante la sangre de Cristo para demostrar su justicia porque en la paciencia de Dios, Él pasó por alto los pecados cometidos previamente. ¿Ve usted ahora el panorama? Usted tiene que explicar el hecho de que nunca jamás había habido algún castigo justo de todos los pecados perdonados en el pasado. Dice usted, ¿qué hay acerca de los animales? No, los animales no eran sacrificios para expiar por el pecado. Eran sacrificios que apuntaban a la necesidad para una expiación por el pecado, pero ninguno de ellos jamás lo hizo. Esa es la razón por la que fueron hechos una y otra y otra y otra vez, toda mañana, toda noche, todo el tiempo. La pregunta es, ¿cómo explica usted la paciencia, la tolerancia paciente de Dios, el perdón pasado a lo largo de toda la era del Antiguo Testamento? ¿Cómo explica usted eso? Pecados que son pasados antes de Cristo, a lo largo de toda la historia pecaminosa del hombre, Dios pasó por alto sus pecados, los perdonó, tuvo compasión de ellos. Cuando se arrepintieron y vinieron a Él, Hechos 17:30 dice, los tiempos de ignorancia, Dios los pasó por alto. Él no interfirió activamente. Él no trajo el juicio que merecían. La pregunta es, ¿cómo es que Dios puede hacer eso y aún ser santo? Los judíos en el día de Malaquías, de hecho, acusaron a Dios. Dijeron, todo el que hace maldad es bueno a los ojos del Señor, Él se deleita en ellos. ¿Dónde está el Dios de justicia? Y sabe una cosa, estos legalistas odian la gracia. La odian. Esa es la razón por la que el hermano mayor se enojó cuando el padre perdonó al hermano más joven en la historia del pródigo. ¿Por qué? Él se enojó porque él es un legalista. Los legalistas odian la gracia, odian la compasión, odian la misericordia, odian el perdón. Y entonces en el día de Malaquías, de hecho dijeron, toda persona que hace maldad es bueno a los ojos del Señor. Podían ver el perdón de Dios siendo concedido y Dios se está deleitando en aquellos que hacen maldad, deleitándose en perdonarlos y preguntan, ¿dónde está el Dios de justicia? Entonces, cada vez que usted predica gracia en el ambiente del legalismo, va a ser resistido. Y así fue cuando fue predicado por Jesús y así fue cuando fue predicado por Pablo. Escuche el Salmo 78:38. Pero Él, el Dios Altísimo, su Redentor, Él siendo compasivo, perdonó su iniquidad, no los destruyó. Él con frecuencia contuvo o refrenó su enojo. Él con frecuencia refrenó su enojo y no desató toda su ira. ¿Se acuerda usted lo que Miqueas el profeta dijo? ¿Quién es un Dios perdonador como tú? Miqueas 7. ¿Quién es un Dios perdonador como tú? Nunca antes habíamos oído de una deidad así. ¿Quién oyó de una deidad así? No hay algo así en todas las religiones de la historia del mundo como un Dios perdonador, como un Dios misericordioso, compasivo. Usted no va a encontrar eso. Los dioses están concentrados en ira y retribución y juicio y venganza. ¿Quién es un Dios perdonador como tú? Nunca antes había escuchado de un Dios así. Y la pregunta entonces que ha estado flotando a lo largo de toda la historia, ¿cómo puede Él hacerlo? ¿Cómo es posible que Él haga esto? Y las palabras aquí, en el versículo 26, enmarcan el asunto. ¿Cómo puede ser el justo y el justificador de pecadores que tienen fe en Jesucristo? ¿Cómo puede Dios ser justo y el justificador? Ese es un dilema. ¿Cómo pueden ellos entender a Dios como alguien que es un Dios lleno de gracia y es misericordioso y al mismo tiempo santo y justo? El perdón barato, todo el mundo conoce el perdón barato, sabe que eso es una maldad moral. El juez es injusto. Si él permite que un criminal sea pronunciado inocente cuando él sabe que es culpable, él no va a ser juez por mucho tiempo si él tan solo deja que el criminal se vaya porque él no siente compasión sobre él, porque la responsabilidad del juez es aplicar la ley, ¿verdad? Entonces, en el Antiguo Testamento existe este velo grueso sobre la justicia de Dios. Y Él es conocido como un Dios de compasión. De regreso a Éxodo 34, dejaré que mi compasión y mi misericordia pase delante de ti. Su misericordia es mostrada a miles de miles, dice la Escritura. ¿Cómo puede Él hacer eso y ser justo? La muerte de Cristo responde eso. La muerte de Cristo es aquello que apunta a la justicia y rectitud de Dios. Alguien debe morir. Con frecuencia lo digo de esta manera. Todo pecado jamás cometido por toda persona que jamás ha vivido será pagado. Todo pecado. Ningún pecado quedará sin ser castigado. Todo pecado será castigado. Todo pecado será pagado. El pecador lo pagará en el juicio eterno y nunca podrá pagarlo de manera completa o fue pagado de manera completa en el sacrificio de Jesucristo. Pero todo pecado será pagado. Dios está comprometido a tal grado con la misericordia que Él perdona. Él está tan comprometido con la justicia que Él coloca a su Hijo en una cruz como el sacrificio perfecto que su justicia demanda. Entonces Pablo ve la historia pasada y él explica con claridad la cruz se remonta al pasado para cubrir el pecado. La gente dice, ¿cómo es que la gente en el Antiguo Testamento fue salva? Fueron salvos porque creyeron en el Dios vivo y verdadero, sabían que eran pecaminosos, estaban aplastados bajo el peso de la ley y la incapacidad de guardarla, no tenían confianza en sus propias obras, rogaron por misericordia y perdón y gracia y compasión por parte de Dios, y Él la dio en base al sacrificio que todavía no había sucedido. Pero recuerde, Cristo es el Cordero inmolado desde la fundación del mundo. En la economía del Dios eterno no hay tiempo. El sacrificio de Cristo se estira para alcanzar el pasado y el futuro. Entonces, ¿cómo es que Dios puede pronunciar a un pecador justo? La sabiduría del hombre nunca habría podido resolver el dilema. Nunca. Entonces, el versículo 26 dice, acompáñeme al versículo 25, manifestar su justicia. Versículo 26, con la mira de manifestar en este tiempo su justicia. En este tiempo, refiriéndose al tiempo del Nuevo Testamento. Dios ha escondido esto en el pasado, ahora es revelado en el tiempo presente. Esa es la razón por la que Pablo llama al Evangelio el misterio, ¿verdad? El mysterion, no algo que usted no pueda entender, sino misterio en lenguaje paulino significa algo escondido, ahora revelado. Entonces, cuando usted ve la cruz, ¿qué está pasando en la cruz? Dios está siendo presentado como santo, Dios está siendo presentado como justo, Dios está siendo presentado como recto. Por tanto, la cruz fue para Dios, fue para manifestar su justicia. Y sucedió en ese tiempo, para que Él, si era justo y el justificador del que es de la fe de Jesús. La salvación entonces, cumplida por Cristo en la cruz, la provisión de la salvación, el medio de la salvación, la propiciación, el sacrificio, la cubierta es para Dios, para que Dios nunca pueda ser acusado de ser injusto. ¿Cómo puede ser Dios acusado de ser injusto cuando Él fue al extremo de ejecutar a su propio Hijo amado? Y cualquier persona que entendió el sistema sacrificial del Antiguo Testamento, como vimos en Levítico 1, podría haber esperado esto, porque literalmente hubieron millones de sacrificios animales en los que la muerte de un sustituto inocente demostró la necesidad de un sacrificio final por parte de un sustituto sin pecado. La cruz entonces demuestra la justicia de Dios, coloca la justicia de Dios en despliegue, la manifiesta al mostrar que Él no podía pasar por alto el pecado, Él no podía pasar por alto el juicio justo del pecado. En segundo lugar, la cruz no solo glorifica a Dios al declarar su justicia, sino al demostrar su gracia, demostrar su gracia. Versículos 27 y 28. ¿Dónde pues está la jactancia? Queda excluida. ¿Por cuál ley? ¿Por la de las obras? No, sino por la ley de la fe. Concluimos pues que el hombre es justificado por fe sin las obras de la ley. No hay lugar para la jactancia, no hay lugar para tomar el crédito, no hay lugar para congratularse uno mismo. Únicamente Dios podía hacer una provisión como esta. Es esencial, es parte del cimiento al entender el Evangelio, que el que fue ofendido tiene que diseñar los términos para quitar la ofensa, ¿verdad? Y Dios es el que ha sido ofendido. Dios es el que estableció el medio mediante el cual la ofensa pudiera ser quitada. Dios es el que maldijo al mundo. Dios es el que nos declaró como pecadores. Dios es aquel cuya ley ha sido violada, cuyo nombre ha sido blasfemado. Dios es aquel que entonces determina el medio por el cual eso puede ser revertido y borrado y eliminado. Él ha diseñado el plan y Él lo ha hecho por la fe siendo el medio mediante el cual somos justificados de manera independiente de las obras de la ley. Este es un acto de gracia pura, gracia pura. Y ya hemos hablado de eso en la primera mitad del versículo, pero ¿entiende usted que necesitamos verlo desde el punto de vista de Dios? No solo es cuán maravillosa es la gracia para nosotros porque satisface nuestra necesidad, sino cuán maravilloso es entender que Dios es un Dios de gran gracia. La gracia de Dios se manifiesta en la cruz a tal grado que Él coloca a su propio Hijo ahí. Como usted sabe, conforme estábamos terminando el Evangelio de Marcos, regresamos a lo largo de las agonías de la Semana de la Pasión en la vida de nuestro Señor Jesús y volvimos a vivir todos los detalles de la cruz. Y nunca hago eso, pero mi corazón simplemente fue conmovido de manera total.

0: extraño para él que es inconcebible para él, y para mostrar algo de los horrores. Y yo creo que fue en las tinieblas, en la oscuridad de el mediodía hasta las 3 de la tarde, en esas 3 horas que él llevó de manera total los pecados de todos los que creerían en él en 3 horas. Dice usted, bueno, ¿cómo es posible que él podía llevar en 3 horas todo el castigo de Dios para todos los pecados de todos los que jamás creerían en él, cuando todas esas personas, si no creyeran, no podrían llevar el peso de su propio castigo a lo largo de toda la eternidad? ¿Cómo es que Jesús en 3 horas pudo llevar el castigo completo de millones de almas que no podían llevarlo para siempre en el infierno? Respuesta, él tiene una capacidad infinita de llevar el juicio de Dios, porque él mismo es una persona infinita. La gracia encerrada en esto es sorprendente, sorprendente. Esta es una condescensión que es absolutamente sorprendente. Entonces, cuando usted ve la cruz, usted no solo ve cómo satisface la necesidad del hombre, sino cómo satisface a Dios y manifiesta su justicia.
1: Así es como hemos aprendido que la muerte de Cristo no solo satisface la necesidad de perdón del pecador, sino que también satisface la justicia de Dios y, en última instancia, trae gloria a Dios. En la serie El Evangelio según Pablo, aquí en Gracia a Vosotros. Bueno, en nombre del personal de este organismo, queremos darle las gracias por su tiempo y sintonía, y queremos pedirle que no deje de orar por este ministerio, como también por la estación de radio por la cual usted nos escucha de lunes a viernes. Este es su amigo Miguel Contreras, invitándole a sintonizar nuestra próxima edición para que juntos continuemos desatando la verdad de Dios un versículo a la vez. 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

Levanta tus manos al cielo y busca un imposible en tu vida. 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

0: En Dinámica son las 5 y 47 minutos.
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1: En Dinámica son las 5, con 57 minutos.
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nuevo día, una lluvia de gracias a Dios, nuestro Padre. Gracias, Señor, por conservarnos la vida. Gracias por la luz, el aire, el pan y todos los beneficios materiales que nos concederás hoy. Gracias por haber conocido la verdad salvadora, por ser hijos tuyos, hermanos entre nosotros. Gracias por ser portadores de tu mensaje en la señal YBXD Dinámica. Gracias por la fortaleza que nos das para vencer la tentación del dinero, la vanidad y el egoísmo, y sacar experiencia de los errores. Te ofrecemos nuestra memoria, entendimiento y voluntad, todo nuestro cuerpo con sus sentidos, toda nuestra actividad en el día de hoy. Que tu gracia nos guíe para que no fracase tu plan sobre nosotros. Cada día que se inicia una nueva etapa de trabajo, acuérdate de agradecer al Padre la oportunidad que te concede y prepárate para ejecutar las tareas que tienes entre las manos con alegría y buena voluntad. Agradece además el trabajo que te proporciona el pan de cada día y trata de hacerlo lo mejor que puedas. El trabajo bien realizado nos trae la alegría del deber cumplido. Buenos días. 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
1: Segundo libro de Samuel 7:22. Cuán grande eres, Señor y Dios. No hay nadie como tú. Tal y como lo hemos sabido, no hay más Dios que tú.

0: eres tú.
1: Reflexiones para la vida. Hagan lo bueno y huyan del mal para que vivan. Entonces el Señor Dios de los ejércitos celestiales será su ayudador, así como ustedes han dicho. Amós 5:14. Existe una frase que repetimos con mucha frecuencia a nuestros amigos y conocidos: pórtense bien. Algunos nos contestan a manera de juego y otros con mucha sinceridad: portarse bien es aburrido. El comportamiento coherente muchas veces no es algo que el ser humano lo tenga como un ideal de vida. Vivimos en una sociedad donde al hombre no le importa hipotecar sus valores con tal de alcanzar diversas metas. En pocas palabras, no es relevante el camino que tomo, lo importante es llegar a la meta. La realidad es que para Dios sí importa la forma en la que llegas al final del recorrido. Pablo le decía a Timoteo en su segunda carta 2:5 que el que lucha como atleta no es coronado si no lucha legítimamente. Es bueno recapacitar sobre lo que ha sido nuestro recorrido por la vida. ¿Tienes un título profesional que te ganaste con el esfuerzo de haber estudiado o pagaste para que te otorgaran una credencial? ¿Ganaste la competencia para entrar en tu nuevo trabajo dignamente o tuviste un amigo que te hizo la segunda para que te dieran el empleo a ti? ¿Pasaste para el siguiente año porque te enfocaste en estudiar o porque pagaste para que el profesor te subiera la materia? Estos son algunos ejemplos de cómo llegamos a la meta. Cuando finalice la carrera, podrás presentarte ante Dios con satisfacción o tendrás pena porque sabes que no hiciste las cosas bien. Portarse bien no es solo una frase preparada o cliché, debe ser un estilo de vida que nos acompañe. Dice la porción de hoy que si optamos por hacer lo bueno, viviremos y tendremos el favor del Eterno. Algunas personas dicen: ¿por qué todo me sale mal? Es bueno evaluar si estás haciendo las cosas bien y con un corazón correcto, o estás pendiente de llegar a la meta de manera fraudulenta. El Señor siempre premiará el esfuerzo y el corazón correcto en todo lo que hagas. Es un buen día para hacer un alto en el camino y recorrer el trayecto de manera honesta, con la meta de coronarte dignamente. Cuando nos hemos esforzado y hemos obrado bien, eso traerá una gran satisfacción a nuestra vida. Que Dios te bendiga. Les habló Federico Quintana Guerrero.
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3: En Dinámica 7 y 1 minuto.
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7:08, estamos en Dinámica 92.9 FM, la única, refrescante y edificante. Gracias a todos ustedes por sintonizarnos a esta hora y permitirse entonces llenarse de la palabra de nuestro Señor. Conectados al camino de lunes a viernes de 7 a 7:50 de la mañana. Muchísimas gracias, de verdad que estamos agradecidos de nuestro Señor por las oportunidades que nos da a diario. Hoy comenzó una ligera llovizna en la ciudad y bueno, eso permite algunos atrasos, pero acá estamos dando gracias a nuestro Señor por permitirnos, repito, estar acá compartiendo con ustedes. Bien, vamos de inmediato a una frase, una reflexión. Perdón, vamos primero a la oración, nos conecta, vamos al encuentro de nuestro Padre con la oración, nos conecta. Señor Dios Todopoderoso y Soberano, te damos gracias, Señor. Gracias, Señor, por estar acá con nosotros en esta mañana. En tu presencia estamos, Señor, compartiendo este día. Gracias, Señor, porque en definitiva tú eres el iniciador y perfeccionador de nuestra fe. Te damos gracias, Señor, porque antes de la fundación del mundo nos miraste con ojos de gracia, Señor. Te pedimos que en esta hora tu Espíritu Santo ilumine nuestro entendimiento, Señor, al contemplar hoy la profunda realidad de nuestra ruina y nuestra depravación. Concédenos, Señor, un corazón humilde para maravillarnos de tu infinita misericordia. Que al estudiar esta elección incondicional, Señor, nuestras almas no se llenen de orgullo ni de vanas disputas, sino de un profundo asombro ante tu soberanía, Señor, inescrutable. Reconocemos, Señor, que la salvación es enteramente tuya, de principio a fin. Que todo lo que hoy se hable en este programa, Señor, sea fiel a tu palabra y sirva para humillar al hombre y exaltar tu santo nombre. Por Jesucristo nuestro Salvador. Amén. Bien, amados oyentes, estaremos, como siempre, laborando para ustedes en la dirección general de la emisora, nuestro amado hermano Manuel Felipe García, en los controles y musicalización, nuestro hermano Alexis Azuaje, en la producción general del programa, nuestro amado hermano Henry Rodríguez, y quien les habla, José Luis Coello Mendoza. Gracias a todos por estar allí, también los que nos sintonizan por la www.radiodinamica.com.be/Barquisimeto. No olvides que puedes también interactuar con nosotros mediante WhatsApp o mensaje de texto a través de los números 0412-0510645, 0424-539-5991 y al 0412-056-4959. Vamos ahora a una frase, una reflexión. Nuestra ruina clamó por su misericordia. Su soberanía garantizó nuestro rescate. Amados oyentes, mirar nuestra depravación total no tiene el propósito de hundirnos en la desesperación, sino de hacernos valorar la profundidad de la misericordia divina. No éramos personas enfermas que necesitaban ayuda, éramos rebeldes espiritualmente muertos que necesitaban vida. La misericordia de Dios no se fijó en nuestros méritos porque no los teníamos. Y para que esa salvación fuera segura, intervino la soberanía de Dios a través de una elección incondicional. Si nuestra salvación dependiera de nuestra libre elección, la perderíamos en el primer parpadeo. Hoy meditamos en esto. No fuimos elegidos porque fuéramos buenos, sino porque Él es soberano. No fuimos rescatados por nuestras fuerzas, sino porque Él es misericordioso. La soberanía de Dios es el refugio más seguro para un corazón que reconoce su propia fragilidad. Hasta aquí una frase, una reflexión. Estamos en Conectados al Camino, son las 7:13, momento de escuchar a Diana Cardona, Sublime Gracia.

7:18, estás en Dinámica 92.9 FM en tu programa Conectados al Camino, siempre en movimiento. Bien, amados oyentes, como saben, para nosotros siempre va a ser un privilegio, definitivamente un privilegio, para que ustedes se puedan conectar mediante mensajes de texto o por WhatsApp a nuestros números telefónicos 0412-051-0645, 0424-539-5991 y al 0412-056-4959. Bien, hoy iniciamos una serie de 2 días, lunes y martes, la cual está contenida en tu sección Grandes Temas. Para la gloria de Dios tendremos un estudio titulado 5 doctrinas, 5 atributos de Dios. Es un enfoque teológico precioso, definitivamente precioso, ordenado y sobre todo profundamente teocéntrico. Estoy seguro de que el Señor usará este tiempo para edificar las vidas de todos quienes nos escuchan. Amados oyentes, cuando nos acercamos a las llamadas doctrinas de la gracia, conocidas como TULIC, a menudo corremos el riesgo de tratarla simplemente como un sistema teológico frío, como 5 puntos en un papel o simplemente un acrónimo memorizado. Pero la teología reformada no se trata de etiquetas, se trata del carácter del Dios vivo. Hoy queremos proponer un enfoque diferente. Nos vamos a estudiar las doctrinas de la gracia directamente, ya lo hemos hecho en otros programas anteriores, sino un atributo de Dios en cada una de ellas. Vamos entonces a entender estas verdades no desde la perspectiva del hombre que es rescatado, sino desde la perspectiva del Dios que rescata. Como bien se ha dicho, estamos ante 5 doctrinas donde convergen todas las perfecciones de Dios, pero que hoy queremos contemplarlas vistas a través de un solo atributo, su atributo más evidente. En otras palabras, amados oyentes, por cada una de las doctrinas de la gracia estaremos resaltando entre hoy y mañana el atributo de Dios más preponderante. En esta primera entrega nos detendremos en los atributos de las primeras 2 doctrinas. Siendo así, entonces miraremos el abismo de la depravación total, pero no para desesperarnos, sino para descubrir allí el extraordinario brillo del atributo de la misericordia divina. Y segundo, estudiaremos en la lección incondicional el decreto eterno de Dios donde resplandece con toda su fuerza el atributo de su soberanía absoluta. Así que, amados oyentes, les invito entonces a que despojemos nuestra mente de prejuicios humanos y nos preparemos para contemplar la majestad de un Dios que es soberano en su gracia y profundamente misericordioso con los caídos. Recordemos que las doctrinas de la gracia son 5: depravación total, la elección incondicional, la expiación limitada, gracia irresistible y por último la perseverancia de los santos. Ahora debemos recordar también, amados oyentes, que se llaman doctrinas de la gracia porque están relacionadas con la manera en que Dios quiso manifestar su gracia salvadora a los hombres. Y Dios siendo entonces autosuficiente, completo en sí mismo y sin necesidad de nada ni de nadie para hacer lo que Él quiere, decidió por su beneplácito crear todas las cosas y por supuesto al hombre con un propósito. Y ese propósito es su propia gloria. Dios también decidió darse a conocer a los hombres, manifestarles su naturaleza y mostrarles su bondad. Lo hizo a través de las cosas creadas por la palabra y por medio de su Hijo, que es la palabra encarnada de Dios. Amados oyentes, la salvación de los hombres ha sido la obra más excelente y sublime de Dios en la que ha empeñado su palabra, en redimir a un pueblo para sí mismo. La salvación de los hombres entonces, de principio a fin, en todas las edades y en todos los pueblos, ha sido y será potestad completa de Dios. Aunque el hombre ha querido siempre tener su parte, tener su gloria, adjudicarse algún mérito en menor o mayor proporción, la verdad es que el hombre no tiene con qué participar de manera activa o laboriosa en su propia salvación. Si Jehová no le salva, él no podrá salvarse a sí mismo.
La Biblia claramente nos dice que la salvación es únicamente de Dios, aunque el hombre ha querido poner su parte. De hecho, por eso hay objeciones a la doctrina de la gracia, porque el hombre dice, un momento, Dios no solo, no, nosotros también estamos allí. Pero la Biblia claramente dice que la salvación es totalmente de Dios. Isaías 45:21 dice, proclamad y hacedlos acercarse y entren todos en consulta. Y pregunta, ¿quién hizo oír esto desde el principio y lo tiene dicho desde entonces? Sino yo, Jehová, y no hay más Dios que yo, Dios justo y salvador, ninguno otro fuera de mí. Bien, son las 7:23, escuchemos a His Mercy, su gracia es mayor.

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2: Bien, seguimos con Conectados al Camino a través de Dinámica 92.9 FM. Son las 7:28 minutos. Nuestros números telefónicos para que puedas conectarte con nosotros, 0412-0510645, 0424-539-5991 y el 0412-056-4959. Continuamos entonces en tu sección Grandes Temas. El estudio que desarrollamos en esta mañana lleva por título 5 doctrinas, 5 atributos de Dios. Amados oyentes, vamos a las doctrinas de la gracia y resaltemos entonces en cada una de ellas la perfección más evidente de Dios que nos lleve a una alabanza humilde y a una adoración gozosa. Comencemos entonces con nuestra primera doctrina, la depravación total del hombre. ¿Cuál sería entonces, pregunto, el atributo que más resalta en esa doctrina de la depravación total del hombre? Es obvio que cuando pensamos en la condición arruinada en la que nos dejó la caída y en que Dios no nos dio lo que justamente merecíamos, pensamos entonces que Él es grande en misericordia. Así que la misericordia es que Él no nos da lo que nosotros merecíamos. ¿Qué merecía el hombre por haber pecado? ¿Qué merecía el hombre por haber deshonrado a Dios? Pues, amados oyentes, la muerte. ¿Qué permitió entonces que eso cambiara? La gran misericordia de nuestro Dios. Nuestra condición era triste, lamentable y corrupta. Enceguecidos por nuestras maldades, no podíamos ver al sol de justicia. Llenos de soberbia en nuestras necedades, no podíamos escuchar las palabras de vida y paralizados por la iniquidad, no podíamos correr a la luz. Pero Dios, que es grande en misericordia, nos vio y por su gran amor nos salvó. El Salmo 130, versículo 7 dice: Espera Israel a Jehová, porque en Jehová hay misericordia y abundante redención en él. Miqueas 7:18 también nos dice que Dios, qué Dios que perdona la maldad y olvida el pecado del remanente de su heredad, no retuvo para siempre su enojo porque se deleita en misericordia. ¿Qué podemos entonces nosotros, hermanos, resaltar como atributo de Dios en la doctrina de la depravación total? Pues la gran misericordia de Dios. Él no retuvo su enojo. Él estaba enojado con nosotros porque pecamos contra Él, pero su gran misericordia nos ha salvado. ¿En qué entonces se manifiesta la misericordia de Dios en esta doctrina? En que nos dio gracia inmerecida y perdón incondicional a los que merecíamos juicio y condenación. Efesios capítulo 2, versículo 4 al 5 dice: Pero Dios, que es rico en misericordia por su gran amor con que nos amó, aún estando nosotros muertos en pecados, nos dio vida juntamente con Cristo y por gracias sois salvos. Amados oyentes, ¿por qué podemos nosotros ser salvos entonces? Por la gran misericordia de Dios. ¿En qué podemos ver también la misericordia de Dios en la doctrina de la depravación total? En que transformó nuestra miseria en esperanza. Primera de Pedro capítulo 1 versículo 3 dice: Bendito sea el Dios y Padre de nuestro Señor Jesucristo, quien según su gran misericordia nos ha hecho nacer de nuevo a una esperanza viva mediante la resurrección de Jesucristo de entre los muertos. Amados oyentes, entonces, ¿por qué hoy nosotros somos nuevas criaturas? Pregunto, ¿por qué hoy nosotros tenemos vida para ir a Dios? No hay otra respuesta que por su gran misericordia. No porque seamos buenos, porque seamos los mejores. Merecíamos o merecemos el infierno, pero su gran misericordia cambió nuestra condición y nos dio vida. ¿En dónde más se puede ver la misericordia de Dios? En que tomó la iniciativa de salvar, amar y regenerar nuestros corazones. Primera de Pedro 2:10 dice: Vosotros que en otro tiempo no eras pueblo, pero que ahora sois

pueblo de Dios, que en otro tiempo no habías alcanzado misericordia, pero ahora habéis alcanzado misericordia. Entonces, ¿qué hubiera pasado, amados oyentes, si él no hubiera tomado la iniciativa en esta doctrina de la depravación total? Pues ninguno de nosotros hubiera ido a él, ninguno. Cuando la Biblia habla de la misericordia de Dios, le antepone algunos adjetivos como rica, grande, misericordia, abundante misericordia, eterna misericordia. El Salmo 103:8 dice: misericordioso y clemente es Jehová, lento para la ira y grande en misericordia. El versículo 17 del mismo Salmo 103 señala: mas la misericordia de Jehová es desde la eternidad y hasta la eternidad sobre los que le temen, y su justicia sobre los hijos de los hijos. Efesios 2:4 dice: pero Dios, que es rico en misericordia por su gran amor con que nos amó. Esto, hermanos, en definitiva, es, como ven, maravilloso, es esperanzador sobre lo que le temen al Señor, porque su misericordia no tiene entonces fecha de caducidad. No nos fue dado con límite, algo así como que si dijéramos: epa, aquí tienes un litro de misericordia y bueno, ve a ver cómo las administra para que no se te agota. No, mis hermanos, la misericordia de Jehová es un recurso que se renueva cada día. Bien, entonces estamos escuchando a Dinámica 92.9 FM en tu programa Conectados al Camino, y estamos desarrollando el estudio 5 doctrinas, 5 atributos de Dios. 7:34, escuchemos a Santiago Benavides: la gracia sobreabundó.

7:37, estás en Dinámica 92.9 FM en tu programa Conectados al Camino, siempre en movimiento. Gracias, gracias a todos por estar allí. Vamos seguidamente a revisar algunos mensajes que nos han enviado, les damos las gracias. Por acá tenemos feliz y bendecido inicio de semana, Dios les bendice en sintonía, ya preparados para recibir la enseñanza que nuestro Dios ha dispuesto por medio de ustedes. Saludos a todos en cabina desde Yaritagua, Carlos Osta y Gabriela de Osta. Bendecido día, soy Daniel Perche desde la calle 43, en sintonía, escuchando este bello mensaje sobre los atributos de Dios. Gracias, Señor, por tus enseñanzas diarias que edifican a tu pueblo. Amén. Gracias también a todos y cada uno de ustedes por estar allí compartiendo con nosotros palabra de nuestro Señor. El pastor José Chirino y su esposa Dagny desde Cabudare están en sintonía de Dinámica 92.9 FM. Gracias, gracias, como siempre, toda la familia del pastor Chirino, porque hasta su hija Esther está escuchando el programa y siempre lo hacen en familia. Qué bonito que puedan recibir palabra de Dios en familia. Qué bueno. También por acá tenemos desde España a Jorge Gutiérrez en sintonía. Tremendo mensaje, me dice, está hablando bien venezolano, tremendo mensaje. Gracias, Jorge, por estar escuchándonos allá en España. Gracias por estar todos y cada uno de ustedes allí compartiendo con nosotros en esta mañana. Por aquí también tenemos desde el norte de la ciudad, Richard Castillo, nos envía bendiciones. Bendiciones de Dios, Richard, siempre son bendiciones de Dios las que tenemos por acá. Bien, gracias a todos ustedes. Vamos a proseguir, el tiempo avanza y hoy pues la lluvia nos hizo llegar un poquito tarde. Gracias a todos los que han enviado mensajes, tanto mensajes de texto como mensajes a través del WhatsApp. Bien, continuamos. Estamos entonces en Conectados al Camino, siempre en movimiento. Vamos ahora a Conectados con Buenos Libros, una cortesía de la librería Legado Reformado Venezuela, teléfono 0412-530-3987. En esta semana, nuestra librería nos recomienda El Fruto del Espíritu, los hábitos de la gracia. Y también, este libro es, el autor es Jerry Bridges. Queremos vivir con amor, con alegría y sin ansiedad. Sin embargo, ¿cómo podemos vivir en gracia cuando estamos tan ocupados luchando contra nuestros viejos hábitos de comportamiento? Entonces, en este libro, Jerry Bridges explora los 9 aspectos del fruto del Espíritu descrito en Gálatas 5:22-23, amor, gozo, paz, paciencia, benignidad, bondad, fidelidad, mansedumbre y dominio propio. Estas cualidades de carácter pueden marcar verdaderamente nuestras vidas si nos dedicamos a una doble búsqueda, centrarnos en Dios y ser como Dios. El autor nos muestra en este libro cómo practicar el fruto del Espíritu en la vida diaria. 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Queremos hacer una parte para dar las felicitaciones y dar las gracias a nuestro Señor por un año más de vida para nuestra compañera acá de labores en Dinámica 92.9 FM, Caterín Macías, que es nuestra secretaria acá en Dinámica. Hoy está de cumpleaños. Gracias damos a nuestro Señor. Felicitaciones, Caterín. Bien, pasemos ahora entonces a la segunda doctrina de la gracia que vamos a ver hoy. Las otras 3 las veremos mañana. Recuerden que lo que estamos es revisando de cada doctrina un atributo de los tantos que tiene un atributo importante. Entonces vamos a ver la elección incondicional y vuelvo a preguntar entonces, cuando ustedes piensan en esta doctrina de la elección incondicional, ¿qué atributo de Dios salta a su mente? Seguro, como he dicho, muchos atributos, pero creo que se pone de manifiesto en esta doctrina sin duda la soberanía de Dios. Aquí la soberanía de Dios resplandece con fulgor cuando pensamos en que Dios nos eligió solo por su voluntad, que ninguno pudo inclinar el beneplácito de Dios a su favor. Cuando somos confrontados con esta verdad y cuando entendemos que su elección no se basó en que Él conociera quiénes habrían de creer, sino que Él
desde el principio decretó quiénes habían de creer y quiénes serían dejados en su estado natural. Entendemos entonces, amados oyentes, que Dios es un rey soberano que hace como quiere en la salvación de los hombres y que no hay quien detenga su mano ni le pregunte, ¿y tú qué haces? ¿Quién podría entonces, preguntamos, preguntarle por qué salvaste a este hombre y no a este otro? No, él es un rey soberano. Él eligió desde antes de la fundación. No fue que él vio quiénes iban a creer y los eligió. No, nada. Absolutamente. Lo impulsó para poder elegir. Y si nada lo impulsó, esto quiere decir que él es soberano. Es decir, nadie, ninguno de nosotros podemos exigirle que cambie una decisión. Él es soberano en cada uno de esos. Él hace como quiere. Romanos 9:11 dice, pues no habían aún nacido, ni habían hecho aún ni bien ni mal, para que el propósito de Dios conforme a la elección permaneciese, no por obra, sino por el que llama. No habían nacido, no habían hecho absolutamente nada, ni bien ni mal, para que se dijera, ah, no, pues es que Dios los eligió porque es que este hizo el bien, esto es muy bueno. O sea, Dios eligió desde antes, pero ¿para qué lo hizo? Para que se mostrara que no es por obras, sino solamente por su voluntad. ¿Cómo muestras entonces Dios, su soberanía en la elección incondicional en que elige para salvación? ¿En qué se basa? No se basa en los méritos del hombre, ni en el beneplácito que ellos pueden hacer. Se basa nada más que en su soberanía, en su propia soberanía. No hay aquí ninguna influencia humana, no hay coacción, sino que actúa de manera libre y autónoma. Primera de Corintios capítulo 1 versículo 28 y 29 dice, y lo vil del mundo y lo menospreciado escogió Dios, y lo que no es para deshacer lo que es a fin de que nadie se jacte de su presencia. Bueno, ahí tenemos entonces la soberanía de Dios. Son las 7:44. Escuchemos a una Walter Hahn. Escuchemos a Walter Hahn, es exaltado en lo alto.

0: 7:46, estás en Dinámica 92.9 FM en tu programa Conectados al Camino, siempre en movimiento. El tema que estamos desarrollando hoy y va a continuar mañana, 5 doctrinas, 5 atributos de Dios. Bien, amados oyentes, les pregunto en qué más se demuestra o podemos ver la soberanía de Dios en la elección incondicional, en que Él elige libremente a quien revelar misericordia, asegurando que la gloria sea suya. A Dios le plació ser reconocido por los hombres de esta manera y quiso recibir de ellos alabanza y gloria y los eligió para esto. En eso demuestra que Él es un Rey soberano. Isaías 43:21 dice: Este pueblo he creado para mí, mis alabanzas anunciarán. ¿Para qué fue que Dios entonces salvó a su pueblo? ¿Para que sacáramos el pecho y dijéramos, somos los elegidos de Dios? No, Dios eligió un pueblo, lo creó para sí, le dio nueva vida. ¿Para qué? Para que lo alabara, para que anunciaran sus alabanzas. En 1 de Pedro 2:9 dice, Mas vosotros sois linaje escogido, real sacerdocio, nación santa, pueblo adquirido por Dios. ¿Para qué? Para que anunciéis las virtudes de aquel que os llamó de las tinieblas a la luz admirable. ¿Para qué entonces eligió Dios? Para su propia gloria, amados oyentes, para que su pueblo anuncie las virtudes de aquel que nos llamó de las tinieblas de la muerte espiritual a su luz. Así que la elección no se basa en méritos previstos ni en la fe futura de las personas, sino exclusivamente en la gracia y el propósito de Dios. Espero, amados oyentes, que ustedes estén viendo claramente que la salvación no se trata de nosotros. La salvación se trata de la gloria de Dios. ¿Para qué nos eligió el Señor? Para que anunciemos su gracia, porque nos eligió no por mérito. No, nada de eso. Cuando vemos la elección incondicional, vemos a un Dios que es soberano, que hizo lo que quiso hacer, que eligió sin mérito alguno. Ninguno de nosotros promovió en Él algo para que nos eligiera. Nadie. Hermanos, al llegar al final de esta primera jornada, la palabra de Dios nos deja ante un panorama que derriba todo orgullo humano. Hemos caminado hoy por 2 pasajes profundos de la revelación divina. Por un lado, la depravación total nos ha quitado cualquier ilusión de autosalvación o de bondad intrínseca. Nos ha recordado que estábamos muertos, ciegos y mudos en nuestros delitos y pecados, pero no nos quedamos en la tumba, porque allí nos alcanzó la misericordia de Dios, un favor que no buscábamos y que no merecíamos. Y por otro lado, la elección incondicional nos ha recordado que nuestra salvación no se originó en el tiempo ni en el libre albedrío humano, sino en el consejo eterno de la soberanía de Dios. La gran conclusión de este primer día es entonces que la salvación no es una obra compartida entre Dios y el hombre. Dios no nos eligió porque vio algo bueno en nosotros, sino simplemente por el puro afecto de su voluntad. Por lo tanto, nuestra respuesta hoy no puede ser otra que la humillación y el agradecimiento. No tenemos nada que jactarnos, pero tenemos todos para adorar. Bien, amados oyentes, hemos llegado al final de nuestro programa de hoy. Sigan en sintonía de Dinámica 92.9 FM. A continuación, el programa Amando su Palabra. Estuvimos elaborando para ustedes Manuel Felipe García en la dirección general de la emisora. Alexis Azuaje lo hizo en los controles y musicalización. En la locución, quien les habla, José Luis Coello Mendoza. Será hasta mañana, cuando estaremos de vuelta con todos ustedes. Les amamos. Dios les bendice.
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0: 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En Dinámica 7 y 50 minutos.
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2: Buenas noticias. Pero Dios, que es rico en misericordia, por su gran amor con que nos amó, aun estando nosotros muertos en pecados, nos dio vida juntamente con Cristo. Por gracia sois salvos, y juntamente con Él nos resucitó, y asimismo nos hizo sentar en los lugares celestiales con Cristo Jesús, para mostrar en los siglos venideros las abundantes riquezas de su gracia, en su bondad para con nosotros en Cristo Jesús. Efesios 2, 4 al 7.
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2: En Dinámica son las 8:00.
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1: Bienvenidos sean todos los oyentes de Radio Dinámica 92.9 FM, la emisora edificante, la emisora por donde oyes la buena palabra de Dios. Hoy, 15 de junio, mitad de mes de este junio que está bastante lluvioso y frío, gracias al Señor porque nos da la oportunidad de estar una vez más acá delante de estos micrófonos. Su pastor Juan Peña, en compañía de Alexis Azuaje en los controles y todo bajo la dirección de Manuel Felipe García, para llevarte la buena palabra de Dios. Damos gracias al Señor, como siempre, porque vivimos agradecidos de Él por este privilegio que Él nos ha otorgado. Un privilegio negado a muchos, pero que al Señor le plació en su voluntad darnos a nosotros la oportunidad de llegar hasta tus hogares, hasta tu vehículo, a tu trabajo, en todo lugar donde puedas sintonizar esta emisora, bien sea por la radio normal de onda hertziana o también por vía web, por el internet. Donde quieras que estés, en cualquier parte del mundo puedes sintonizar este programa, y eso es una bendición y un privilegio, llegar a hermanos que nos han reportado la sintonía de diferentes partes del mundo. Es algo que no estaba en nuestros planes, porque solamente el Señor es el que actúa en la vida de cada uno de nosotros y decide nuestro futuro, nuestro accionar, porque esa voluntad de Dios, que es agradable y perfecta, es la de Él, y nosotros como creyentes debemos sumarnos a ella, plegarnos a ella. El que haga la voluntad propia no obtendrá los beneficios del Señor. Quien hace la voluntad del Señor trabaja para Él y obtiene de Él todo su bien. Por eso la voluntad de Dios es nuestra santificación. Por eso la voluntad de Dios es vivir agradecidos. Por eso la voluntad de Dios es hacer lo que Él ha determinado en la Escritura. Y allí no hay equivocación. Allí no hay error. Allí esta palabra santa, devenida de la sabiduría más alta que existe, guía los corazones y las vidas de cada uno de sus hijos. 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También en Amando su Palabra, recordemos que es un programa, es un sistema de lectura de la Biblia que nos ayuda a formarnos una disciplina diaria de lectura de la palabra de Dios. Así que vamos a leer la Biblia, vamos a buscar al Señor a través de la Biblia y allí vamos a conseguir toda la instrucción que Él ha dejado para cada uno de nosotros. Este programa de lectura bíblica es un devocional diario y plan de lectura que puedes obtener y puedes tener fácilmente todos los días en tu dispositivo móvil a través de un mensaje de WhatsApp. Si tú nos envías un mensaje de WhatsApp al 0414-567-4110, 0414-567-4110, allí entonces te enviaremos diariamente este devocional con plan de lectura. Es muy importante formarse esa disciplina, y para eso este plan es extraordinario. También lo puedes tener siguiéndonos a través de las diferentes redes sociales, donde aparecemos como arroba cristiano hoy. Estamos en YouTube, en Threads, en X, en TikTok, en Facebook, en Telegram y en la plataforma de WhatsApp, en los videos también. Así que todos los días puedes tener este plan de lectura que enviamos para que comiences a leer la Biblia y puedas leerla dos veces en un año, con un programa que está estructurado de manera tal de que solo tienes que invertir diariamente alrededor de 25 minutos a 30 minutos. Puedes hacerte entonces un tiempo en el día, en tu agenda diaria, para acercarte a la palabra de Dios y crecer en los caminos del Señor. Sabemos que es muy importante y vital la palabra de Dios para el creyente. Sin palabra, sin Biblia, no existe el cristianismo. Solamente allí está revelada la plena, absoluta y suficiente revelación de Dios para cada uno de nosotros. El plan de lectura Amando su Palabra en el día de hoy, 15 de junio de 2026, nos invita a leer en Ezequiel 34 al 37, Salmo 123 y Judas capítulo 1. El versículo clave para hoy, Ezequiel 24 del 2 al 3, que dice: Hijo de hombre, profetiza contra los pastores de Israel. Profetiza y di a los pastores: Así ha dicho Jehová el Señor, ay de los pastores de Israel que se apacientan a sí mismo. El texto es Ezequiel 24, 34, 2 y 3. Y el tema tiene como título, el tema de hoy, Cristo el verdadero buen pastor. Así que no te separes de tu radio, de donde estés oyendo este programa. Esté atento allí. Vamos a oír un poco de música y vendremos posteriormente con el desarrollo del tema Cristo el verdadero buen pastor. Vamos a oír primero a la Ivy con El Dios que adoramos.

Continuamos en nuestro programa Amando su Palabra, donde hoy vamos a desarrollar el tema Cristo el verdadero buen pastor, basado en Ezequiel 34, 2 al 3, que nos dice: Hijo de hombre, profetiza contra los pastores de Israel. Profetiza y di a los pastores: así ha dicho Jehová el Señor, ay de los pastores de Israel que se apacientan a sí mismo. Cristo el verdadero buen pastor. El pueblo de Israel en la época del profeta Ezequiel se encontraba en una situación de decadencia espiritual muy grande, perdido detrás de los ídolos y buscando su propio camino. Y como si fuera poco, quienes debían orientar al pueblo en su vida espiritual habían olvidado su misión y se habían dedicado a sacar provecho material de las ovejas que debían guardar. Esta situación en el pueblo de Israel en la época de este profeta era bien complicada, bien triste. Y vemos que lamentablemente Israel nunca correspondió a ese bien que el Señor siempre les dio. El Señor los saca de Egipto, los lleva por el desierto cuidándolos, guardándolos, y los lleva a la tierra prometida, les da todo su bien. Y sin embargo, ellos no fueron capaces de entender o de ver ese amor de Dios, salvo ciertas excepciones dentro del pueblo. Y siempre, la mayoría del tiempo, se dedicaron fue a buscar sus propios intereses, a hacer sus propios desarrollos o negocios, en lugar de honrar al Señor. Y se fueron, en esa búsqueda de estas cosas personales, se fueron detrás de los ídolos, se fueron a compartir con quienes Dios les había dicho que no lo hicieran. Ellos tenían más bien que conquistar otros territorios. Y esto es muy interesante, mis hermanos, porque recordemos que el Israel es un tipo, una sombra de la iglesia, del pueblo del Señor. Y el mandato del Señor al pueblo de Israel en ese momento fue que ellos debían conquistar a las personas, a los pueblos que estaban allí en la tierra prometida. Y ellos no lo hicieron. Y el Señor les hizo una advertencia que estos pueblos se iban a convertir para ellos como espinas en los ojos, como espinas en sus costados. Y este pueblo no hizo caso. Este pueblo no tuvo reparo en el mensaje, en la orden del Señor. Y en lugar de conquistar a estos pueblos, se plegaron a ellos, comenzaron a hacer cosas, las cosas que estos pueblos hacían. Y se fueron detrás de los ídolos, imitando las conductas de estos pueblos. Hermanos, qué tremenda similitud hay con el pueblo del Señor hoy. Porque cuando nosotros llegamos a Cristo, y como iglesia, nosotros estamos llamados a conquistar los espacios, a conquistar los sitios. Lamentablemente, se han cometido dos errores muy grandes. Uno, el de retraerse y abandonar los espacios, dejándolos a merced del enemigo. Y el otro error es irnos en lugar, hacer como el pueblo de Israel, en lugar de conquistar a los pueblos, lo que se hace es tratar de compartir con ellos para tratar de atraerlos, pero al final se termina haciendo las mismas cosas que ellos. Y por eso es que tristemente, vemos en ciertos grupos que se dicen llamar iglesias, haciendo conductas o tomando conductas del mundo, promoviendo la meritocracia, promoviendo el merecer, el merecimiento, promoviendo la obtención de bienes materiales, promoviendo el bienestar físico y material en lugar del seguimiento del Señor como debe ser. Y en lugar de consagración, un relajamiento doctrinal, un relajamiento moral, que es igualito al pueblo de Israel. Y lamentablemente, esa misma condición que vivía ese pueblo en ese momento histórico, lo está viviendo la iglesia o esos grupos que se llaman iglesias, que adoptan este tipo de conductas, cambiando el culto al Señor por espectáculos musicales y luminosos, como si eso fuese lo que fuese a llevar a la gente a Cristo. Si alguien piensa o cree que ha llegado a Cristo a través de este tipo de cosas, bueno, lamentablemente no ha llegado por la vía correcta, o mejor dicho, no ha llegado. Porque ¿cuál es la forma de llegar a Cristo?
a través de su palabra, lo dice la Escritura. Cuando esta persona es tocada por el Espíritu Santo y es renovada en su espíritu y viene a la vida después de estar muerto, tiene que recibir un mensaje correcto para oír y ser compungido en su pecado y recibir ese llamado interno que el Señor da a través de su palabra para llegar a Cristo. Eso es, ese valor de la Escritura se ha perdido, se ha cambiado por otras cosas, por pensamientos humanos y condescendencias que llevan a esa persona a complacer las peticiones de la carne en las personas y no al verdadero arrepentimiento. Entonces es la condición en que estaba ese pueblo allí, y lamentablemente quienes debían cumplir la misión de orientarlos correctamente estaban desviados, buscando sus propios intereses, buscando la satisfacción de sus vidas, en lugar de dedicarse a guiar al pueblo correctamente en la palabra del Señor. Y es lamentable que esa misma situación que se presentó en ese momento allí en ese pueblo se esté repitiendo en el día de hoy, pero precisamente la Escritura nos habla para corregir estas cosas, y la intención del mensaje de hoy es ese: vamos a huir de esos sitios, vamos a corregir en lo posible, pero de no poder hacerlo es mejor huir como hizo José ante la tentación de la esposa de Potifar. Muy bien, vamos a oír a Samuel Barceló antes de proseguir con nuestro tema, con Tú eres la roca.

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4: Muy bien, continuamos con nuestro programa Amando su Palabra y veníamos diciendo o describiendo la situación, el triste panorama que vivía el pueblo de Israel en la época del profeta Ezequiel, donde su descuido y el pecado habían tomado de tal forma a este pueblo que estaban viviendo.

Bueno, ellos estaban entretenidos buscando satisfacer sus propios deseos, descuidando entonces así el trabajo que se les había sido encomendado. Recordemos que el Señor en su pueblo, a su pueblo, le dio una ley que seguir, le dio un mandamiento, pero había hombres con una misión especial, cada uno de ellos, para administrar la relación de Dios con sus hijos, de Dios con su pueblo. Y él constituyó allí sacerdotes que eran encargados de mediar entre el pueblo y el Señor, constituyó los profetas a través de los cuales el Señor hablaba a su pueblo, y a los reyes que se encargaban de administrar todo lo concerniente a la vida del pueblo. Mas estos hombres, ninguno de ellos hicieron su trabajo, y el Señor los califica como pastores incapaces, pastores que no cumplieron la función encomendada. Y el segundo segmento de nuestro devocional dice: este anuncio profético de Ezequiel se cumple plenamente en Cristo, quien declara ser el buen pastor que venía a dar su vida por las ovejas al venir a rescatar y salvar lo que se había perdido. El Señor entonces allí cumple su promesa de buscar la oveja perdida, hacer volver a la descarriada, curar a la herida y fortalecer a la débil, trayéndola a su redil. Todos estos ministros que Dios había establecido, que había conformado para que ellos cumplieran una misión en su pueblo, eran llamados por el Señor pastores, pastores de Israel. Eran los encargados de cuidar este pueblo, ¿verdad? Ahora, en el segmento anterior estuvimos diciendo, ¿verdad?, que estos hombres, en lugar de hacer las cosas como debían, se entretuvieron en sus propios intereses. Estos pastores, estos sacerdotes, profetas, reyes, que debían ser los pastores de Israel, que a los cuales el Señor les había encomendado ese rebaño, ellos comenzaron a hacer lo que quisieron. Entonces el profeta les envía un duro mensaje. El profeta les dice, hijo de hombres, o mejor dicho, el Señor le dice al profeta: di estas palabras, hijo de hombre, profetiza contra los pastores de Israel, profetiza y dile a estos pastores, así ha dicho el Señor: ay de los pastores de Israel que se apacientan a sí mismos. Esto es un llamado a la responsabilidad que tenemos cada uno de los pastores líderes dentro de las iglesias, que así como el pueblo de Israel fue encomendado por el Señor a estos hombres y ellos no hicieron lo que debían hacer y el Señor trajo su juicio sobre ellos, hermanos, recordemos que tenemos una responsabilidad cada uno de los hombres y mujeres que estamos delante de un liderazgo en la iglesia. Estamos encomendados, hemos recibido la encomienda de llevar este rebaño a un buen redil, a verdes pastos, a la seguridad del redil. Ahora, ¿qué pasaba con los pastores de Israel? Que ellos se entretuvieron en sus propios deleites, empezaron a buscar sus propias intereses. Entonces el Señor dice: yo vendré. Pero no solamente iba a venir el Señor a atender a su pueblo, a cuidarle, a rescatarlo. Además de eso, que era lo principal, porque él iba a venir a buscar, a atender a esas ovejas, a curar a la herida, como dice la Escritura, a volver por la descarriada, a cargar en sus hombros a la oveja perdida. Él también iba a traer un juicio hacia esos pastores de Israel, una condenación. ¿Por qué? Porque estos fallaron a la responsabilidad que se les había sido encomendada. Esto es muy serio, mis hermanos. Lamentablemente hay personas en la actualidad tratando de sacar provechos económicos y provechos personales a través del ministerio, a través de agrupar a un grupo de individuos alrededor de él, erigiéndose como un líder religioso, pero en realidad lo que son estimadores. Entonces es lamentable porque se parecen tanto a lo correcto, porque precisamente Satanás actúa de esa manera, mimetizándose, haciéndose parecer, y se parecen tanto a lo correcto que lamentablemente por la ignorancia de sus seguidores de la Escritura no logran identificar al lobo que está vestido de oveja. Y

Le tienen un gran cariño, le tienen un aprecio, piensan que son personas correctas, piensan que están diciendo, hablando la verdad, pero en realidad lo que están siendo es conducidos a perdición porque no son verdaderos pastores, sino lobos rapaces. Lamentablemente, como dije anteriormente, la falta de conocimiento por parte de los que lo siguen, de la escritura, entonces hace que vayan detrás de estas personas como los ratoncitos detrás del flautista de Hamelin. Recuerden esa fábula que obnubiló el pensamiento de estos animalitos y los sacó de una ciudad con una flauta. Así hacen muchos líderes el día de hoy. Por eso nosotros insistimos en que debemos leer la escritura, debemos aprender la palabra de Dios y fortalecernos en la escritura. ¿Para qué? Para identificar a estos hombres y para principalmente vivir una vida cristiana correctamente. Vamos a oír con Es Barroso, Buenos Alabarte, y seguimos luego con nuestro tema en el día de hoy.

La mala conducta de los pastores es el motivo por el cual el Señor envía una dura reprimenda a los líderes espirituales de Israel. Ellos, como pastores, en lugar de cuidar el rebaño, lo estaban esquilmando. Por tal razón, el Señor advierte que como él, siendo el buen pastor de su pueblo, él mismo vendría para entonces salvar su rebaño y castigar a los pastores irresponsables. El Señor, a través del profeta, envía este duro mensaje al pueblo de Israel, principalmente a los líderes, y él ofrecía esa función, lo ofreció, él anunció lo que él iba a hacer, y lo hizo. En Cristo se cumple esta palabra. Cristo vino a salvar lo que se había perdido. Cristo vino a rescatar a las ovejas. Cristo se presenta entonces como ese buen pastor. El verdadero buen pastor se presenta en Cristo, en la persona de él. Él llega no solamente para rescatar al pueblo de Israel, sino a rescatar a todos sus elegidos de toda lengua y nación. Él viene y dice: tengo mi rebaño, haré un solo rebaño, y los traeré de todos los confines de la tierra, y constituirá un rebaño. Y no solamente vino a ser un rebaño, sino que también vino a reivindicar a todas las ovejas que comprendían este rebaño. El Señor vino a rescatar lo que se había perdido y vino a reivindicar, vino a traer salud al enfermo, vino a traer libertad al cautivo y vino a predicar la buena nueva de salvación a los pobres. Es muy interesante este dato, porque recordemos que una de las cosas pérfidas que hicieron los pastores de Israel, cuando hablamos de los pastores de Israel, hablamos de los líderes religiosos de ese pueblo, fue el hecho de que limitaron y secuestraron el mensaje, secuestraron la doctrina, secuestraron la fe para su propio beneficio. Limitaron el mensaje a las élites y excluyeron a los desposeídos, a los más pobres de la tierra, los excluyeron del bien del Señor, con toda esa serie de normas y de ritos que instituyeron por encima de la ley, para sacar simplemente un provecho económico. Comenzaron a adueñarse de la distribución de los animales para las ofrendas. Bueno, se hicieron hombres ricos a través del culto. Lo que debía ser una adoración al Señor, ellos la llevaron la normativa a tan alta exigencia para, con su pérfido interés, hacer ellos quienes controlaban el aspecto económico de las ofrendas, de los sacrificios. Entonces ellos lo que hacían era beneficiarse de esto, en lugar de que esta práctica fuera una práctica para proveer comunión con el Señor. Ellos, el interés primordial de ellos era simplemente controlar ese comercio para hacerse de esos recursos. Por eso decimos que ellos esquilmaban a las ovejas, ellos trasquilaban realmente al pueblo para hacerse de ese beneficio. Algo que lamentablemente hoy se repite, y vemos cómo ciertas personas usan el aspecto del cristianismo, usan las prácticas cristianas para obtener beneficios personales. Vemos una promoción de el poder obtener bienestar a los feligreses, pero resulta que los únicos que obtienen este bienestar son esos líderes, así como estos malos pastores que trasquilaban a las ovejas. Y vemos entonces en esos mismos sitios hombres líderes con unas grandes posiciones económicas y unas grandes libertades económicas, más los feligreses viviendo en una condición paupérrima, muchos de ellos teniendo que incluso caminar largos trechos para poder llegar a los sitios de reunión donde estas gentes se reúnen. Y entonces vemos allí la forma inequívoca del desarrollo de un ministerio pastoral, solamente cuando estas personas lo que hacen es obtener beneficios económicos y materiales de sus feligreses, en lugar de impartir la correcta doctrina que lleve a la libertad, no solamente espiritual, sino también material, que el Señor va a dar a cada uno de nosotros, en el marco del contentamiento que debemos tener con la provisión que el Señor siempre va a dar a sus hijos, porque Él ha prometido cuidarnos, guardarnos y darnos lo suficiente para nuestro mantenimiento. Es una promesa que Él ha hecho, y es así. Pero cuando
tú manipulas esto tratando de ofrecer algo mucho más allá de lo que realmente la escritura promete, como aprovechándose de la necesidad de la gente, entonces recurres a las prácticas que tenían estos pastores de Israel, que en lugar de administrar un culto al Señor, lo que hicieron fue ganarse un sustento muy grande haciéndose hombres ricos a costa de la fe. Lamentablemente eso está sucediendo y el Señor vino para acabar con eso, y cada uno de aquellos hombres que hagan esto recibirán del Señor la retribución justa de su ira y de su justicia. Bien, vamos a seguir oyendo música antes de finalizar el programa. Vamos a oír con Sovereign Grace al Cristo regresar.

0: Bien, seguimos nuestro programa Amando su Palabra, ya finalizando los minutos finales. Siempre dejamos una frase para la meditación. Y la frase en el día de hoy es: en Cristo tenemos nuestro amante buen pastor. Queremos saludar a todos los oyentes que han reportado la sintonía en la mañana de hoy. Tenemos a Carmen Serrano, Magda Suárez, María Cortés, nuestra hermana Miriam de Nueva Segovia, Yolanda Urbano, nuestro hermano José Chirinos. Reciban la bendición del Señor, mis hermanos. Y queremos también muy especialmente saludar a nuestra hermana Caterine Macías y a Kaylee. Ellas son gemelas. Queremos saludarles porque están cumpliendo año hoy. Y Caterine es nuestra hermana que nos soporta acá todos los días en esta radio, es nuestra secretaria de la radio. Queremos darle un feliz cumpleaños, felicitaciones y una bendición muy especial de parte del Señor. Le deseamos para cada una de ellas. Bien, llegamos al final de nuestro programa, Amando su Palabra. Su pastor Juan Peña, en compañía de Alexis Azuaje en los controles, y todo bajo la dirección de Manuel Felipe García. El Señor les bendiga, cuídense mucho.
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0: Salmos 47:7. Porque Dios es el Rey de toda la tierra.
1: Oh, perfecto, inigualable Dios.
0: Canten con entendimiento.

0: En Dinámica son las 8:55 minutos.
1: Jeremías 20:13. Canten salmos al Señor. Cántenle alabanzas.

0: 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En Dinámica 9. 0 minutos. 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

0: días a todos mis queridos oyentes. Bienvenidos a tu programa Ancla de Vida con Marcel Jiménez. Recuerda, esto es de lunes a viernes de 9 a 10 de la mañana por aquí por Dinámica 92.9 FM. Recuerda, única, refrescante y edificante. Así es escuchar tu programa Ancla de Vida aquí en Dinámica 92.9 FM. Estamos muy contentos de poder llegar a ustedes en esta mañana disfrutando del mejor ambiente que podemos ofrecerles aquí, un mensaje que nos hace crecer, reflexionar a través de la palabra de Dios. Recuerda, verdades transformadoras del Evangelio aplicadas en las distintas áreas de la vida. Hoy contamos en la dirección general con el hermano Manuel Felipe García y en la parte técnica está con nosotros Alexis Azuaje. En la producción y locución, quien les habla, Marcel Jiménez, certificado de locución 43.945 de la UCB. Vámonos ahora con publicidad. 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

0: 9:15 de la mañana, seguimos disfrutando por aquí en Ancla de Vida, verdades transformadoras del Evangelio para cada día. Todo esto por aquí, por Dinámica 92.9 FM, siempre única, refrescante y edificante. Recuerda que puedes comunicarte al 0424-544-9089. Síguenos por nuestras redes sociales, arroba Marcel Jiménez, arroba Iglesia Ancla de Vida. Síguenos por Instagram, también por nuestro canal de YouTube. Aprovechamos de saludar por aquí a nuestra hermana Adela Tacho desde la Municipal, escuchando nuestro programa siempre por allí en Ancla de Vida en Sintonía. También mandamos un saludo muy especial en esta hora de la mañana. A ver, por aquí también a Luis Puerta desde Tamaca. Saludos a nuestro querido hermano. Recuerden, de lunes a viernes a partir de las 9 de la mañana, escucha Ancla de Vida, verdades transformadoras del Evangelio para cada día. Y bueno, hoy está con nosotros, como en otros lunes, nuestro hermano Carlos Jiménez. Él es pastor de la iglesia Luz de Salvación y hoy vamos a continuar con nuestro tema. Vamos a hablar acerca de la serie de cuando maridos amen a sus esposas. Entonces, estoy seguro que va a ser de gran bendición y edificación para toda nuestra audiencia. Carlos, bienvenido una vez más aquí a Ancla de Vida.
1: Muy buenos días, hermanos y amigos que nos escuchan como cada mañana aquí en este prestigioso programa donde glorificamos y honramos a Dios. Y bueno, hemos estado hablando de maridos amen a sus esposas. Seguimos con nuestra serie de la teología familiar y recordemos que hemos hablado del rol del esposo, de la posición que tiene el esposo en el hogar, y Efesios 5, 28 y 29 dice: así que los maridos deben amar a su mujer como a sus mismos cuerpos, porque nadie aborreció jamás su propia carne, sino que la sustenta y la cuida, como también Cristo a la iglesia. Entonces decíamos que el bienestar del hogar, de la esposa y nuestros hijos, está ligado a este sustento y cuidado del marido. Si la cabeza falla, entonces el cuerpo queda expuesto. Entonces, bíblicamente, el marido, como cabeza del hogar, tiene una responsabilidad. No es solamente el privilegio de mandar, sino una responsabilidad para servir. Y hoy vamos a ver el método, cómo lograr eso. Ser ejemplo, no tirano. ¿Cómo se mantiene entonces este respeto? Pablo dice a Timoteo: sé ejemplo de los creyentes en palabra, conducta, amor, espíritu, fe y pureza. Primera de Timoteo 4:12. El esposo entonces mantiene su lugar cuando su familia ve en su rostro la imagen de Dios a través de la honestidad y de la piedad que desfila en su hogar. La violencia y la crueldad solo genera odio y un respeto fingido que destruye el hogar. Y nosotros estamos acostumbrados a la vivencia de nuestros hogares, ¿no? En nuestra ciudad, en Latinoamérica, se puede decir, donde la violencia y la crueldad reina en la mayoría de los hogares. Una autoridad bien sostenida es el crecimiento necesario, pero ese cimiento solo cobra vida cuando se maneja con un respeto tierno y profundo por la compañera de vida. Y eso también es algo que nos debe marcar, ese respeto tierno y ese amor profundo por nuestras esposas. Entonces, hay un mandato en la Biblia de honrar el valor de la compañera. La autoridad del marido solo es bien sostenida cuando reconoce que su esposa es coheredera de la gracia. Esto es muy importante. Sin este respeto, la vida espiritual del hombre se bloquea. Primera de Pedro 3:7 dice: ustedes maridos, de la misma manera, vivan con ellas con comprensión, dando honor a la mujer como a vaso más frágil y como a coherederas de la gracia de la vida, para que sus oraciones no sean estorbadas.
0: Sí, bien importante ese texto, porque la palabra honor indica que el esposo debe tratar a su esposa como algo precioso y de gran valor. Amén, amén. Es decir, qué importante que tengamos estas verdades claras, hermanos. si nos fundamentamos en el Señor, en el amor de Cristo, vamos a tener un sumo cuidado, porque vamos a tratar a la esposa, a las esposas como Cristo mismo trató a la iglesia. Ese cuidado, ese honor, que repito, tiene que ver como algo precioso y de gran valor. Y por supuesto, ¿cuál es la causa? Como al Señor. ¿Por qué lo hacemos? Porque debemos hacerlo como para el Señor. ¿Y por qué la esposa debe respetar a su marido cuando toquemos el tema de las esposas? También precisamente como al Señor. 9:21 minutos de la mañana, seguimos disfrutando por aquí en Ancla de Vida, verdades transformadoras del Evangelio para cada día. 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Aprovechamos también en esta hora de la mañana para felicitar a Catherine Macías, quien es nuestra secretaria aquí de Dinámica 92.9 FM, quien hoy está de cumpleaños. Catherine, muchas bendiciones. Oramos para que el Señor te siga bendiciendo y haciendo crecer en la gracia y en el conocimiento de nuestro Señor Jesucristo. Que el Señor cada día te dé ojos para ver, oídos para oír y un corazón espiritual para entender. Te apreciamos sinceramente desde todo el equipo de producción de Ancla de Vida y también, por supuesto, Alexia Azuaje, que está aquí en la parte técnica y control. Bueno, 9:22 minutos, seguimos disfrutando. Vámonos con Cari Joe, Somos la Luz.

0: Bueno, seguimos por aquí. Recuerden, esto es Ancla de Vida. 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Bueno, recuerden que hoy está con nosotros el pastor Carlos Jiménez de la Iglesia Luz de Salvación. Y hemos estado tratando acerca de maridos amen a sus esposas. Y es que el cimiento es la comprensión, es autoridad sabia, pero la vida es el honor, el respeto, ese respeto tierno. Porque el amor, mis queridos hermanos, no es áspero. La autoridad bíblica se diferencia de la mundana en que no es cortante ni hiriente. Y realmente necesitamos crecer en el Señor. Necesitamos cada día ver más a Cristo. En la medida que podamos ver más a Cristo y que entendamos que Cristo es el verdadero esposo fiel, el verdadero marido fiel, el novio fiel, entonces nosotros también vamos a poder ser transformados por la vida del Señor. Qué maravilloso es comprender estas verdades. Y trayendo a colación Colosenses 3:19, maridos amen a sus mujeres y no sean ásperos con ellas. ¿Qué opinas de eso tú, Carlos, acerca de esta? De cuando en algún momento, o sea, te lo quiero preguntar de manera personal, cuando en algún momento has sido áspero con tu esposa Margot, por ejemplo, ¿qué has hecho? ¿Cuál ha sido? ¿Cómo te das cuenta y qué haces? ¿O cuál ha sido tu lucha en esa área específicamente?
1: Sí, lo primero que uno se da cuenta de cómo hiere uno a la esposa con las palabras. Si la mujer es el vaso más frágil y uno muchas veces es áspero y cortante con lo que dice. Y ahí hay que humillarse, pedir perdón y reconocer delante del Señor que hicimos mal. No estamos desfilando el amor de Cristo en el hogar.
0: Mira, uno necesita la renovación del Señor constantemente. Batallo y lucho con esto, porque a veces claro, uno está atendiendo a tantas personas por el trabajo, por la iglesia, el trabajo pastoral, y a veces uno siente como que se va agotando,
1: se cansa,
0: y se cansa, sí. Entonces cuando llega cansado y agotado, como que uno quiere ya, bueno, simplemente descansar, pero te vas a encontrar también con que ahí está la familia, quien también necesitas darle ese amor, ese tiempo, esa dedicación, ese cariño, y puede que en ese momento es donde yo he sido más propenso realmente, por esa naturaleza caída que todos traemos, a responder con aspereza, de manera cortante.

0: Marcel, yo veo cómo tú tratas a las personas, más te admiro, porque veo que lo haces con mucho amor, muestras mucha misericordia. No conozco a otro, me lo ha dicho así, a otro pastor como que lo ha hecho como tú. Sin embargo, quiero que me dejes a veces también ese mismo trato.
1: Necesito eso.
0: Y ahí es donde yo, me duele profundamente, pero al mismo tiempo es la necesidad que tenemos del Señor. Necesitamos el Evangelio todos los días. Necesitamos recordarnos el Evangelio todos los días. Y precisamente el Señor vino a salvarnos, a transformarnos. Gloria a Dios que por el poder de la muerte de Cristo nos dio el poder para vencer esa vieja naturaleza. Y por el poder de la resurrección de Cristo nos dio el poder para andar en una nueva vida.
1: Y en este texto, Marcel, que acabas de nombrar, Colosenses 3:19, maridos, amen a sus mujeres y no sean ásperos con ella. Aquí el apóstol Pablo establece esa autoridad en el hogar, pero inmediatamente, si te das cuenta, coloca como una pared, una valla de contención y prohíbe la aspereza. La autoridad cobra vida cuando entonces el liderazgo de nosotros, los esposos, los hombres, es suave y atractivo y no amargo o violento, y es un desafío. Es un desafío para nosotros como esposos.
0: Sí, la próxima parte estaremos hablando acerca del propósito de la autoridad, el florecimiento. Amén. 9:30 de la mañana. Llegó también el momento de hacer la mención de la radio y, por supuesto, el tiempo de publicidad. Y ahí seguidamente estaremos disfrutando para su gloria. Mil voces. Todo esto por aquí, por Dinámica 92.9 FM, en Ancla de Vida, verdades transformadoras del Evangelio para cada día. Por ahí está cerca nuestro hermano Santiago Escorche, que está todavía en los primeros meses. Ya debe tener, ¿ya cuánto tiempo de casado, Santiago? 1 año ya, gloria a Dios, ya va para, el hombre va enrumbado. Entonces seguimos disfrutando por aquí en Ancla de Vida, verdades transformadoras del Evangelio para cada día.
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2: 9:38 de la mañana, seguimos disfrutando por aquí en Ancla de Vida, verdades transformadoras del Evangelio para cada día. 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Hola, Dios le bendiga. Siempre bella reflexión. Mi esposo no es creyente, pero es respetuoso. Respaldo en oración por Carlos Andrés Pérez. Es Magda. Bueno, sigamos orando por su esposo y que Dios mediante él pueda convertirse al Señor. Y si no se convierte por sus palabras, mi querida hermana Magda, que se convierta por su testimonio. Un testimonio piadoso. Algo maravilloso aquí es que aunque ustedes están casados, cada uno corre una carrera individual también en la fe. Y usted que está caminando en el Señor, actúe como una mujer piadosa que refleja a Cristo en todo momento, sin importar la conducta de su esposo. Porque si usted lo hace por como es su esposo, entonces la condición la pone su esposo. Porque aquí la condición no la pone el esposo, la condición la pone Cristo. Y nuestro modelo es Cristo. Es decir, podemos ser buenos esposos, buenas esposas, porque nuestra mirada está puesta en el Señor. Creo que este punto es bien importante, Carlos. Siempre mirando al Señor. Esa es la causa de nuestra fidelidad y de nuestra vida de piedad. Y llegamos a un punto bien importante que es el propósito de la autoridad, el florecimiento. Al igual que un cimiento sostiene una casa para que sea habitable, la autoridad del marido existe para que la esposa florezca. Es decir, ¿cómo se ve un hogar donde el marido, por supuesto, está ejerciendo bien su sacerdocio y su liderazgo espiritual. Entonces vamos a poder leer con lo como dice Efesios 5:25, maridos amen a sus mujeres, así como Cristo amó a la iglesia. Y luego dice, a fin de perfeccionársela a sí mismo. Primero es para sí mismo, es para el Señor. Pero también dice como una iglesia gloriosa que no tuviera mancha ni arruga. Es decir, ella florece en la medida que el marido ejerce correctamente su función. Cristo usa su autoridad no para someter a la iglesia, para decir, hey, yo soy la cabeza, yo soy el que mando, sino para embellecerla. Un marido maneja bien su autoridad cuando su respeto y cuidado logran que su esposa brille, crezca y sea gloriosa. ¿Y cómo yo puedo ver eso en una mujer? Cuando yo veo que una mujer crece espiritualmente, florece integralmente, Carlos.
3: Primero en el amor hacia Cristo.
2: Exacto, crece espiritualmente. Florece en su carácter, esa vida piadosa, una mujer embellecida en las distintas áreas de su vida. Es porque está glorificando al Señor en la medida que.
3: Y eso se refleja en lo físico.
2: Y eso ve, uno dice, bueno, gloria a Dios, el esposo. Seguramente también ha estado cumpliendo con fidelidad su rol de hombre. Precisamente el cimiento, el amor de Cristo, tiene como fin la belleza, en este caso, la esposa.
3: Ahí también, Marcel, vemos que crece el compañerismo. Y el compañerismo tiene que estar encima, estar sobre la dominación. El respeto profundo nace entonces de entender que la esposa es una ayuda idónea, un término que implica una aliada de igual rango o esencial para el esposo. Génesis 2:18 dice, y dijo el Señor Dios, no es bueno que el hombre esté solo, le haré ayuda idónea para él. Y el término hebreo de ayuda idónea sugiere alguien que está al frente de él o al lado de él. Entonces la autoridad del hombre es ese cimiento, es la base de la estructura familiar. Pero el respeto profundo entonces nace de reconocer que ella es su ayuda idónea, su contraparte, una contraparte necesaria para que el hombre entonces sea completo. Entonces la Biblia nos enseña que el liderazgo del esposo no es un fin en sí mismo, sino un medio para un fin, la paz y el gozo de la familia.
2: 9:42 de la mañana, seguimos disfrutando por aquí en Ancla de Vida. Verdades transformadoras del Evangelio para cada día. 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Hoy nos acompaña el pastor Carlos Jiménez de la Iglesia Luz de Salvación y estamos tratando el tema Maridos amen a sus esposas. Y es importante, vital que recordemos este mensaje siempre, ya que por supuesto va a traer bendición a nuestras vidas, a nuestras congregaciones. Y bueno, a las 9:43 seguimos disfrutando la mejor música en esta hora de la mañana. Vámonos con Omar Contreras, Siempre Cantaremos.

0: Bueno, 9:47 minutos de la mañana. Gracias por estar por aquí siempre, el equipo de Dinámica 92.9 FM. Ya estamos llegando a la final de nuestro programa. Hoy estuvo con nosotros el pastor Carlos Jiménez de la Iglesia Luz de Salvación. Carlos, me gustaría que nos deje tu número telefónico y dónde está ubicado la Iglesia Luz de Salvación.
1: Mi número telefónico es 0414-973-7015. Estamos ubicados final calle 13, distribuidor Las Damas, allí en toda la curva hasta una cancha techada. Te pregunta allí por la Iglesia Cristiana Luz de Salvación. Estamos para servir totalmente a sus órdenes. Bendiciones para todos.
0: Por aquí también manda un mensaje Libe Parra, bendiciones desde Caracas. Muy buen programa, el amor tanto del marido como la esposa debe ser como el amor de Cristo por su esposa, la iglesia. Gracias, Libe, por haber compartido también esta idea. Bueno, y estuvimos bajo la dirección general de nuestro hermano Manuel Felipe García en los controles y en la parte técnica Alexis Azuaje, el doble A, y en la producción y locución, quien les habló, Marcel Jiménez, certificado de locución 43.945 de la UCB. Desde ya queremos motivarlo para el día de mañana, donde estaremos una vez más con todos ustedes, y por supuesto sigan disfrutando de la mejor programación que te ofrece Dinámica 92.9 FM. Recuerden que a la todo esto es parte del bloque bíblico, a las 7 de la mañana conectados al camino, a las 8 amando su palabra, a las 9 ancla de vida con su servidor, y a las 10, como ya va a estar a punto de comenzar, Eduardo Saladín en Entendiendo los Tiempos. Mis queridos hermanos, se les quiere, un gran abrazo, bendiciones para todos.
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5: Hola, te habla Emilio Reyes. Quiero compartir contigo lo que la Biblia dice acerca de cómo hallar liberación en Cristo. Presta atención a las siguientes palabras. Bendito sea nuestro Padre Dios, el cual nos ha librado de la potestad de las tinieblas y nos ha trasladado al reino de su amado Hijo Jesucristo, en quien tenemos redención por su sangre, el perdón de los pecados. Por cuanto en mí ha puesto su amor, yo también lo libraré. Le pondré en alto por cuanto ha conocido mi nombre. Me invocará y yo le responderé. Con él estaré yo en la angustia, lo libraré y le glorificaré, dice el Señor. Claman los justos y el Señor oye, y los libera de todas sus angustias. El que confía en su propio corazón es necio, mas el que camina en la sabiduría del Señor será librado. El Señor estuvo a mi lado y me dio fuerzas. Él me librará de toda obra mala y me preservará para su reino celestial. A Él sea la gloria por los siglos de los siglos. Amén.
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0: En Dinámica 9, 55 minutos.
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2: En Dinámica 9 y 59 minutos.
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3: Bienvenidos a su programa Entendiendo los Tiempos. Hoy queremos hablar de un tema que nos atañe a todos, y es el amor, pero no como lo define la cultura, sino como lo enseña la palabra de Dios. En medio de tantas definiciones que nos da el mundo actual, es fácil confundir una emoción o una atracción con amor. Por eso queremos ir a la palabra de Dios para entender el concepto bíblico del amor, un amor que no depende solo de lo que se siente, sino de una voluntad rendida al Señor y orientada por el bien del otro. Para hablar de este tema tenemos con nosotros al pastor Marcos Peña. Marcos, bienvenido nuevamente.
4: Gracias, Eduardo. Sabes que siempre es un placer estar aquí contigo.
3: El privilegio es nuestro, Marquito. Tú sabes que tú eres un don de Cristo para la iglesia y queremos aprovecharte mucho en ese sentido.
4: Amén, amén.
3: Parece un tema cursi hablar de amor en estos tiempos. ¿Por qué tenemos que hablar del amor cuando es algo que nos bombardean tanto a través de las redes, Marcos?
4: Por la distorsión que el pecado ha hecho en todos los ámbitos, y el amor no está excluido de eso, Eduardo. La mayoría de las personas creen saber qué es el amor, pero posiblemente tú le preguntas a varias personas y te dan una definición diferente. Y el único que sabe exactamente, realmente, lo que es el verdadero amor es Dios. Y por su misericordia y gracia nos ha dejado su palabra, no solamente para que conozcamos en términos de descripción lo que es el amor, sino también para que conozcamos el verdadero amor a través del ejemplo de Dios el Padre entregando a su Hijo Jesucristo por amor.
3: O sea que la Biblia plantea algo completamente diferente a la idea cultural del amor.
4: Claro que sí, Eduardo. Para la cultura, la característica esencial del amor es el sentimiento.
3: Las emociones,
4: sí. Las emociones. Es como, el amor es, como leí que alguien dijo, el amor es lo que se siente cuando uno siente que siente algo.
3: Exacto,
4: es todo muy, muy aquí y es como que no depende de uno. Sin embargo, cuando nosotros vamos a las Escrituras, nosotros vemos que el amor está más relacionado a una decisión de la voluntad. El amor está más relacionado a acción que a emoción. Eso no significa que los sentimientos no son importantes, porque cuando uno habla eso, la gente inmediatamente protesta. Ah, pero para ustedes los sentimientos no son importantes. Claro que son importantes. Lo que estamos diciendo que no son lo que definen el amor verdadero. Primero va la decisión de la voluntad. Primero va una disposición a sacrificarse por el ser amado. Y detrás, en segundo lugar, vienen los sentimientos. Y si uno no lo hace así, entonces va a cosechar el desastre que nosotros vemos. Por ejemplo, Eduardo, en nuestro país y en muchos otros, se ha vuelto cada vez más común
3: los crímenes pasionales, los que crímenes, vemos con tanta frecuencia.
4: Y cuando tú les preguntas, ellos dicen que lo hacen por amor. No, pero ¿cómo tú vas a hacer por amor? ¿Cómo tú vas a asesinar a alguien por amor? Dicen, sí, porque yo la amo tanto que no puedo vivir sin ella. Bueno.
3: Pero soy yo que no puedo vivir sin ella.
4: Exactamente.
3: Estoy pensando en mí.
4: Entonces, ¿es por amor? Sí, pero no por amor a ellas, es por amor a ti mismos. Y el verdadero amor, una de las características principales que nosotros vemos en 1 Corintios 13 es que no busca lo suyo.
3: ¿Cómo define la Biblia el amor? Entonces, el amor no es un sentimiento o una emoción vaga, no es un amor tilín, aunque debe haber emociones en mis relaciones con los demás y más si es el caso del matrimonio. Aunque ese amor debe manifestarse hacia mi prójimo, como segundo mandamiento. Amarás al Señor tu Dios con todo tu corazón, toda tu mente, toda tu alma. Es el primer mandamiento. Y el segundo, a tu prójimo como a ti mismo.
4: Así que más que un sentimiento o una emoción, el amor verdadero es una disposición.
3: Una actitud de corazón.
4: Es una actitud. Es un acto determinado de la voluntad. Lo que pasa es, Eduardo, que si tú le dices a alguien, y te lo digo con conocimiento de causa, si tú le dices a alguien, es que yo decidí amarte, la persona tiene un cortocircuito. Porque, ¿cómo así? Pero que eso no se decide. ¡Uy! Y ahí está la primera contradicción entre la cosmovisión predominante y la cosmovisión bíblica.
3: Vamos a llamar la cosmovisión de la cultura actual.
4: La cosmovisión de la cultura en la que vivimos. Claro que yo puedo y debo decidir amarte. ¿Por qué normalmente las personas aman? Porque encuentran algo que les atrae. Pregunta, ¿y qué fue lo que nosotros teníamos que atrajo a Dios?
3: Nada.
4: Eduardo.
3: El puro afecto de su voluntad.
4: Exactamente. El amor puro, el amor verdadero, el amor máximo no se inició en el objeto amado, se inició en el que ama.
3: En Dios.
4: En Dios.
3: De tal manera amó Dios al mundo que ha dado a su Hijo unigénito para que todo aquel que en Él cree no se pierda, mas tenga vida eterna. ¿De quién es la iniciativa, como tú
4: dices? De Dios.
3: De Dios.
4: Mas Dios muestra su amor para con nosotros en que siendo aún pecadores, Cristo murió por nosotros. Es que ya yo no la amo a esa mujer porque es que se ha puesto insoportable. O sea que tu amor depende de cómo el otro se comporte. Claro, ahí fallaste. Porque el amor de Dios hacia nosotros no tiene esa dependencia. Dios nos amó no cuando éramos dignos de amar, sino cuando claramente éramos indignos de amar.
3: Ese es un amor ágape, como tú dices. Es un amor que se diferencia del amor del mundo. Es un amor que busca el bien de la persona amada. Marco, ¿y cómo yo amo a mi prójimo cuando yo estoy en un embotellamiento del tránsito, un tapón, como decimos nosotros, y hay choferes que me están tocando la bocina, que están gritando, peleando, me están trancando, no me dejan avanzar? ¿Qué yo le voy a decir? Te amo.
4: Si el amor es un sentimiento, esa pregunta es imposible de contestar.
3: Bueno, tú sabes cómo se va a contestar. Vamos a pelear, vamos a gritar.
4: Claro, ¿qué sentimiento ni sentimiento? Me tiene cansado, ¿entiendes? Ah, pero como el amor no es una decisión de la voluntad, nosotros tenemos que tratarlos como se trata a aquel a quien se ama. Yo siempre he preguntado, Eduardo, si el amor es un sentimiento, ¿qué nosotros entendemos que Dios nos dice en su palabra cuando dice que debemos de amar aún a nuestros enemigos? Que nos enamoremos de nuestros enemigos.
3: Es un acto de la voluntad.
4: Exactamente.
3: Ahora, el punto es este, Marcos, antes de que tú sigas. Ese acto de la voluntad yo no lo puedo llevar a cabo por mí mismo porque es algo demasiado fuerte. A mí me dominan mis emociones, me dominan mis sentimientos.
4: Claro, al que no conoce a Dios, porque el que no conoce a Dios no tiene la capacidad de obedecerle. No es solamente que no quiere, perdón, no solamente que no puede, que ni siquiera quiere. Cuando nosotros conocemos al Señor y ocurre una regeneración, ocurre la conversión, Dios nos da una naturaleza capaz de obedecerle. Y la naturaleza nueva que hemos recibido ahora es capaz de amar de una manera irracional para la cultura.
3: Así es.
4: Porque ¿cómo es posible que tú ames a aquel que no te ama a ti? ¿Cómo es posible que tú ames a aquel que no tiene nada digno de amar? ¿Cómo es posible que tú ames a alguien que te paga mal?
3: Y tú queriendo hacerle bien.
4: Así que la respuesta es, no, tú no te vas a enamorar ni vas a sentir un sentimiento. Ay, sí, que me tranquen y que no me dejen pasar, no importa. Yo siento hacia ellos. No. Pero es, Señor, yo peco peor que ellos contra ti. Peor de lo que ellos están causándome a mí, yo te lo causo a ti. Y sin embargo, tú me amas. Ayúdame a imitar tu amor. Ayúdame a actuar con benevolencia. Ayúdame a actuar con deferencia, con cortesía. Ayúdame a demostrarle amor. Eso no es un sentimiento. Eso es una disposición de la voluntad.
3: Es la disposición o el deseo gozoso y voluntario de buscar el bienestar de los demás. Exacto. Eso es anticultural, Marco.
4: Totalmente.
3: Lo que la Biblia plantea.
4: Totalmente.
3: Y por eso, Marco, Queremos hacer estos programas para que sea la palabra de Dios que siga guiando nuestros pasos continuamente. Fíjate como tú dices, la palabra ágape es la palabra que define el amor, uh-huh. que es un amor que nos, como el amor de Dios, que nos ama de una manera incondicional.
4: Así mismo. Eduardo, casi en todos los temas uno a veces se sorprende un poco porque hay personas no cristianas, pero sí muy pensantes, personas muy objetivas. Y es impresionante cómo llegan a conclusiones que están conforme a lo que la Escritura enseña. Por ejemplo, yo leí que alguien dijo lo siguiente: la clave para tener éxito en una relación no es necesariamente encontrar la persona adecuada, sino aprender a amar a la persona que ya encontraste y ayudarla a crecer. Eso no está escrito por un cristiano. Y dice, añadiendo, el amor sostenible no es una experiencia pasiva, oigan esto, o espontánea, que es como la persona cree. No, dice, tienes que trabajar en ello día tras día. Se necesita tiempo, esfuerzo y energía. Y oye la conclusión, él dice, el amor es, por lo tanto, una decisión. ¡Wow!
3: Es así, una decisión de amar al otro, de buscar su bienestar continuamente.
4: Precisamente por eso, Eduardo, cuando trato con los solteros, muchas veces le doy una frase que me encantó. Y yo te puedo decir que en la mayoría de los casos los solteros me miran así como con los ojos vidriosos, como, ¿y qué es lo que este hombre me está diciendo? Como que no lo entienden, como que se le ocurre un cortocircuito.
3: Se le cruzan los cables, como
4: decimos. Decía un puritano, elige tu amor y luego ama tu elección.
3: Wow.
4: Y es como, espérate, coche. No, uno encuentra su amor y luego, no, dice, elige tu amor. Y yo se lo digo en el contexto de cuando están solteros buscando. Ellos están buscando qué muchacha, cuando ellos la ven, ¡ay, el corazón le brinca!
3: Yo te lo he dicho, Marco. Ellos quieren una Miss Universo cristiana y bien piadosa.
4: Exactamente.
3: Y ellos son supuestamente, ¿verdad?, los hombres más hermosos y piadosos del mundo, que sabemos que no es así.
4: No, lo grande es que yo he visto que hay como una fórmula, no sé por qué. El parecido de ellos a un Adonis es inversamente proporcional a la belleza que buscan. Mientras menos bien parecidos son los solteros, más exigentes son en lo que están buscando. Olvidándose que a fin de cuentas eso no es lo importante. Lo importante es encontrar a alguien que ame al Señor por encima de todas las cosas y que tengan virtudes que son las que quedan en el resto de nuestros días.
3: Marco, estamos hablando de el amor verdadero, lo hemos aplicado de manera general, que debemos amar al prójimo. En 1 Corintios 13 se nos define cómo es ese amor verdadero. Y a mí me gustaría que viéramos de una manera rápida este amor que nos describe 1 Corintios 4 al 7. Dice que ese amor es sufrido y es paciente. O sea, ante las ofensas reales. Explícame uh-huh. eso.
4: Déjame, antes de explicártelo, uh-huh. decirte algo que es importante, porque está de acuerdo con el planteamiento inicial. Si el amor fueran emociones, todo lo que 1 Corintios 13 describe debiera ser descrito con adjetivos. El amor es emocionante. El amor es hermoso.
3: Es sentimental.
4: El amor es sentimental. Pero no, ninguna de las características son adjetivos, son verbos. ¿Y qué es sinónimo de verbos? Acción. Así que a la hora de describir el verdadero amor, no se describe lo que sentimos, se describe lo que hacemos.
3: Muy interesante eso, porque no dice el amor es que te dé un frito en el estómago,
4: no,
3: ni es un amor tilín.
4: No, exactamente, es lo que hacemos. Ahora, cuando dice que es sufrido, es, la palabra es saber soportar.
3: Es como un cartucho de dinamita que tiene una mecha larga.
4: Exacto.
3: Se enciende y tarda mucho.
4: Exacto. Eso es la inclinación a tolerar en lugar de pagar mal por mal.
3: Ok.
4: Es como esta actitud expresada en este versículo, Proverbios 19:11, que por cierto, pocas veces he encontrado a alguien que tenga este como versículo favorito.
3: ¿Qué dice?
4: Dice, la discreción del hombre le hace lento para la ira y su gloria es pasar por alto una ofensa. ¿Cómo así, pastor? Cuando uno lee eso inmediatamente, pero ¿no hay otra versión? ¿O qué dice en el idioma original? Porque es tan chocante que uno quisiera que dijera otra cosa. Lo que dice es eso mismo, que delante de Dios es glorioso que a ti te ofendan y tú no lo tomes en cuenta. ¡Ay! ¡Ajá! Ah, pero si así, entonces yo voy a dejar que abusen de mí. Déjale eso al Señor.
3: Tengo que reclamar mis derechos. Esa exacto. frase que es tan exacto. popular no, hoy no, en no, día. No. ¿Cómo me voy a dejar pisotear?
4: Exacto, como yo he oído en otros contextos, dicen, no, porque yo con mis derechos y yo no negocio. Oh, o sea que tú eres mejor que el Señor Jesucristo.
3: Y fíjate cómo dice, pasar por alto la ofensa. Exactamente. Algo que va en contra tuya. En ese sentido.
4: Entonces me mencionaste, es sufrido, ¿cuál fue?
3: Es paciente.
4: Bueno.
3: Paciente es perseverante.
4: Sí, es esperar, es negarse a aceptar el fracaso como definitivo. Hay un refrán que dice que la esperanza es lo último que se pierde.
3: Sí.
4: Así que no es apresurado. Bueno, esto se resuelve o dejamos esto aquí. No se resuelve. Vamos a darle, vamos a tener una largura de ánimo. Vamos a tener longanimidad, como dice la Escritura.
3: Aplícame eso en un matrimonio a una esposa que quiere ver cambios en su esposo y no lo ve. En cuanto quizás a la ira o a un mal manejo financiero, ¿cómo tú lo aplicarías?
4: Ok.
3: Dame un ejemplo.
4: La esposa tiene que sentarse y hablar con el esposo, pero la esposa también tiene que orar. Y entonces, si no ve cambios, bueno, definitivamente no es fácil vivir con una persona así. Pero sabe que el papel de la esposa es amarlo, no por lo que es, sino a pesar de lo que es. ¿Por qué? Porque ella hizo un compromiso.
3: Un pacto.
4: Un pacto de compañía en la presencia de Dios el día que dijo, sí, acepto. ¿Tú sabes cuál es el problema, Eduardo? Que a los solteros tú les explicas esto y cuando se enamoran, tú le estás explicando, te dicen, sí. ¿Por qué? Porque ellos lo que quieren es casarse. Se casan y cuando luego sale todo lo que tú dijiste que debías revisar, entonces también quieren decir, no. Pero es que ya tú hiciste un pacto, ya tú hiciste un compromiso. Y a menos que sea una infidelidad o peligro de vida porque sea maltrato físico, no tenemos derecho de pensar en una separación. Así que tenemos que amar como Dios ama. Eduardo, pero es que a nosotros se nos olvida cómo nosotros nos comportamos con el Señor. Él nos salva, Él nos atrae hacia sí sin nosotros merecerlo. Y todavía, con el paso del tiempo, nos encontramos a nosotros pecando contra Dios. Cada vez que nosotros pecamos, más que pensar en fallé otra vez. No. Cuando yo digo fallé, me estoy centrando en mí. No es que fallé, es que ofendí a aquel que me ama con un amor incondicional. ¡Wow!
3: ¡A Dios!
4: ¡Wow! Y le muestro esa falta de gratitud y vuelvo y lo ofendo. ¿Y él qué hace? ¿Se cansa de nosotros? ¡Wow!
3: Nunca se cansa
4: de nosotros. ¡Qué amor! ¡Qué amor! Un amor incondicional. Ese es el verdadero amor.
3: También dice primero a los Corintios que el amor es benigno, que el amor no tiene envidia, Marcos.
4: Cuando dice que es benigno, eso implica buscar activamente el bienestar del otro.
3: Repíteme eso.
4: Ser benigno, una característica del amor, es que busca activamente el bienestar del otro.
3: Ponme un ejemplo de eso, Marcos.
4: Bueno, déjame darte un ejemplo. Tú llegas a la casa un viernes en la noche soñando con que te vas a sentar a ver tal partido deportivo que es una final de algo muy importante. Y cuando tú llegas, tu esposa, ¡ay, mi amor, qué bueno que llegaste! Ah, ¿por qué? Porque me acaban de llamar que va a haber un estudio bíblico de mujeres en casa de la hermana tal y yo quisiera ir y quisiera que tú te quedaras con los niños. ¿Qué es lo que tu inclinación dice?
3: No hay estudio bíblico.
4: No. Al contrario, tú empiezas a sacar el currículum de todo lo que tú has hecho.
3: Oye, mira.
4: De lo cansado que tú estás.
3: De lo mucho que trabajo, de lo mucho que aporto en la casa.
4: Todo eso. Pero ¿sabes qué? El amor dice, está bien, yo prefiero entonces que ella haga algo que la va a beneficiar a yo sentarme a ver lo que yo quería. ¿Tú me entiendes? Y eso en un ejemplo muy superficial. Porque la tendencia natural de todos es buscar nuestro bienestar. Y eso no es malo. Eso es parte de la forma en que el Señor nos creó. El problema no está en buscar el bienestar, sino en qué lugar colocamos eso, número uno. Y número dos, qué precio estamos dispuestos a pagar por eso. Porque cuando estamos dispuestos a desobedecer, estamos mostrando que no amamos a Dios.
3: Es así.
4: Entonces, si nosotros amamos a nuestras esposas como debemos, con el amor verdadero, nosotros vamos a poner siempre su bienestar por encima del nuestro. De hecho, Eduardo, de todas esas características, a mi modo de ver, hay una que es como la central. Para mí es como la central y de ahí se edifican todas las otras. Y es cuando dice que el amor no busca lo suyo. Se puede traducir, el amor no es egoísta.
3: No busca lo suyo.
4: Eduardo, naturalmente todos nosotros, los pecadores, buscamos lo nuestro. Desde el día que nosotros nos casamos y dijimos que nos comprometíamos delante de Dios a amar a nuestras esposas, sus intereses, sus sueños, sus anhelos, su bienestar, su salud, debe estar primero que la nuestra. Eso es lo que hace el amor verdadero. ¿Es un sentimiento?
3: Es una actitud, es un acto actitud. De la voluntad. Es un decreto que yo doy a mi alma.
4: Amén.
3: Yo voy a amar por encima de todo.
4: Pero tú sabes que es lo genial de todo. Que cuando tú lo haces a la manera de Dios y tomas decisiones en base a convicciones y a disposición de la voluntad, ¿sabes qué viene detrás?
3: El amor.
4: El sentimiento.
3: Sí,
4: el la amor. Emoción. Y entonces tú sientes que tú amas a esa mujer con todo tu corazón. Pero no fue lo primero. Lo primero fue la disposición de la voluntad de hacerle bien.
3: Marcos, dice también que el amor no tiene envidia. ¿Cómo tú relacionas eso a nuestro trato, no solo en el matrimonio, sino con otras personas? El envidioso quiere lo que el otro tiene y no quisiera que el otro tuviera lo que tiene. En la vida diaria hay muchas cosas que nos atraen. Pero ese sentimiento de envidia, de querer lo que otro tiene, ¿cómo yo lo combato con el amor? Te puse a pensar ahí.
4: Cuando yo amo a alguien...
3: Yo creía que tú ibas a pensar más tiempo para responder.
4: Estoy pensando cómo que lo voy a decir. Cuando yo amo a alguien, yo me gozo con todo lo que esa
3: con
4: persona
3: los logros
4: recibe,
3: de esa persona, con lo persona. Que tiene. Okay.
4: Imagínate, y ocurre, no es algo muy común, pero ocurre. Una pareja de esposos que trabajan en el mismo lugar y resulta que uno de los dos es promovido con regularidad y el otro tiene años y no hay nada. Óyeme, sería una locura que el cónyuge no considerado por los jefes sienta envidia de su esposo o de su esposa. ¿Por qué? Porque si yo te amo, yo me gozo de tus logros. No es para mí motivo de tristeza. De hecho, Eduardo, a mí me sorprende muchísimo y tiene que ver con eso de la envidia. Los grandes deportistas le dan un contrato millonario a uno. Y cuando se lo ofrecen al otro, si él entiende que es mejor que el otro, él no acepta. ¿Por qué? Porque él entiende que lo están menospreciando. Y si tú le diste ahí 100 millones, yo valgo 120. Eduardo, de verdad, tú te pones a pensar. Y de verdad hay tanta diferencia entre 120 millones y 90 millones. Es como que, wow. Pero más que el dinero, no es un asunto del dinero.
3: El ego.
4: Es un asunto del ego. Es un asunto de la envidia. ¿Y por qué tú vas a ganar más que yo?
3: Es así.
4: Ese no es problema tuyo. Y en la Biblia hay una parábola al respecto. ¿Te recuerdas? La del hombre que salió a contratar.
3: Sí.
4: Contrató tempranito y ofreció un salario. Y después salió a media mañana, luego salió a mediodía. Y después una hora antes de terminar contrató.
3: Y le pagó
4: y cuando
3: a todos
4: empezó
3: igual.
4: A pagar, empezó a pagar no por los primeros, sino por los últimos. ¿Y cuánto le pagó? Oh, lo mismo que a los primeros. ¿Y qué dijeron los otros? Ah, pero espérate, si este que trabajó una hora le dieron eso, a nosotros no va a dar más. Cuando le dieron lo mismo, un problema. ¿Y cuál es la respuesta? Pero espérate, ¿en qué tú y yo quedamos? En tanto. Y tú estabas muy contento.
3: Yo te lo vi.
4: Y estaba contento. Entonces, ¿por qué a ti te molesta que yo de lo mío se lo dé a otro? Eso no es un problema tuyo. ¿Cuál es el problema ahí? Envidia.
3: Envidia.
4: Es una locura
3: una
4: que haya envidia.
3: Exacto,
4: es una locura que haya envidia en un matrimonio. Porque la envidia es antagónica al amor verdadero.
3: Amén. Marcos, tú no me vas a creer.
4: Ay, no me lo digas.
3: El programa está acabando.
4: No me lo digas, no me lo digas.
3: Sí, sí. Ay, quedan ya, ya. 4 minutos.
4: Uf.
3: ¿Qué pasos yo puedo dar en lo personal para amar a mi prójimo y para amar a mi cónyuge, para los que son casados también? Que son principios que aplican.
4: Mira, si alguien va a 1 Corintios 13 y lee allí las características del verdadero amor, es tomar la decisión de aplicar esas características en mi relación con aquellos que yo amo.
3: Ahora, en mi fuerza yo no lo puedo hacer,
4: Marcos. No, no. Por eso es que un incrédulo puede leer esto y puede hasta entenderlo, pero difícilmente puede ponerlo por obra. ¿Por qué? Porque no es solamente contracultural, es contranatural, a la naturaleza pecaminosa, al pecado que hay en nosotros. Nosotros como creyentes podemos hacerlo porque dice la palabra de cuando conocimos a Cristo, ¿qué sucedió? Que su amor fue derramado en nuestros corazones.
3: Amén.
4: Y nosotros estamos capacitados por Él y su misericordia a dar de gracia lo que de gracia hemos recibido. Amén. Nosotros, ¿tú sabes por qué nosotros podemos amar a la manera de Dios? Porque Él nos amó primero.
3: Así es.
4: Él nos amó primero. Ya nosotros conocemos de primera mano lo que es el verdadero amor. No tenemos excusa de no darlo más para adelante. No significa que sea fácil. No significa que lo hacemos perfectamente. Porque nuestro pecado, Eduardo, no tengo que decírtelo, es terrible. Y yo supongo que a ti te pasa lo mismo que a mí y que a todo creyente verdadero. Uno a veces se agota y dice, pero yo sí soy terrible.
3: En la lucha contra el pecado.
4: Esta lucha continua. Pero era una lucha que tenía el apóstol Pablo cuando decía, no hago lo que quiero, sino lo que quiero, eso hago.
3: Lo que no quiero, eso hago.
4: Exacto, lo que no quiero, eso hago. Yo no hago lo que yo quiero aquí, sino lo que mi carne quiere. Y termino cediendo a mis sentimientos. Termino cediendo a mis deseos. Así que, Eduardo, es una gran esperanza saber que todos los creyentes tenemos la capacidad de amar como Dios ama.
3: Amén.
4: No en la misma manera exacto, porque Dios es perfecto, nosotros somos pecadores regenerados, pero sí de la misma forma.
3: Amén. Es una obra de Dios de principio a fin.
4: Así mismo.
3: Marcos, gracias nuevamente por estar con nosotros.
4: Siempre es un placer, Eduardo.
3: Amén.
4: Lamento que se vaya tan rápido el tiempo, porque había otras cosas que me hubiera encantado mencionar.
3: Lo hablamos en otro programa. Tú sabes que tienes una invitación abierta.
4: Si el Señor así lo permite.
3: Amén. Como hemos visto, el amor verdadero en su forma perfecta se vio en el sacrificio de nuestro Señor Jesucristo por su pueblo. Un amor decidido, voluntario y constante que no dependía de las circunstancias. Y ese mismo amor es el que Dios nos manda a cultivar en todas las áreas de nuestras vidas y también en el matrimonio para aquellos que somos casados. Debemos hacerlo con intencionalidad, con una manifestación visible de ese amor y con perseverancia. Y si hoy notas que la rutina diaria ha enfriado tu relación, no es tarde para empezar con pasos pequeños, constantes y humildes a trabajar en ese amor verdadero. Cada semana damos una perspectiva bíblica sobre el mundo en que vivimos, en este su programa, Entendiendo los Tiempos.
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2: En Dinámica 10, 27 minutos.

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1: Buenas noticias. Por cuanto todos pecaron y están destituidos de la gloria de Dios, siendo justificados gratuitamente por su gracia, mediante la redención que es en Cristo Jesús. 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
1: Hay contadas ocasiones en que debemos obedecer cuando alguien nos dice, deja de pelear, es mejor que te rindas. ¿Qué tal? Soy David Ormachea. Es absolutamente verdadero que en esta vida tenemos que tener determinación y valor y luchar con fortaleza sin pensar en rendirnos. Las guerras no se ganan con la rendición y los matrimonios exitosos son producto de dos cónyuges que nunca se rinden. Sin embargo, hay una ocasión importante en la cual tenemos que aceptar este consejo. Cuando nos dicen deja de pelear, es mejor que te rindas. Me refiero a cuando uno intenta pelear con Dios. Quiero sugerirle una nueva estrategia. En vez de pelear, ríndase. Si Dios está enseñándole nuevas lecciones, llevándole por caminos que usted no se imaginaba o permitiéndole pasar por un proceso doloroso que usted no esperaba, en vez de batallar contra la voluntad de Dios, es mejor que le diga, Señor, esta es tu batalla, pelea tú por mí, yo me rindo. En ese proceso de entregar el control a Dios somos restaurados nosotros y Dios siempre gana la batalla, porque a Él nunca le faltan recursos. Es mejor que lo crea.
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En Dinámica son las 11 y un minuto. 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
3: Buenísimos días, Barquisimeto, Centro Occidente, mundo entero. Todas las personas que nos sintonizan a través de Dinámica 92.9 FM, los que se conectan por la www.radiodinámica.com.be. Soy su fiel amiga y servidora, Lugi, certificado de locución 43.984. Y para mí es un placer poderles acompañar en este lunes extraordinario, un lunes cargado de las bendiciones del Dios Todopoderoso. Un día en el que definitivamente debemos abrir nuestros brazos para recibir todo lo que Dios tiene para nuestras vidas. En los controles y musicalización, Alexis Azuaje, el doble A. Y estaremos con ustedes durante los próximos 50 minutos para compartir buena música, para agradecer a Dios por este día maravilloso, para disfrutar de este lunes bendecido. Y para llevar a ustedes una programación en la que vamos a aprender a amar los lunes, o en la que vamos a decidir amar los lunes. Y esto quizás siempre se lo hemos mencionado, pero es bueno. Es bueno que usted comience el lunes con muy buena actitud. Es bueno que usted comience el lunes con esa determinación de poder hacer bien las cosas, de seguir recomendaciones y seguir consejos. Y hoy precisamente vamos a darle esas recomendaciones. Pero queremos comenzar nuestro programa felicitando a las señoritas Macía, Catherine. ¿Y cómo se llama la hermana? Catherine y Keila. Ajá, felicitaciones. Bueno, por acá felicitan a Catherine de manera especial de parte de Alexis y de Lugi, pero como ella es gemela, entonces felicitamos también a Keila, su hermana. Están cumpliendo 15 años, creo, el día de hoy. Ellas parecen de 15, bueno, no sé. Como que tienen 17, o creo que están cumpliendo la mayoría de edad, no lo sé. Pero Catherine, Keila, para ustedes feliz cumpleaños. Que el Señor las guarde, las proteja, las bendiga. Que el Señor permita que el propósito de Él se cumpla en ustedes, que resplandezca el rostro del Señor en ustedes, que tengan paz, que tengan misericordia, la misericordia de Dios extendidas en sus vidas cada mañana, que sigan siendo luz, sigan siendo bendición, ese canal de bendición que son para otras personas, y que el Señor conceda el buen deseo de su corazón. Dios las bendiga, las quiero mucho, les mando un abrazo, bendiciones, feliz cumpleaños para ustedes y feliz cumpleaños para todas aquellas personas que están celebrando el día de hoy. Ajá, Don Modesto está cumpliendo años el día de hoy, pero en la próxima parte vamos a escuchar un tema de Don Modesto, porque él también ama los lunes. Hoy está cumpliendo, ¿cuánto fue que dijeron que estaba cumpliendo, Alexi? 80 años está cumpliendo el día de hoy Don Modesto. Es más, no, Alexi, vamos a poner un tema de Don Modesto de una vez. Vamos, por supuesto, a honrarlo, a felicitarlo. Don Modesto estuvo conmigo, yo no sé en qué año, en los años 1600. Don Modesto estuvo conmigo por aquí, estaba con Andy yo, y vino por aquí a celebrar su cumpleaños. No sé qué cumpleaños era, no sé si era el cumpleaños número 70 y algo, pero sí, debió haber sido como el 70, porque fue hace casi 10 años o un poquito más. Él estuvo por acá celebrando con nosotros su cumpleaños, y hoy de forma muy muy muy especial yo quiero felicitar a Don Modesto. Don Modesto, que hoy está celebrando un año más de vida. Y Don Modesto, yo quiero felicitarlo a usted, yo quiero honrarlo porque sé que usted es una persona que ama a Dios, que honra a Dios, y quiero declarar para su vida la mayor de las bendiciones, que el Dios Todopoderoso los llene de su gracia, de su amor, que le añada años a su vida y que esos años sean de calidad, que usted pueda estar de pie adorando y alabando al Señor, honrando al Señor y recibiendo, por supuesto, honra de la gente que le ama, de la gente que le rodea, porque sé que es una persona muy especial. Sé que es una persona de verdad bastante amada y que tiene gente a su lado valiosa y maravillosa. Entonces, feliz cumpleaños para usted de parte de Alexis, de parte de Lugi, de parte del equipo de Dinámica y de parte de toda su familia que le ama, le honra, le bendice. Y hoy queremos honrarle escuchando uno de sus temas. Don Modesto tiene unos temas que suenan acá. Si usted quiere escucharlo, los puede pedir acá en Dinámica. Y hoy este tema dedicado para usted, el gozo y el placer, para Don Modesto en su cumpleaños. Bendiciones.

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Gracias a ustedes por estar con nosotros, por compartir de esta programación y por supuesto por siempre estar atentos y por siempre estar pendientes. Amando los lunes, muchos de nosotros nos complicamos, muchos de nosotros vemos quizá como que el lunes, y esto siempre yo lo he dicho, se recarga el cansancio del fin de semana, a veces el prójimo no colabora, tal vez las cosas no nos salieron como esperábamos o estamos tan cansados, ay, que preferimos que el lunes no llegue. Pero el lunes representa un nuevo comienzo de la semana. Es el día en que la pizarra de la semana está completamente limpia. Es un día para nuevos comienzos. Y tú puedes creer que existe quizá complicaciones, que es que está comprobado científicamente, porque sí, realmente existe una fobia a los lunes, y les hemos hablado en oportunidades anteriores que es un temor patológico a lo que va a generar el inicio de semana, y eso se llama deuterofobia. Pero quizás nosotros debemos considerar los lunes como un día bendecido, no como el día más odiado de la semana, porque, insisto, hay muchos factores. El estrés de volver a comenzar la semana, retomar nuevas responsabilidades, los compromisos. Y este fenómeno, como el síndrome de los lunes, tiende a presentar tristezas, desánimo, cansancio, irritabilidad. Y las investigaciones aseguran que eso puede variar porque no dormiste bien, por lo que viviste el fin de semana o por la sensación de la secreción de serotonina y melatonina que altera tus sentidos. Y existen también otros factores que te alteran emocionalmente, insisto, como quizá que el clima no amanezca como quieres, como que la gente no colabore. Entonces, de acuerdo a todo esto, rechazar los lunes es algo entendible, incluso pudiera ser justificable a través de la ciencia. Pero cuando nosotros somos entendidos, cuando nosotros comprendemos que no es lo que ocurre, sino es como tú reaccionas a lo que te ocurre, a lo que ocurre, que en tus manos está la decisión y la determinación de poder cambiar cualquier escenario, entonces los lunes van a ser algo distinto. Y yo pasé de decir ¡ay, es lunes!, a decir ¡hoy es lunes! Otra vez. Y en este día vamos a hablar de algunas cosas que pudieran ayudarnos para que nuestro lunes sea productivo, porque hay más probabilidad de quizá que tú llegues tarde al trabajo, que las cosas no salgan bien, pero insisto, depende de ti. Entonces se estima que uno de cada cuatro accidentes laborales pasan los lunes. También se considera que nosotros, para poder cambiar esta realidad, lo mejor es tomar una actitud positiva y recordar que es solo un día, que incluso puede ser el comienzo de una semana, pero ofrece un gran abanico de oportunidades, de amplias oportunidades para adquirir nuevos conocimientos, para conocer nuevas personas, para iniciar nuevos proyectos, para amar, para perdonar. Si nos despertamos los lunes con una sonrisa, es probable que no solo nos sintamos bien nosotros mismos, sino que además podamos contagiar a las otras personas. Por eso, hoy te vamos a dar algunas razones para amar los lunes y para estar agradecido por los lunes. Por ejemplo, es un nuevo comienzo y motivaciones. ¿Ok? Ganaste quizá mucho dinero el fin de semana, caíste en tentación de comer esa rebanada de pastel. Entonces, hoy puede ser un día para que, para empezar de cero, replantearte tus objetivos, iniciar un nuevo proyecto, iniciar la dieta, establecerte. Pero es un nuevo día para comenzar. También puedes iniciar un régimen de salud. Todavía estás tratando de perder el peso que prometiste en diciembre o en enero que ibas a bajar, y hoy a junio todavía no lo has logrado. Bueno, hazlo el lunes. Vuelve a la normalidad después de un fin de semana con indulgencias para tu vida. Entonces dile bienvenido a la ensalada. También tienes tiempo para cumplir con tus tareas. Si lo piensas bien, te queda toda una semana por delante para completar todo tipo de compromisos y todo tipo de labores, tanto personales como profesionales. ¿No tuviste quizá la voluntad para limpiar la casa el fin de semana, o no te dio tiempo de pagar una factura, una deuda? Pues no te preocupes, ahora dispones de una semana completa para hacerlo. Entonces, pudieses tener la fuente retenida por no hacer las cosas, por no arrancar, por no empezar, y hoy lunes podemos hacerlo. Mientras escuchamos buena música, usted se queda conectado con nosotros. Recuerda 0416-356-3701 y vamos a escuchar a Rainy Auber, Su amor es bueno.

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7: 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Vamos a amar el lunes. ¿Por qué? Porque es un día para nuevos comienzos y motivaciones, porque podemos iniciar un nuevo régimen de salud o de cualquier tipo. Porque tienes tiempo para cumplir las tareas, ya que te queda toda una semana por delante, porque pudiéramos conseguir ofertas. 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Puedes planificar el próximo fin de semana. Si los planes de tu último sábado o domingo no fueron tan emocionantes como lo esperabas, comienza a organizar las actividades de tus siguientes días de descanso y vas a tener la posibilidad de ver distintas opciones de organizar con anticipación. Así que vamos a superarlo. Vamos a evitar que los lunes sean para nosotros como un tsunami con olas de trabajo. Entonces toma en cuenta algunas consideraciones que nosotros te vamos a destacar y a mencionar el día de hoy, porque vale la pena hacer de tu semana un mejor momento y un mejor inicio. Vale la pena que tú puedas estar en paz con la gente que te rodea, con la gente con la que trabaja. Imagínate que tú llegues todo estresado y todo amargado con tu jefe, con tus compañeros de trabajo, que Alexis y yo tengamos que vernos la cara y los dos estamos con cara de limón, como si estuviéramos comiendo limón así, con caras arrugadas, y no hubiese armonía en el lugar de trabajo, o que me tocase estar así con la persona con la que trabajo, con el chofer con el que convivo y me la paso montada en el carro y yo toda seria y él todo serio. Oye, qué aburrido es eso. Entonces vamos a empezar el día y vamos a seguir las recomendaciones, empezar el día con unos minutos de tranquilidad mientras te estás arreglando en la mañana. o durante el camino al trabajo, procura detener los pensamientos negativos y respirar. Esto va a fomentar un estado mental que va a permitirte relajar, que te va a permitir relacionarte mejor con las personas con las que estás. Levántate un tiempo antes, unas horas antes, no te aceleres o no te quedes dormido para que después andes acelerado, no. Levántate horas antes, porque hacerlo te va a dar mayor productividad, te vas a sentir menos cansado en el trabajo y si te organizas bien, incluso desayunas bien, puedes hacer ejercicios y cualquier cantidad de cosas que por la falta de tiempo no estás haciendo. Lleva la hora feliz a la oficina. Saben, los psicólogos aconsejan que dividas tu trabajo o tu día de trabajo en horas felices. Así que cada 2 horas más o menos, tómate un descanso corto que incluye de pronto caminar, ir a la cafetería, una conversación con algún compañero de trabajo. Y esto va a permitir que tú puedas relacionarte con otras personas y que puedas evitar estar un tanto complicado. Esto para mejorar tu día de semana o para mejorar tu inicio de semana. Yo quiero saludar y quiero bendecir a toda la gente de la Iglesia Libertad en Cristo. El fin de semana estuve por allá en el Congreso hasta que yo me levanté de la Iglesia Libertad en Cristo. Este Congreso de verdad que estuvo maravilloso. Un tiempo donde pudimos recibir códigos, herramientas esenciales para poder interceder por los nuestros, por nuestra familia y para arrebatar al enemigo todo lo que nos ha quitado. Quiero saludar y quiero bendecir a gente maravillosa que estuve conociendo allá. Bueno, el apóstol Morela de Alabat, su nuera, la pastora Rosemary, creo que se llama. Ay, ay, ay. Bueno, saludos y bendiciones a ella, a su amado esposo, que son los pastores principales de la Iglesia Libertad en Cristo. Gracias, Raimari, la pastora Raimari. Y bueno, por acá me están escribiendo algunas personas que estuve conociendo, me están escribiendo por acá para saludarme. Me dio mucha alegría conocerte, eres bienvenida a nuestra casa Libertad en Cristo. Un abrazo de parte de la hermana Mayela. Hermana Mayela, muchísimas gracias a usted y gracias a todas aquellas personas que estuvieron. Quiero saludar y bendecir también a la mamá de Eliezer. Eliezer me acaba de decir que su mamá me mandó jalea de mango y solo pensarlo se me hizo agua a la boca. ¡Qué rico! Gracias, amada. Bendiciones para usted. Bendiciones a la familia de Eliezer Cordero, que siempre está por allí. Saludos y bendiciones a Aranza y a la familia Vázquez Quero. Aranza, Quincy, Omara, Ronald, Ronnie, Andrew. Y ellas quieren felicitar a las gemelas Macías, que son sobrinas también, por supuesto, de la abuela Xiomara. Kelly y Katherine las felicita Xiomara. Saludos y bendiciones para ustedes. Las ama, las bendice mucho y yo saludo a la familia Vázquez Quero. Vamos a escuchar buena música. Juan Luis Guerra, todo tiene su hora. Quédate conectado con nosotros.

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5: 11:32 minutos, un buen café, Dinámica 92.9 FM. ¿Cómo hacer para tener una mejor semana, para tener un mejor lunes? Bueno, supéralo. Empieza por entender, por comprender que el lunes es un día maravilloso, que es un día de la semana en el que tú puedes alegrarte, tú puedes disfrutar, en el que puedes hacer alguna rutina y hacer que cambie la perspectiva que tienes. Por ejemplo, determina que tus lunes van a ser lunes de limpieza, o lunes de comer tu comida favorita, o lunes de ir a visitar a fulanito de tal, o lunes de chicas, o lunes de familia. Hazlo y determina o establece que el lunes va a ser entonces un día especial para ti. No permitas que el hecho de comenzar como comienza la semana entonces signifique siempre ese mal, sino que más bien cambia tú el enfoque. Ok, empieza el día, insisto, con unos minutos de tranquilidad. Cuando te estés arreglando, respira profundo, planifícate. Levántate horas antes para que no andes sobre la marcha o para que no andes echando carreras. Lleva la hora feliz al lugar de trabajo, a la oficina. Haz pausas cada cierto tiempo, cada una o dos horas. Haz una pausa para descansar, para tomarte un relax, para estirarte, para hacer algo. Usa tus mejores prendas, es decir, vístete muy bien, vístete sintiéndote a gusto, empodérate con la manera de vestirte, busca tu vestuario favorito, cárgate de buena actitud, entacónate, colócate tu mejor franela, la ropa que te permita que te veas bien, inyéctate una gran autoestima a ti para que entonces cuando tú te sientas bien, tú puedas transmitir ese sentirte bien. Ten una buena actitud siempre, siempre. Y esto va a ser uno de tus mejores aliados para vivir los días con intensidad, con plenitud, con energía, con entusiasmo. Inyéctate la buena actitud. Y cuando tú tienes una buena actitud, las cosas no te van a complicar. ¿Se te despichó el caucho? Ok, aprenderemos entonces a cambiar el caucho. Que está lloviendo, listo, voy, me cambio los zapatos y estreno o me busco mis zapatos deportivos que tenía rato que no me ponía, me busco el suéter y busco una gorra para que no se me dañe el secado. Que la persona te respondió mal en la calle, pues la blanda palabra calma la ira, cambia la perspectiva o cambia lo que te dijo la otra persona para entonces tú alegrarte. Pero esto va a permitir que nosotros podamos tener un mejor día, que nosotros podamos corregir, cambiar, mejorar, que nosotros podamos tener mejores actitudes y por supuesto que podamos pasarla mejor durante toda la semana, porque lo que empieza mal termina mal. Entonces, si tú empiezas mal el lunes, probablemente toda la semana va a estar mal, pero va a depender de ti porque tú puedes cambiar de actitud. Y otra de las maneras para cambiar tu actitud es asistiendo con nosotros al concierto de Oasis Ministry. La gente de Oasis va a estar con nosotros en la iglesia

Casa de Oración. El auditorio de la Iglesia Casa de Oración en la Avenida Pedro León Torres con calle 54. Este 19 de junio usted va a poder estar allí. 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El miércoles también va a haber un stand, pero recuerda que esto es el 19. ¿El 19 qué día es, Alexis? Si hoy es 15, hoy es lunes 15, por cierto, felicidades y feliz cumpleaños de nuevo a las gemelas Kelly y Katherine. El 19 es este viernes, así que este viernes usted va a poder estar con nosotros allí en ese concierto, no se la pierda, quedan solo 4 días, mi gente. Comuníquese con nosotros y diga qué bonita es la vida, aunque sea lunes. Escuchamos este tema aquí en Un Buen Café.

11:39 minutos, un buen café, Dinámica 92.9. ¿Qué otras razones tenemos para amar los lunes? Bueno, yo sé que el amigo Víctor, ¿cuál es el apellido? Dijimos Modesto, Víctor Modesto Oropesa. El amigo Víctor está dándole gracias. Él es Modesto, modestamente pesa, oro pesa, pesa oro modestamente. Ay, Alex, por Dios, chiste malo. El amigo Modesto hoy está amando este lunes porque está festejando un año más de vida. Kelly y Katherine están amando más este lunes porque está festejando un año más de vida. Y quiero aprovechar, felicitar a la abuela Antonia. La abuela Antonia estuvo de cumpleaños el sábado, Genaro estuvo de cumpleaños ayer. Feliz cumpleaños para ustedes, que Dios me los bendiga, que el Señor los proteja, los guarde, que le dé muchos años más de vida. Yo había felicitado el viernes a la abuela Antonia y no era el viernes, era el sábado. Pero bueno, bendiciones para ellos. Quiero recordarte, Oasis Ministry, usted puede asistir con nosotros. Vamos a estar este viernes 19 de junio en el Auditorio CDO, Avenida Pedro León Torres con calle 54. Usted va a poder adquirir su entrada, va a poder celebrar, va a poder disfrutar, va a poder gozarse en este conciertazo y va a poder recibir de parte de Dios a través de esta agrupación una administración. Puedes comunicarte al 0412-262-6553 o conmigo y si quieres entradas generales. Nosotros estamos felices porque hoy es lunes, porque hoy podemos decir que hoy es lunes otra vez. Y no sé qué razón tienes tú para darle gracias a Dios por los días lunes, pero vamos a tener esa buena actitud. Vamos a cambiar, vamos a mejorar, vamos a corregir, vamos a dar gracias a Dios porque estamos de pie, porque estamos firmes. Vamos a dar gracias a Dios porque tenemos una iglesia donde congregarnos, una familia a quien abrazar, unos padres a quien pedirles la bendición, porque tenemos alimento en nuestra mesa, porque desayunaste, te tomaste un café, porque puedes respirar sin ningún aparato, porque no necesitas de pronto algún medicamento, porque no estás en una condición precaria o porque no estás en un hospital esperando un resultado fatal. Entonces todo eso merece la pena, todo eso merece que nosotros le dediquemos nuestro tiempo para poder dar gracias a Dios por ese día, para poder dar gracias a Dios y poder celebrar la vida y poder decir: Señor, bueno, qué maravilloso este lunes. Insisto, tal vez no estás como yo lo deseaba, tal vez no estás al lado de la gente que yo desea, de que deseabas tener. Quizá no tienes los recursos que quieres, pero tienes vida, tienes paz, tienes a la gente a tu lado. Y si no las tienes, si no tienes paz, si no tienes a la gente que está a tu lado, si no tienes los recursos que esperas, o si no tienes la salvación, pues es un momento para comenzar y decirle al Señor: Señor, yo quiero disfrutar de tus misericordias, yo quiero disfrutar de tu amor, yo quiero disfrutar del regalo de la salvación, yo quiero que tú me ayudes a tener paz, quiero que me ayudes a pasar esta copa, que no se haga mi voluntad sino la tuya, este proceso que estoy viviendo, esta muerte de un familiar que estoy padeciendo, esta falta de recursos o escasez que estoy viviendo, la puedo sobrellevar de tu mano, a tu lado, y yo necesito que tú me ayudes, que tú me des un impulso para yo poder continuar y para yo poder seguir adelante, porque quiero cambiar mi manera de ser, mi manera de ver la vida, quiero cambiar mi perspectiva de los lunes, y no solo de los lunes, sino de la vida. Díselo al Señor con mucha sinceridad, con sabiduría. Desplómate, abre tu corazón, séle sincero, porque el Señor ama esos encuentros entre Él y nosotros. Él nos lleva al desierto para que nos enamoremos más de Él. Él nos lleva a estos procesos para que aprendamos a depender de Él. Entonces dile al Señor: Señor, yo lo que necesito es una ayudadita, necesito un impulso, así como lo dice este tema de Evan Craft, 11:43 minutos.

0: 11:46 minutos, un buen café, Dinámica 92.9 FM, Libro de Lamentaciones, capítulo 3, versículo 23 y 24. Nuevas son cada mañana, grande es su fidelidad. Mi porción es Jehová, dijo mi alma, por tanto, en él esperaré. Bueno es Jehová a los que en él esperan, al alma que le busca. Dale gracias a Dios por este día. Dale gracias a Dios por cada inicio de semana, por cada bendición que Él te otorga, por cada bendición que Él te brinda, porque sus misericordias son nuevas cada mañana y Él es grande en fidelidad, en amor. Entonces, dígale al Señor, bueno, mi porción es Jehová y mi alma espera en Él. Y debemos esperar, debemos ser pacientes, no ser conformistas, pero sí estar conforme con lo que tenemos y dar gracias a Dios por todo. El Señor nos lo establece en la palabra de Dios, dar gracias a Dios por todo. Que el día está claro, gracias Señor. Que el día está oscuro y lluvioso, gracias Señor. Que tengo pan, jamón, queso, café con leche, que tengo tortas en un mismo desayuno, gracias Señor. Pero que lo único que tengo es pan con un poquito de café, gracias Señor. Que estoy enfermo, gracias Señor. Que tú me sanaste, gracias Señor. Que mi familia está a mi lado, gracias Señor. Que estoy padeciendo la muerte de algún ser querido, gracias Señor, porque tú me fortaleces. Es complicado, es difícil dar gracias a Dios cuando las cosas están mal, pero de nosotros depende, porque es una decisión cambiar de actitud, mejorar nuestro día. Depende de nosotros y depende de esa buena actitud, depende de esa buena manera de ver la vida o de esa determinación que nosotros podamos tener para ver la vida. Entonces, vamos a asegurar que podamos estar verdaderamente agradecidos con el Señor. Vamos a asegurar que podamos recibir lo que Dios nos está dando con afecto, con agrado, con entendimiento y poder decir, Señor, gracias porque tú eres mi Dios, mi provisión, el Abba Padre, porque tú eres quien nos cuida, porque tú me consuelas, porque tú me abrazas y porque tú siempre estás conmigo. Entonces, vamos a darle gracias a Dios porque hoy es lunes otra vez y bendiga a la gente que tiene a su lado y por supuesto hágale sentir que su lunes también es maravilloso. Vamos a despedirnos. Alexis Azuaje, quien estuvo allí en los controles y musicalización, a él también le damos gracias y damos gracias a Dios por su vida. Usted que está al norte, sur, este y por bajada también. Usted que está al norte, sur, este, oeste, que siempre ha estado con nosotros, gracias por preferirnos y por entender que no es lo mismo tomarse un café que disfrutar de un buen café. Alexis Azuaje y soy su fiel amiga y servidora, Lugi. Se les quiere mucho, Dios los bendiga. Será hasta mañana. Chao, chao.
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1: Señor, tu palabra dice que si tu pueblo que lleva tu nombre se humilla y ora, te busca y abandona sus malos caminos, tú nos escucharás desde los cielos, perdonarás nuestros pecados y restaurarás nuestra tierra. Por lo que en esta hora invocamos tu nombre y juntos delante de ti oramos. Amado Dios, levantamos ante ti un clamor por nuestra ciudad y por nuestra nación, pidiéndote perdón por toda mistura de costumbres, tradiciones, ritos y creencias ajenas a tu verdad, que desde los primeros pobladores indígenas, blancos y negros esclavos, entronamos a dioses ajenos delante de ti, acarreando contaminación sobre vidas, áreas y territorios. Hemos desobedecido tus leyes y al paso de los tiempos añadido a otros dioses extranjeros a la lista, por lo que igualmente, haciéndoles culto a estos, hemos deshonrado tu nombre, pecando contra ti. Perdónanos, Señor, y derrama de tu espíritu entre nosotros para que nos guíe a toda verdad, y en arrepentimiento y fe nos volvamos todos en obediencia a ti, por medio de Cristo Jesús, único y suficiente Señor y Salvador del mundo. Desatamos tus promesas de redención y avivamiento y cancelamos todo plan de las tinieblas por medio de ídolos y doctrinas falsas. Así que atamos a todo espíritu impostor y a sus jerarquías y los declaramos inoperantes. Se paralizan sus obras y su avanzada y son desmantelados sus planes, asideros y fortalezas, siendo liberadas las almas y los territorios de sus seducciones y engañosas artimañas. En el nombre de Jesús, hecho está.
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4: En Dinámica son las 11:58.
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El Señor nos dice: He aquí que yo les traeré sanidad y medicina, y los curaré, y les revelaré abundancia de paz y de verdad.

0: En dinámica 12, 9 minutos.
1: Segundo libro de Samuel 7:22. Cuán grande eres, Señor y Dios. No hay nadie como tú. Tal y como lo hemos sabido, no hay más Dios que tú.

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El Señor nos dice en Jeremías 33:3, clama a mí y yo te responderé, y te enseñaré cosas grandes y ocultas que tú no conoces.

0: en Dinámica 12:22.
1: Jeremías 20:13. Canten salmos al Señor. Cántenle alabanzas.

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El Señor nos dice: He aquí que yo les traeré sanidad y medicina, y los curaré, y les revelaré abundancia de paz y de verdad. 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El Señor nos dice en Éxodo 23:25: Pero me servirán a mí, el Señor su Dios, y yo bendeciré tu pan y tus aguas, y quitaré de en medio de ti toda enfermedad.

Primer libro de Crónicas 29:11. Tuya es, Señor, la magnificencia y el poder, la gloria, la victoria y el honor, pues tuyas son todas las cosas que están en los cielos y en la tierra. Tuyo es, Señor, el reino. Tú eres excelso sobre todas las cosas.

0: en Dinámica 12 y 44 minutos.
1: 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El Señor nos dice en Jeremías 33:6, pero les traeré salud y medicamentos, y los sanaré, y les haré experimentar una paz abundante y duradera.

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1: En Dinámica 12:59.
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0: En Dinámica, 1:33 minutos.
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0: En dinámica son las 2:00.
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2: Dios entrega bendiciones a nuestra vida, pero muchas veces esas bendiciones se echan a perder, se dañan, se desvanecen. ¿Por qué? ¿Por culpa de Dios? No, por culpa de nuestras propias actitudes. Actitudes que dañan completamente ese propósito que Dios tiene para nosotros. Las Escrituras dicen que Dios tiene planes de bien y no de mal, que tiene un futuro lleno de esperanza para nuestra vida, pero una mala actitud puede echar a perder la bendición que tenemos el día de hoy. Y hoy quiero hablarles del por qué podemos echar a perder esas cosas buenas que Dios nos da. Llámese familia, finanzas, proyectos, sueños, relación con Dios, tantas bendiciones que Dios ha entregado en nuestras manos. Con este tema, lo que pretendo es que evaluemos los posibles errores que hayamos cometido. Pero no se trata de darnos golpes de pecho o golpes en la espalda y flagelarnos por los errores que cometimos. No se trata de eso. Se trata de conocer los errores, cuáles fueron nuestras fallas, por qué se perdió la bendición. Por una sencilla razón. Escucha esto. Dios es un Dios de nuevas oportunidades. Y de pronto Dios le dio una bendición y la echó a perder por una mala actitud. Y Dios está dispuesto a restaurarle, a darle una nueva oportunidad, a reiniciar su vida, pero haciéndolo bien, de buena manera. Pero si no hemos hecho una evaluación del por qué perdimos la bendición antes, cuando llegue una nueva oportunidad, podríamos volver a fracasar. Alguien decía que la experiencia por sí sola no vale. Lo que vale es la experiencia que ha sido evaluada, que ha sido analizada. Y eso es lo que quiero que hagamos el día de hoy. ¿Por qué se han echado a perder muchas bendiciones? Después de evaluar esto, cuando llegue una nueva oportunidad, téngalo por seguro que la va a aprovechar al máximo y no va a cometer los mismos errores del pasado. Y permítame iniciar con la primera el día de hoy. ¿Por qué se pierden las bendiciones? Reitero, llámese bendición familiar, bendición económica, relación con Dios, proyectos, sueños, finanzas. ¿Por qué se pierden? La número uno es por no tomar responsabilidad por aquello que Dios me entregó. Cuando Dios me da una bendición, eso implica en mi vida una responsabilidad con aquello que Dios me entregó. Hay bendiciones, hay responsabilidad. Hay bendiciones, hay un compromiso. Mira, es sencillo. Si Dios le dio a usted una fortuna, le entregó en sus manos un negocio, es su responsabilidad no cruzar los brazos. Es su responsabilidad capacitarse para invertir y multiplicar eso que Dios le dio. Si usted no toma responsabilidad al respecto, eso, por muy grande que sea, llega el momento en que se pierde. Si Dios le da a usted un talento, un don, una capacidad, es su responsabilidad desarrollar eso que Dios le dio y ejercerlo. Si Dios le dio a usted un sueño, es su responsabilidad cumplirlo. Alguien decía, el regalo de Dios para nosotros los seres humanos es un sueño, pero el regalo de nosotros para con Dios es hacerlo realidad. Si Dios le dio a usted una familia, es su responsabilidad cuidarla, velar por ella, ser una especie de guardián en medio de su hogar. Si Dios le entregó un empleo, es su responsabilidad dar lo mejor de usted y cuidarlo. Recuerde, cada vez que usted recibe una bendición, también recibe una responsabilidad. Y permítame ir a la historia bíblica y traerle este ejemplo. Es el de un hombre con un talento y una capacidad extraordinaria, como fue Sansón. Ya conocemos la historia de este hombre, el hombre más fuerte en la historia bíblica. Aunque la mayoría de nosotros siempre pensamos que la fuerza de Sansón estaba en el cabello, pero la verdad es que la fuerza de Sansón no solo estaba en su cabello, sino que estaba en su entrega y en su obediencia a Dios. El día que Sansón empezó a jugar con esa obediencia a Dios, con esa entrega a Dios, y se dejó llevar perdió todo lo que Dios le había entregado. Lógico, después Sansón le pide a Dios una nueva oportunidad y Dios se la da, pero el final no fue el mejor para Sansón. Sansón pudo tener un mejor final, pero no lo tuvo, porque jugó, no fue responsable con eso extraordinario que Dios había entregado en sus manos. Y permítame cerrar con esto. Cuando Jesús alimentó a una multitud, en Juan capítulo 6, del verso 11 al versículo número 13, dice que Dios multiplicó 5 panes y 2 peces. Se alimentó una gran multitud. Se saciaron, quedaron llenos. Y luego Jesús mandó a los discípulos para que recogieran lo que había sobrado. Y dice que sobraron 12 cestas llenas de pedazos. Hubo un milagro, hubo una multiplicación, hubo abundancia, pero nótese que Jesús no desperdició. Mire, así como Jesús no dejó que los pedazos se desperdiciaran, sino que los recolectó, los guardó en 12 cestas, igual usted y yo estamos llamados a cuidar la bendición que Dios nos entrega. El hecho que haya abundancia no quiere decir que haya derroche y mala administración. Si Jesús no hubiera mandado a recolectar los pedazos, imagínese usted, se hubiesen perdido 12 cestas de pan. Pero Él no dejó que esa bendición se desperdiciara. Él fue responsable con la bendición. Mire, Dios ha entregado bendiciones en nuestras manos. De pronto le ha entregado a usted un gran negocio, le ha entregado una gran fortuna. Cuídela, pídale sabiduría a Dios para invertir de la mejor manera. Si Dios le ha entregado a usted una familia, cuídela, no juegue con ella. Mire, Dios ha entregado en nuestras manos proyectos, sueños, talentos. Es nuestro deber desarrollarlos, capacitarnos, tomar responsabilidad por eso que Dios nos ha entregado. Recuerde que la falta de responsabilidad puede echar a perder la bendición que tenemos hoy. Le invito para que juntos oremos a Dios. Señor, te damos muchas gracias por este nuevo día, por cada bendición que tú has entregado en nuestras manos. Primero, por esa gran bendición de la salvación, esa bendición de la relación que tenemos contigo. Señor, ayúdanos a cuidarla, a ser responsables en nuestra relación contigo, orando, buscándote, alimentándonos de ti, llenando nuestra vida espiritual. Gracias por la bendición que nos has dado de la familia. Ayúdanos a cuidarla, a ser un guardián de eso tan hermoso que tú has entregado en nuestras manos. Gracias por cada bendición económica que recibimos de ti. Señor, ayúdanos a ser buenos administradores, a cuidar esa bendición. Gracias, Señor, porque tú has puesto sueños, proyectos, nos has dado talentos, capacidades. Hoy, Señor, decidimos responsabilizarnos por eso que tú nos has dado y poder vivir por nuestros sueños, por esos proyectos que has puesto en nuestra vida. Queremos ser responsables con la bendición que has entregado en nuestras manos. Y Dios, hoy oramos por aquellos que por una u otra razón perdieron una bendición. Hoy, Señor, creemos que tú eres un Dios de nuevas oportunidades. Danos una nueva oportunidad. Queremos hacer las cosas bien. Queremos agradarte. Danos una nueva oportunidad. Abrimos nuestro corazón delante de ti, Jesús, y te reconocemos como nuestro Señor, como nuestro Salvador personal. Gracias por perdonar nuestros pecados en la cruz y darnos una nueva esperanza a través de tu resurrección.
3: Soy Rodrigo Riaño del Castillo.

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1: Buenas noticias. Pero Dios, que es rico en misericordia, por su gran amor con que nos amó, aun estando nosotros muertos en pecados, nos dio vida juntamente con Cristo. Por gracia sois salvos, y juntamente con Él nos resucitó, y asimismo nos hizo sentar en los lugares celestiales con Cristo Jesús, para mostrar en los siglos venideros las abundantes riquezas de su gracia, en su bondad para con nosotros en Cristo Jesús. Efesios 2, 4 al 7.

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2: En Dinámica son las 2:52 minutos.
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0: en Dinámica 3, con 42 minutos.
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en Dinámica 3, con 48 minutos.

0: El que en él cree no es condenado, pero el que no cree ya ha sido condenado, porque no ha creído en el nombre del unigénito Hijo de Dios. Y esta es la condenación, que la luz vino al mundo y los hombres amaron más las tinieblas que la luz, porque sus obras eran malas. Porque todo aquel que hace lo malo aborrece la luz y no viene a la luz, para que sus obras no sean reprendidas. Mas el que practica la verdad viene a la luz, para que sea manifiesto que sus obras son hechas en Dios. Evangelio según San Juan, capítulo 3, versículos 18 al 21.
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0: en Dinámica 4, 0 minutos.
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0: En Dinámica 4, 9 minutos.
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1: Buenas noticias. Porque no me avergüenzo del Evangelio, porque es poder de Dios para salvación a todo aquel que cree. Romanos 1:16.

0: en Dinámica 4, con 35 minutos.
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0: en Dinámica 4, 49 minutos.
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0: en Dinámica 4 y 59 minutos.
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2: Apenas comienza tu cita con la salud. Traemos para ti temas de actualidad médica con lenguaje sencillo dirigido a pacientes. Esto es Salud, Esperanza y Vida. 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Salud, esperanza y vida. Bienvenidos, bienvenidos, bienvenidos a su programa Salud, Esperanza y Vida. Quien te habla, la licenciada Faisuli Santelí de Uvillaga, certificado de locución número 3323. Estamos acá en cabina junto a Eliezer Cordero en los controles y musicalización y todos bajo la dirección de nuestro hermano Manuel Felipe García. Como ves, estamos totalmente en vivo. Como siempre, como cada tarde, me acompaña.
3: Soy el doctor Jesús Uvillaga, certificado de locución número 3324, y son las 5 y 2 minutos de este día 15, ¿no? ¿Ya?
2: Se fue la mitad del año.
3: 15 de junio. O sea, 15 del mes 6.
2: Por eso.
3: Son las 5 y 2 minutos. Como verán ustedes, amigos oyentes, estamos en vivo en otra soleada y calurosa tarde.
2: Tarde, así es. Y bueno, estamos arrancando semana y siempre arrancando semana arrancamos con nuevo tema. Antes quiero recordarte de que este nuevo tema es bastante interesante, muy importante y muy, muy, muy frecuente. Así que te puedes activar por nuestras redes sociales, @drsuvillaga, arroba abreviatura de Dr. Uvillaga con ZB alta Elye. En mi caso es @subiestetics con ZB alta. Y por supuesto, a través de nuestra mensajería de texto vía WhatsApp 0424-585-4184. Repito, 0424-585-4184. Puedes escribirnos con tu duda, consulta, pregunta o simplemente reportarnos sintonía. Eso nos bendice muchísimo. Jesús, ¿cuántos hipertensos existe actualmente en el mundo?
3: Sí, bueno, la hipertensión es una enfermedad extremadamente común en la consulta médica diaria. Y hace un par de años, un comité de expertos médicos se reunió y llegaron a unas conclusiones. Esas conclusiones hicieron que bajara un poquito los niveles para diagnosticar hipertensión, y ahora hay una cosa que llaman prehipertensión.
2: Ajá, ¿cuánto es eso?
3: Se considera hipertenso a una persona que tenga más de 135-85. Antes era 140-90. Se la bajaron 5. Pero entre 120 y 135, si alguien tiene esa tensión, o entre 80 y 85, o sea, alguien que tenga 127, 84, ese es prehipertenso.
2: ¿Cuántos hay en el mundo?
3: Según estimados, porque no lo sabemos, claro, a ciencia cierta. Ajá. Se cree que actualmente alrededor de un cuarto de la población mundial es hipertensa.
2: ¿Y prehipertensa?
3: tampoco lo sabemos, eso menos todavía. Uh-huh. Pero se cree que más o menos 40% de la gente, eso es un gentío, ¿sabes?
2: Estamos hablando de 8,000 millones de personas.
3: Sí, son 3,000 millones de personas, poco más de 3,000 millones de personas.
2: ¿Estamos hablando de cuántos países, más o menos?
3: Bueno, todos los países del mundo, ¿no? Los que están en la OMS, que son alrededor de 190.
2: Ajá. Uh-huh. Pero vamos a sacar China por número. Ajá. Sacamos China, sacamos Pakistán.
3: La India y China.
2: Ajá.
3: Si sacas la India y China, ya quitas 2,000 millones.
2: Ajá. Uh-huh. Entonces, todo el mundo sacando India, China, Pakistán.
3: Prácticamente, sí.
2: O sea, uh-huh, el resto del mundo. Uh-huh. Incluyendo los tres países más habitados del mundo.
3: Sí. Lo grave de todo esto no solo es que lo frecuente que es, uh-huh, es que hay un gentío, la mitad, según uh-huh estimados, uh-huh, la mitad de esa cantidad de gente no sabe que es hipertensa.
2: Ajá, eso pasa.
3: Y al no saberlo, obviamente no recibe tratamiento. Uh-huh. Pero todavía más allá, más grave, es uh-huh que de los que reciben tratamiento, solamente la mitad
2: está controlada.
3: Está controlada, bien controlada. Uh-huh. O sea, en otras palabras, es un problema, es un problema grande de salud pública.
2: Porque de todos los que están recibiendo tratamiento, solamente la mitad está llegando a las metas.
3: Correcto, y solo la mitad está siendo tratada.
2: Claro.
3: Entonces estamos hablando de que de esos 3,000 y pico de millones de personas, uh-huh, solo un cuarto está obteniendo los beneficios de la terapéutica actual, que es muy buena.
2: Wow. Entonces, bueno, amigos, como estamos hablando de un tema bien frecuente, yo puedo hablar en mi familia cuántos son hipertensos. Y en mi núcleo poco, mi núcleo, pero sí saca la cuenta a un tío, una tía, abuelo, abuela, o sea,
3: es raro una familia donde no haya hipertensos. No,
2: ajá. Hay poca mi familia, pero sí.
3: Y hay familias en las que es tan prevalente como, por decir, la familia de mi mamá.
2: Todos.
3: Todos eran siete hipertensos. Mis hermanos. Uh-huh. Creo que yo soy el único que no toma tratamiento antihipertensivo, creo.
2: Ahorita.
3: En este momento.
2: Pero uh-huh llegaste a tomar cuando sí estabas obeso.
3: Uh-huh. Correcto.
2: Entonces, bueno, amigo. Entonces, ¿qué vamos a hablar de algo bien presente en casi el 40% de casi todas las familias?
3: Sí, es que 40% de la humanidad implica que cada familia tenga gente.
2: Claro. Uh-huh. Unas familias más, otras familias menos, pero puede estar presente. Entonces, vamos a estar hablando. ¿Qué hacer o no hacer? ¿Qué debo hacer o no debo hacer si se sufre o sufro de hipertensión? ¿Qué debo hacer o qué no debo hacer? Entonces, bueno, eso es lo que vamos a estar hablando durante toda esta semana. Diferentes aspectos acerca de primeros días, vamos a estar hablando qué debo hacer. Y los últimos días de la semana, qué no debo hacer. Para que te conectes con nosotros, te repito. Preguntas, consultas, mensajería de texto o vía WhatsApp 0424-585-4184. Repito, 0424-585-4184. También te puedes conectar con nosotros por nuestras redes sociales, arroba DR, abreviatura de doctor, Zubillaga con ZB alta Elye, o arroba Zubiesthetics. Ambos se escriben con Z y B alta. También nos bendice muchísimo cuando tú nos reportas tu sintonía. De verdad que para nosotros es una excelente bendición cuando nos dice que nos está llamando de cualquier parte, de incluso un pueblito, que no es de afuera. Eso de verdad que nos bendice muchísimo. Entonces, bueno, estás en sintonía de Salud, Esperanza y Vida. Estamos por acá presentes de lunes a viernes a partir de las 7, perdón, a partir de las 5 de la tarde. Iba a dar el horario viejo. de lunes a viernes a partir de las 5 de la tarde por esta emisora, por la 92.9 FM, compartiendo contigo palabras de salud, esperanza y vida. Vamos con esta melodía, Ricardo Rodríguez, Mi Padre.

0: Y estás en sintonía de salud, esperanza y vida, vida abundante en Cristo Jesús. Estamos en la semana conversatorio con el doctor Jesús Zubillaga, médico internista, y mi persona, la licenciada Faisuli Santeliz de Zubillaga, asesor nutricional y esteticista. Hemos decidido hablar durante todos estos días con ustedes acerca de qué debo hacer o no debo hacer si se sufre de hipertensión. Nos bendice muchísimo cuando usted se conecta con nosotros al 0424-585-4184. Repito, 0424-585-4184. Con tu duda, consulta, pregunta, mensajería de texto vía WhatsApp o reporte de sintonía. Eso nos bendice un montón. Y quiero por acá dar este servicio social. Estamos solicitando la colaboración para ayudar a la señora Margarita Castro. Esta es una paciente adulta mayor quien requiere apoyo con su tratamiento médico. Ella necesita, con carácter de urgencia, albúmina humana al 20%. Neblum de 25 miligramos, esto es sacubitrilo 24 miligramos y valsartán de 26 miligramos. Y necesita rifaximina de 550 miligramos. Rifaximina, sacubitrilo, valsartán y albúmina humana. Está pidiendo todas estas cosas, colaboraciones, cualquier persona, farmacia, institución que pueda colaborar con estos medicamentos. Por favor, comuníquese con sus familiares y que de verdad que Dios bendiga muchísimo con toda la ayuda que podamos darle a la señora Margarita Castro. 04-26-107-3904. Repito, 04-26-107-3904. Esto es un servicio social que está prestando por acá la emisora. Un ex compañero de la radio necesita este apoyo. Y esto es publicidad, amiga. ¿Cómo quieres rebajar? ¿Quieres seguir haciendo esas dietas locas que te ofrece el Instagram, el TikTok, que te hacen pasar días de hambre? Y una vez que culminaste con el régimen dietético, al retomar tu forma habitual de comida, ¿kilo que perdiste, kilo que volviste a recuperar? No, así no sirve. La idea es que kilo que pierdas, kilo que no vuelves a recuperar a lo largo de los días, meses e incluso años. 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Tengo entrenamientos a través de la Sociedad Argentina de Nutrición Clínica, a través de la Academia Real Internacional, a través de la Universidad de Carabobo, y también tengo entrenamientos, por supuesto, como esteticista y dermatocosmiatra. Y te puedo ayudar a través de combinaciones, tanto de un régimen nutricional. Fíjate que yo no hablo de dietas, estoy hablando de un régimen nutricional acorde a tu edad, a tu sexo, a tu peso, a tu cintura, a tu cadera, a tu talla. Todas esas variables son muy importantes y lo medimos a través de un sistema de métricas que incluye también algo que se conoce como impedancia. Ahí sacamos cuánto es tu masa muscular en diferentes áreas de tu cuerpo, cuánto es tu adiposidad grasosa, dónde está tu grasa focalizada, en qué parte del cuerpo, y por supuesto hidratación y masa ósea. Y tomando en cuenta estas variables, entonces se hace un plan llave en mano y acuerdo a tu necesidad. Y también puedo ayudarte, si tú me lo permites, con el tema estético, en todo lo que tiene que ver con adiposidad focalizada en el abdomen, es decir, los cauchos Michelin, como yo le llamo, las revolveras, la celulitis y mucho más. 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
1: Dicen aquí que la albúmina humana la tienen en dirección de salud, antes sanidad.
0: Ah, qué bueno, qué buen dato.
1: Hay un laboratorio, yo sé, eso sí lo sé, pero no sé si estaba activo, no lo sabía.
0: Ajá.
1: Hay un laboratorio del gobierno.
0: Ajá.
1: Que fabrica albúmina humana en Caracas.
0: Ok.
1: Ahora, que esté activo, no puedo dar fe.
0: Ok, bueno, que vayas a la sede que está alrededor de la Redoma, ajá, por la avenida Vargas, y pregunte. Pregunte para la ayuda con esta hermana.
1: Uh-huh. Bueno, y aquí nos preguntan que cómo se puede saber si uno es hipertenso, pero eso lo vamos a contestar. Okay. Esto es publicidad. 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
0: Ok, fin de la publicidad. Estamos también recordándote de este evento espectacular que tenemos el día 4 de julio. 4 de julio. Vamos a estar en estas tres conferencias. ¿Y cuáles son estas tres conferencias? Evento sábado de 4 de julio a las 9:30 de la mañana. Tres conferencias. ¿Cómo quieres envejecer y para qué? Repito, tres conferencias. ¿Cómo quieres envejecer y para qué? Para activar las promesas bíblicas de largos días sobre la tierra con propósito del reino que cumplir. Y yo no me canso de repetir que el mejor ejemplo, y lo digo y lo digo y lo digo, es el pastor Billy Graham, que murió de sus 96 años habiendo predicado hace dos días en la iglesia, y una persona que le predicó a toda lengua, tribu y nación, a más de 40 millones de almas, y que tiene en récord de que recibieron de verdad a Cristo 3 millones de fieles, o sea, más exitoso imposible. Y es a la vejez que que Dios nos quiere dar. Que estemos coherentes, saludables, productivos, activos y haciendo el propósito del reino en nuestras vidas. Sobre todo a nivel de las generaciones que quedan, que lleven el mensaje, el testigo. Entonces, este evento es para eso. Vamos a estar allí. El doctor Jesús Zubillaga, médico internista, medicina regenerativa y terapias antivejez. Él está certificado dentro de esa área y posgrado en esa área. Tiene también la pastora Gina, va a estar con una conferencia acerca del legado multigeneracional. Ella es la pastora de intercesión de nuestra iglesia Aguas en el desierto del Este. Y voy a estar yo, asesor nutricional, la licenciada Faisuli Santeliz de Zubillaga, hablando de esas claves, de propósitos de vida saludable que tenemos, que la Biblia también nos la dice. Hay códigos del reino que habla acerca de nuestra salud. Entonces vamos a estar en nuestra congregación Aguas en el desierto del Este. Aguas en el desierto del Este, carrera 24. Entre calles 11 y 12, repito, carrera 24 entre calles 11 y 12, esta actividad es totalmente gratuita. Pero te estamos pidiendo algo, que reserves tu cupo, porque el auditorio es limitado. Entonces necesitamos, si quieres ir, es totalmente gratis, pero te estamos pidiendo que reserves tu cupo. 0414-528-5503. Me envías tu nombre a la persona con la cual vas a asistir y yo te mando más información acerca de la actividad, bien sea por mensaje de texto o vía WhatsApp. 0414-528-5503. Ya sabes, Aguas en el Desierto del Este, sábado 4 de julio a las 9:30 de la mañana. ¿Cómo quieres envejecer y para qué? Fin de la publicidad ya. Y servicio social. Jesús, te estaba mandando también información de cómo detectar.
1: ¿Cómo saber si se es hipertenso?
0: Ajá.
1: Bueno, la primera cosa que debiera hacer cualquier persona mayor de, diría, entre 35 años por ahí, sobre todo si tiene antecedentes familiares de hipertensión, sobre todo si es sedentario y sobre todo si tiene sobrepeso, es ir y chequearse con un médico la tensión. Uh-huh. Porque un porcentaje muy alto de hipertensos no tienen síntomas. Por eso es que ha sido llamado el enemigo o el asesino silencioso. O sea, porque puede no dar síntomas por un buen tiempo. Entonces, ¿cómo saber que se es hipertenso? Bueno, la primera acción es chequeársela. Una vez que el paciente se chequea la tensión, bueno, hay que demostrar que está sostenidamente alta. Eso se puede hacer de varias formas. Lo ideal es hacer una cosa que se llama MAPA, que viene de sus siglas, Monitoreo Ambulatorio de Presión Arterial, MAPA. Esa es la ideal. La otra opción es chequear en casa, mediante tomas en casa, hacer una semana o 10 días de tomas, tomas durante esa semana 3-4 veces al día y verlo después el médico. El ideal, repito, es el MAPA, porque el MAPA toma la atención durante la noche y se diagnostica una cosa que es muy difícil de diagnosticar si se toma solamente el control tensional en casa, que es la hipertensión arterial nocturna, que existe si hay pacientes que solo son hipertensos de noche.
0: Okay. Entonces, tomas diarias, ir al médico y primero ir al médico, realizar tomas diarias.
1: Y lo ideal, yo diría, si el paciente tiene acceso económico, uh-huh, a hacerse un MAPA, que no es tan caro, hacerse un MAPA.
0: Monitoreo, se llama MAPA, MAPA, Monitoreo Ambulatorio de Presión Arterial. Es mucho más certero, porque mide cada rato sin necesidad de estar usted consciente.
1: Incluso en la madrugada.
0: Ajá, que es la más importante. Esa, uh-huh, esa métrica, la madrugada a veces hace todo diferente.
1: Correcto.
0: Porque te llega el paciente con la atención perfecta hasta que se acuesta a dormir.
1: Sí, hay, es decir, hay pacientes, la mayoría de los pacientes tienen hipertensión nocturna y diurna.
0: Uh-huh.
1: Pero hay pacientes que tienen solo nocturna.
0: Que es la más peligrosa.
1: Y eso, claro, porque eso nunca se va a saber.
0: No, y que la hora de los infartos, justamente.
1: En la madrugada.
0: 4 o 5.
1: Las horas tempranas de la mañana.
0: Cuando arranca los ciclos. 5
1: o 6 de la mañana.
0: 4, 5, 6, 7 de la mañana. Entonces, bueno, ya sabe, tomas monitoreo ambulatorio de presión arterial, pero previamente haber ido al médico.
1: Correcto.
0: Ajá. Otra duda, consulta, pregunta.
1: Déjame ver.
0: Estás en sintonía de Salud Esperanza.
1: Aquí están reservando.
0: Ah, para... okay. Que me lo mande, mándamelo.
1: Te voy a mandar yo este a ti.
0: Ah, que yo estoy haciendo las reservas, Jesús no. Bueno, vamos con esta melodía de Christine de Clairo. Tantas historias.

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2: 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A través del pediluvio, reequilibramos nuestro campo bioenergético, nos liberamos de exceso de toxinas adquirido por el medio ambiente, a través, por ejemplo, de la contaminación ambiental, alimentos ricos en colorantes, en bebidas carbonatadas, en grasas y en medicamentos. 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

0: y estás en sintonía de salud, esperanza y vida. Vida abundante en Cristo Jesús. Estamos en la semana conversatorio con el doctor Jesús Zubillaga, médico internista por acá, por la 92.9 Radio Dinámica. Estamos presentes de lunes a viernes a las 5 de la tarde, compartiendo contigo palabras de salud, esperanza y vida. Les recuerdo que si usted tiene alguna duda, consulta, pregunta o simplemente nos quiera reportar sintonía, puede hacerlo en confianza al 0424-585-4184. Repito, 0424-585-4184. También puedes enviarnos tu reporte de sintonía, tu duda, consulta o pregunta. Eso nos bendice un montón. Por acá nos está reportando sintonía desde Tierra Negra. Aquí está la amiga Ligia Vargas. Gracias, Ligia, por tu sintonía y receptividad ante nuestro programa. Que Dios me le bendiga mucho más. Aquí dice, favor confirmar dirección, ubicación, teléfono para el taller sobre cómo se debe envejecer. Repito, esto va a ser el sábado 4 de julio a las 9:30 de la mañana. Son 3 conferencias. ¿Cómo quieres envejecer y para qué? Esto es para activar las promesas bíblicas de largos días sobre la tierra con propósito del reino que cumplir. Vamos a estar allí el doctor Jesús Zubillaga, médico internista en medicina regenerativa. Él también tiene su posgrado en el área de terapias antivejez. Licenciada Faisuli Santelí de Zubillaga, asesor nutricional y esteticista. Y va a estar también con su conferencia la pastora Gina Nieves, del Ministerio de Intercesión de la Iglesia Aguas en el Desierto del Este. ¿Dónde queda esto? Aguas en el Desierto del Este, carrera 24, entre calles 11 y 12. Repito, carrera 24, entre calles 11 y 12. Es totalmente gratuita esta actividad. Puedes reservar tu cupo. Eso sí te lo estamos pidiendo porque el auditorio es limitado. 0414-528-5503. Repito, 0414-528-5503. Ajá.
1: Sí, aquí una persona pregunta. Bendecida tarde, doctor. La pregunta es si la hipertensión e hipotensión arterial son hereditarias. Bueno, son enfermedades. La hipotensión arterial y la hipertensión no son ni siquiera primos. Uh-huh. Son totalmente antagonistas. Pero la hipertensión arterial tiende a agruparse en familias. No sigue, no tiene un patrón hereditario. Hay unas leyes de la genética y la herencia que la hipertensión arterial no la sigue, por decirlo de alguna forma, no las cumple. Son las leyes de Mendel.
0: Pero ahora, sí se ramifica.
1: Pero sí tiende a agruparse en familias. Uh-huh. O sea, hay familias hipertensas, pues, prácticamente. Uh-huh. Les voy a dar un ejemplo. Yo soy Zubillaga Oropesa. El Oropesa, los Oropesas, prácticamente todos son hipertensos.
0: Todos, impresionante. Hoy lo acaba de llamar un primo que lo va a operar el corazón.
1: Y ha sido hipertenso durante muchos años.
0: Es un temazo en la familia. Entonces, ojo con eso. Cuando le estamos diciendo es para que usted investigue. Eso es muy importante. A mí me mandaron a hacer un mapa una vez para las maldiciones generacionales. Uh-huh. Bueno, es análogo también. Esto usted lo va a reprender. Diabetes, hipertensión. Pero es bueno indagar. ¿Cómo fueron las muertes de los abuelos?
1: Creo que hay que aclarar un punto. Nosotros nombrando enfermedades, uh-huh, y diciéndole a la gente que las prevenga, uh-huh, no estamos invocando o llamando nada esas enfermedades. Yo aspiro que nuestros oyentes entiendan que más bien estamos tratando de que prevengan enfermedades, uh-huh, con cambios en sus hábitos, uh-huh, con chequeos, con etcétera, con lo que deban hacer. Uh-huh. Y
0: la parte espiritual, las dos cosas.
1: Claro, pero ojalá fuéramos ángeles.
0: Claro, estamos en seres vivos, vivimos si en una ángeles, carne.
1: El espíritu sería lo único, pero no lo somos.
0: No, somos carne o cuerpo, alma y espíritu, así nos crearon.
1: Entonces, digamos, el ser excesivamente espiritual, reprender las enfermedades y decir si yo las reprendo no me voy a enfermar, implica una soberbia gigantesca, pensar que yo tengo la capacidad de hacer que yo no tenga enfermedades.
0: Sí, como el que, por ejemplo,
1: el que tiene esa capacidad es Dios.
0: Tuvimos una entrevista la semana pasada con el pastor Jaime Vargas, que es experto en eso, ¿no? Y él decía que él no podía entender cómo alguien reprendía espíritu de colesterol en una comida. ¿Por qué? Porque se lo come. Se come un espíritu.
1: Ahí murió.
0: Son cosas que no tienen nada que ver. Lo espiritual a lo espiritual, lo que implica lo corporal a lo corporal y lo almático a lo almático. O sea, la palabra lo dice, que así debe ser. Bueno, estamos ya llegando a la parte. Y saludos al pastor Jaime. Por acá está en su casa y sabe que él puede contar con nosotros para cualquier evento.
1: Eso es verdad. Yo se lo puse a la orden y se lo volvemos a poner a la orden si nos está escuchando.
0: Así es. Bueno, estamos llegando ya a la parte final. Siempre nos gusta cerrar con palabra. ¿Qué palabra tiene Jesús para compartir?
1: Sí, estoy buscándola. Un segundo. Un segundito, ya la encontré. Les voy a leer un texto que está en Romanos 15, 13, versículo 13, que dice: y el Dios de esperanza los llenará de todo gozo y paz en el creer, para que abunden en esperanza por el poder del Espíritu Santo. La esperanza es literalmente un regalo que Dios nos dio. Y no es un simple deseo de que las cosas vayan bien, que obviamente todo el mundo desea que sus cosas vayan bien. O sea, yo creo que no hay nadie que quiera que las cosas vayan mal. Pero bueno, ni es un optimismo vacío la esperanza del cristiano. Es una certeza basada en las promesas de Dios. Y eso es lo que debiera ser. Ahora, siendo honestos, hay momentos en los que la esperanza parece desvanecerse, ¿no? Parece irse. Y cuando enfrentamos pruebas que parecen interminables, o cuando no se cumple un sueño, o cuando un problema parece no tener solución, Dios nos llama a vivir no nos llama a vivir en desesperanza. Pablo nos recuerda en Romanos que Dios mismo es la fuente de la esperanza. La esperanza viene de Dios. No depende de las circunstancias ni de lo que podamos ver. Dios nos llenará de gracia cuando confiemos en Él, y el resultado se da una vida abundante en esperanza. Entonces, por ejemplo, muchos ejemplos en la vida que José nunca perdió la esperanza a pesar de que fue vendido, traicionado y encarcelado, pero terminó siendo un lugar de bendición no solo para él sino para su familia también. Entonces, lo que hay es que mantenerse firme en la esperanza por lo que Dios prometió se va a cumplir. Ahora, ahí, ¿cómo hacer eso? ¿Cómo llegar a eso? Bueno, la primera cosa sería cambiar la perspectiva de cómo vemos los problemas. En lugar de preguntarnos por qué me pasa esto, pregúntate para qué deja Dios que me pase esto. ¿Qué quiere Dios de mí a través de esto que me está pasando? Esa sería la pregunta lógica y no la pregunta ¿por qué me está pasando esto? Segundo, llénese de la palabra, que es la fuente de la verdadera esperanza. Es decir, lee y medite las promesas de Dios, como por ejemplo Hebreos 10:23 o Jeremías 29:11, que son promesas literalmente de Dios. Dios hablando y dando promesas. Tercero, rodéese de gente que la edifique y no de gente que la llene de quejas. Es decir, si usted está viendo el panorama difícil y usted se rodea de gente que está regodeándose en lo mal que le va, usted no va a tener esperanza. Su esperanza no va a ser retroalimentada, sino todo lo contrario. Cuarto, y ore con gratitud aunque le esté pasando mal.
0: Eso sí es tremendo. Sí.
1: Tenga agradecimiento en medio de la prueba, porque la gratitud fortalece su fe y le mantiene la mirada en lo correcto, no en el paisaje que lo está rodeando y que lo está tumbando, sino en lo que lo va a salvar de él, que está allá adelante. Y por último, declare en voz alta las promesas de Dios sobre su vida. Dígalo, hable de vida, de esperanza, no hable de quejas y de no esté quejándose todo el tiempo, ni preguntándose por qué me pasa esto a mí, sino para qué me pasa esto a mí.
0: Ahí está hablando de adorar, agradecer.
1: Adorar, agradecer, rodearse de gente
0: que confirme las cosas positivas y promesas.
1: Y orar.
0: Y orar.
1: Y llenarse de la palabra. Bueno, y esto, llénese de esperanza, porque Dios sigue, no ha terminado tu historia.
0: Amén. Sí, es fuerte, pero eso es lo que abre los cielos. Cuando tú agradeces, cuando tú adoras, cuando tú declaras la palabra, cuando tú pones tus ojos en el autor y consumador y Dios, de la fe, y no en las circunstancias. Claro. Es lo
1: Dios,
0: que abre el
1: y
0: cielo.
1: Y Dios puede darnos paz y esperanza aún en momentos terriblemente difíciles.
0: Lo que son claves para abrir los cielos. No. Total. Es solamente el orar y el clamar, el gemir, abrir los cielos para que Dios te oiga. Primero, adoración.
1: Total.
0: Agradecimiento. Son indispensables para tocar la mano de Dios. Abre los cielos. Te escucha y bueno, no necesariamente te va a responder en tu tiempo, que esa es otra. En el tiempo de Dios. Y te va a traer, al tener los cielos abiertos, la paz y la tranquilidad de que Él te oyó, Él sabe. Y que bueno, va a venir la promesa, pero no está en tu mano, está en la mano del Creador.
1: Correcto. Es correcto.
0: Bueno, estamos ya llegando a la parte final de nuestro programa. ¿Quién te habló? El Dr. Jesús Zubillaga, certificado de locución número 3323. Es médico internista, medicina regenerativa de Barquisimeto. ¿Quién te habla? La licenciada Faisuli Santeliz de Zubillaga, asesor nutricional, esteticista, certificado de locución número 3324. Estamos acá junto a Eliezer Cordero en los controles y musicalización, y todos bajo la dirección de nuestro hermano Manuel Felipe García. Ya saben, mañana seguimos conversando. ¿Qué debo hacer o no debo hacer si se sufre de hipertensión arterial? Dios te bendiga, Dios te guarde. Mañana, 5 de la tarde, compartiendo contigo palabras de salud, esperanza y vida. 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
5: Señor Palau, me dice la carta que tengo por delante, soy un alcohólico. He sufrido con mis ataques de borrachera durante largos años. Mi esposa me lo echa en cara incesantemente y mis hijos me tienen temor. Yo quisiera romper con este hábito que me está arruinando la vida, pero no sé cómo hacerlo. ¿Usted ha encontrado el secreto? Señor Palau, ¿usted ha visto otros alcohólicos que se han libertado en verdad? Espero su respuesta. Mi estimado caballero, le digo la verdad. Primeramente, gracias a Dios que usted tuvo el valor de escribir una carta tan abierta, tan sincera y tan digna. El mero hecho de que usted comenzó diciéndome soy un alcohólico ya le ha puesto en camino a una esperanza de recuperación. Usted conoce el movimiento llamado Los Alcohólicos Anónimos. Es un gran movimiento que tiene mucho potencial para ayudar y ha ayudado a muchos individuos alcohólicos, hombres, mujeres y jóvenes. Sin embargo, hace falta más que la confesión que usted me hace, soy un alcohólico, y hace falta aún más que el tremendo apoyo que otros exalcohólicos, o mejor dicho, alcohólicos que están controlando su hábito de bebida, puedan tener. Hace falta una satisfacción íntima, personal, profunda, que le arrebate el hábito y el deseo de la bebida alcohólica. Sí, yo conozco muchos individuos que han sido libertados fríamente, totalmente y completamente del alcoholismo. Ahora bien, primero pregúntese esto, ¿por qué yo busco el alcohol? La razón principal es que el individuo se encuentra inseguro, o triste, o amargado, o deprimido, y está buscando euforia, alegría, satisfacción, un momento de paz y felicidad. Y el alcohol, al principio, parece traer tal cosa. Lo que pasa es que al terminar nos deja maltrechos, terminados, tirados y arruinados. Ahora bien, ¿cómo puede un alcohólico librarse? Primero, reconociendo que su alcoholismo es un grave mal. Segundo, reconociendo que, si toma un acto de su voluntad, puede libertarse. Pero en tercer lugar, reconociendo que el mero acto de la voluntad no basta. Necesita una fuerza ajena a él que le dé poder para vencer, controlar y totalmente odiar incluso el deseo de la borrachera. ¿Cuál es esa fuerza? ¿Sabe lo que dice la Biblia? No os embriaguéis con vino, en lo cual hay disolución. Antes bien, sed llenos del Espíritu Santo. Mi estimado amigo, usted que es un alcohólico, en este momento puede romper para siempre con su alcoholismo y sus borracheras. Primero, reciba a Cristo en su corazón. Sepa que Cristo murió en la cruz para perdonar no solo el pecado de la borrachera, sino todos los demás pecados que acompañan la borrachera, los golpes, los gritos, los insultos, el malgasto del dinero, la ofensa y tanto mal que el borracho hace. Tercero, sepa que al recibir a Cristo, Dios le perdona todo pecado, limpia su pasado y le hace una nueva persona para siempre. Y cuarto, al recibir a Cristo usted recibe el Espíritu Santo. El fruto del Espíritu es amor, gozo y paz. Él le va a dar poder para controlar la borrachera, romper con ella y ser un hombre libre y feliz. Reciba a Cristo y le estamos escribiendo además.
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1: En Dinámica 6, 0 minutos.
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6: Excelente tarde a toda la gente que sintoniza Dinámica 92.9 FM, a los que se conectan por la www.radiodinámica.com.be. Soy Andy Marchand con el certificado de locución 55002. Trabajamos para ustedes aquí con todo el equipo: Daniela Ponte, Armando Fernández, José Díaz, todos bajo la dirección de Manuel Felipe García. Hoy venimos con un tema que es una radiografía directa para el alma y un detector de mentiras para nuestra mente. Quiero que analicemos una ley espiritual y psicológica contundente. De la abundancia del corazón habla la boca, o pudiéramos decir el poder de tus palabras. ¿Te han puesto a escuchar con atención lo que dices día a día? Tus palabras no son inocentes, no son simples sonidos al aire. Tus palabras son el eco de lo que tienes sembrado en lo más profundo de tu ser. Si hay escasez, miedo o resentimiento por dentro, eso es exactamente lo que va a salir por tu boca. Pero si tu corazón está lleno de fe, de la palabra de Dios, de agradecimiento y de visión, tus palabras se van a convertir en

herramientas de construcción masiva. Hoy vamos a entender que cuidar lo que hablamos no es asunto de etiqueta o de hablar bonito, es un asunto de diseño divino. Lo que abunda en tu corazón es lo que gobierna tu boca, y lo que gobierna tu boca es lo que termina dándole forma a tu realidad. Así que prepárate para disfrutar de este programa. Va a ser una confrontación, pero al mismo tiempo vas a romper los esquemas y vas a avanzar a tu propósito. Escuchamos buena música al estilo Mente en Expansión y regresamos. 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
1: Esto es Mente en Expansión y a continuación presentamos nuestro reset informativo.
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1: Mi gente, en un mundo donde el ruido de las malas noticias abunda, donde las redes sociales muchas veces se llenan de críticas, quejas y toxicidad, el Reset Informativo de hoy viene a recordarte que tú tienes el control del filtro. Si nos dejamos llevar por la corriente, la abundancia de nuestro entorno va a ser el pesimismo. Y eso es lo que vamos a terminar hablando en el almuerzo, con los socios, con tus jefes, con tu familia. Pero hoy reseteamos esa información. En nuestro radar de hoy destacamos las historias de superación que se están gestando en nuestra comunidad. Esos jóvenes venezolanos que están destacando en la tecnología, la música, el deporte a nivel internacional, los emprendedores locales, que esta misma semana están abriendo nuevas Santa Marías en Barquisimeto, generando empleo y apostando al crecimiento de nuestro país. El Reset de hoy es una orden directa para tus oídos. Selecciona con pinzas la información que dejas entrar a tu mente, porque lo que dejas entrar hoy se convierte en el tesoro de tu corazón mañana y tarde o temprano terminará saliendo por tu boca. Resetea tu sintonía y llénate de lo bueno. Nos vamos a la música y ya regresamos con mucho más de Mente en Expansión. El día de hoy, el poder de tus palabras.

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1: Esto es Mente en Expansión y en este momento quiero compartir pues, una información. Científicamente se sabe que el lenguaje estructura el pensamiento. La forma en que te hablas a ti mismo y cómo le hablas a los demás reprograma tus conexiones neuronales. Si tú te la pasas diciendo, esto es muy difícil, no voy a poder, la situación me está matando, tu cerebro asume eso como una orden y busca el camino del autosabotaje. Pero la palabra de Dios va muchísimo más profundo. Nos enseña que la boca es solo el mensajero. El verdadero cuartel general es el corazón. En el texto bíblico nos confronta porque nos dice que no podemos esconder lo que somos. Puedes intentar disimular. Puedes poner tu mejor cara de éxito. Pero en un momento de presión, en un momento de estrés o de rabia, ¡pum!, sale lo que verdaderamente abunda por dentro. Por eso la estrategia del emprendedor y del líder con una mente en expansión no es intentar hablar mejor. No se trata de morderse la lengua. La verdadera estrategia es limpiar y nutrir la fuente, el corazón. ¿Cómo lo nutres? Con oración, con lectura que te edifique, rodeándote de gente que sume y dándole toda la gloria a Dios en cada paso. Cuando tu corazón abunda en la gracia divina, tu boca bendice de forma natural. ¿Qué te parece? No tienes o no necesitas estar con una alarma para poder disimular o para no equivocarte frente a personas que no te gusta quedar mal. Simplemente, si te nutres de lo correcto, si te metes con Dios, vas a tener en tu boca la palabra correcta en el momento indicado sin tener que poner como un vigilante o un guarda a ti mismo, sino que todo lo que está en tu corazón, lo bueno que estás recibiendo, es eso bueno, va a salir y va a bendecir a los demás. Escuchamos buena música al estilo Mente en Expansión.

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1: Esto es Mente en Expansión por Dinámica 92.9 FM. 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Bueno, ya de vuelta con ustedes, llegó el momento de romper esquemas y cambiar el rumbo de los pensamientos que te estancan. Ajusta tu sintonía porque entramos en el giro 180.
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1: A ver, hablemos claro de este día. ¿Cuántas veces te has atrapado a ti mismo diciéndote cosas como: es que yo siempre tengo mala suerte con los negocios, es que este país no se puede, es que mi salud siempre está mal, por todos lados me siento mal? Alto ahí. Hoy le vamos a dar un giro 180 grados a esa conversación o a esas palabras que abundan de tu corazón. Esas frases son la prueba de qué hay en tu corazón. ¿Qué tienes en tu corazón? Si la escasez está en tu corazón y el temor está arraigado en tu corazón, es hora de dar el giro 180, porque consiste en usar tu boca para profetizar tu futuro, no para justificar tu pasado o tu presente difícil. A partir de hoy, en lugar de decir "no tengo dinero", vas a decir "estoy administrando lo que tengo mientras Dios abre las ventanas de los cielos para la expansión". En lugar de decir "esta enfermedad me va a acabar, me va a matar", vas a declarar "mi cuerpo es templo del Espíritu Santo y la salud de Dios opera en mí". Pasamos de la queja a la declaración de fe. Pasamos de hablar del tamaño del problema a hablarle al problema del tamaño de nuestro Dios. Ese es el verdadero giro mental. Vaciar el corazón de la duda y llenarlo de la certeza de que para el que cree todo le ayuda bien. Así que da el giro hoy mismo. No te quedes en la queja, no te quedes sumido en el problema. Levanta tu cabeza, avanza y declara lo correcto, porque lo mejor está por venir. Disfrutamos buena música y regresamos con más de este programa acá en Mente en Expansión.
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3: Esto es Mente en Expansión. Qué sintonía tan espectacular la de hoy. De verdad, estoy aquí revisando las interacciones y me encanta ver cómo mensajes resuenan con tantos creadores de contenido, productores, empresarios, emprendedores que nos escuchan en todo Barquisimeto y Centro Occidente a través de Dinámica 92.9 FM y, por supuesto, a través de la www.radiodinámica.com.be en todo el mundo. En mis mentorías siempre le recalco esto a los líderes y emprendedores. Tu negocio, tu marca o tu proyecto nunca van a crecer más allá de lo que crece tu lenguaje. Si tú como líder te la pasas criticando a la competencia, quejándote del equipo o expresando desconfianza, estás sembrando una cultura de escasez. Tenemos que ser guardianes de nuestra atmósfera. Y eso empieza en la casa, con la esposa, con los hijos. Háblale a tu entorno desde la abundancia del amor, de la paciencia, de la visión. Cuando un equipo, una familia o una comunidad escucha a un líder que habla con fe, incluso cuando las circunstancias son retadoras, el ambiente se transforma. El ambiente cambia inmediatamente. Seamos generadores de palabras que den vida, que levanten al caído y que impulsen al que quiere tirar la toalla. Recuerda que tus palabras tienen poder, tus palabras tienen autoridad y pueden decidir entre la vida y la muerte. Elige siempre dar vida. Vamos a disfrutar buena música y regresamos para despedir.

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2: Llegamos a la parte final de este programa, bueno, con el corazón encendido y la mente lista para conquistar todo lo que está por delante. Hoy nos llevamos una tarea gigante para la casa y para las

oficinas. La próxima vez que vayas a emitir un juicio, una queja o un comentario destructivo, detente por un segundo y pregúntate, ¿qué es lo que está abundando en mi corazón para que yo esté diciendo esto? No intentes tapar el síntoma, ve a la causa. Entrega tu corazón al Creador todos los días. Pídele, Señor, limpia mi corazón. Limpia toda raíz de amargura. Límpiame, Señor. Guárdame de todo orgullo, de todo temor. Y lléname de tu abundancia, de tu paz que sobrepasa todo entendimiento. Te dejo ese desafío de cierre para el día de hoy. Que tus palabras a partir de este minuto sean el reflejo exacto de la grandeza de Dios en tu vida. Habla con excelencia, habla con integridad, edifica a quien te rodea y haz que tu boca sea un canal de bendición. Ya por el día de hoy me despido, inmensamente agradecido con Dios por este espacio en el aire y con cada uno de ustedes, mi gente hermosa de Barquisimeto, por elegirnos cada tarde como su punto de encuentro para crecer. Nos sintonizamos el día de mañana, así que estén por allí pegaditos a la misma hora de 6:00 a 6:50. Esto es Mente en Expansión y todo el equipo de Mente en Expansión le agradece también Daniela Ponte, Armando Fernández, Andy Marchán con el certificado de locución 55002, todos bajo la dirección de Manuel Felipe García. Recuerden que una mente que se expande jamás regresa a su tamaño original. ¡Feliz tarde, Barquisimeto!

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0: En Dinámica 6, 55 minutos.
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Segundo libro de Samuel 7:22. Cuán grande eres, Señor y Dios. No hay nadie como tú. Tal y como lo hemos sabido, no hay más Dios que tú.

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1: En Dinámica 7, con 2 minutos.
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Muy buenas noches, mi estimada radioaudiencia. Bienvenido a Lo Mejor de la Vida, mi caminar diario con Jesús, por aquí por Dinámica 92.9 FM, la señal que edifica. Y a esta hora de la noche estamos muy agradecidos con nuestro Señor, porque nos da una noche más, una noche en la cual podemos estar al aire con una nueva edición de su programa favorito de esta hora. Agradecemos también a usted porque se dispensa este tiempo, lo aparta para poder escuchar su programa y edificarse. También agradecemos a todos aquellos que nos respaldan con su esfuerzo para la transmisión de nuestros programas. En la dirección general de la emisora, nuestro hermano Manuel Felipe García. Y en el departamento de producción, Milva Vázquez. Por supuesto, nuestro equipo conformado por nuestro amado hermano Henry David Rodríguez en el montaje, en la musicalización y edición, y como siempre en la producción general del programa y en la locución, su hermano y amigo Henry Rodríguez. Dispone usted de nuestro número de contacto, el cual es 0412-051-0645. 0412-051-0645, para que usted pueda reportarnos su sintonía, pueda darnos su impresión del programa, alguna pregunta, alguna duda que pueda tener, la pueda hacer por acá, por mensajería de texto o vía WhatsApp. En Telegram queremos recordarle que tenemos nuestro canal Lo Mejor de la Vida, donde estarán allí colocados progresivamente cada uno de nuestros programas que realizamos, para que usted en detalle pueda revisarlo, también pueda enviarlos a otros y pueda ser de bendición a otras personas. En la web usted puede ubicarnos como Dinámica 92.com.be /Barquisimeto. Esa es la dirección en internet, www.radiodinamica.com.be /Barquisimeto. Por la aplicación TuneIn también puede escucharnos. Ubica allí en la búsqueda, coloca Dinámica 92.9 y nos va a escuchar. Así que todo esto compártalo con alguna otra persona para que pueda edificarse. Bien, vamos a iniciar desde ya nuestra primera sección del programa, la cual es el versículo en detalle, donde la palabra entrará como siempre por nuestros oídos. La meditaremos en nuestro corazón, la memorizaremos en nuestra mente, para luego entonces vivirla y glorificar a nuestro Dios. Esta semana iniciamos con lo titulado Buscar primero el reino de Dios. Y para ver esto, le invito a que usted en su Biblia, su dispositivo móvil, allí en la Biblia física que tenga a la mano, pueda ubicar en el Nuevo Testamento. Nuevo Testamento, Evangelio de Mateo. Ubique allí, capítulo número 6, versículo 33, un texto que usted conoce ya y que dice de esta forma: Mas buscad primeramente al reino de Dios y su justicia, y todas estas cosas os serán añadidas. Mateo 6:33. Mas buscad primeramente al reino de Dios y su justicia, y todas estas cosas os serán añadidas. Nuestro Señor Jesucristo establece un principio que redefine
la vida del creyente. El orden correcto del corazón determina la estabilidad del alma. Esto viene a ser lo que nuestro Señor allí nos está mostrando con buscar primeramente su reino. La ansiedad que domina a muchas personas no nace únicamente de la falta de recursos, sino de un orden en las prioridades. Cuando el reino de Dios no está ocupando el primer lugar en nuestra vida, entonces todo lo demás se convierte en un motivo de inquietud y algunos hasta de incomodidad. Busca primeramente el reino no es una actividad ocasional, sino una orientación continua de la vida. Significa vivir bajo el gobierno de Dios, sometidos a su justicia y, por supuesto, comprometidos con su gloria. El creyente no busca el reino como un medio para obtener bendiciones, sino como el fin supremo de su existencia. La promesa de Cristo es clara: las demás cosas serán añadidas. Y esto no es que garantiza una abundancia material, sino provisión suficiente conforme a la voluntad de Dios. Y esto debe estar muy claro en nuestras vidas. El Padre Celestial conoce las necesidades de sus hijos y Él mismo provee en el momento exacto. La ansiedad surge cuando el creyente intenta adelantarse a ese tiempo. Es decir, cuando no tienes algo, cuando no logras alcanzar algo, esto te genera ansiedad. Y no podemos permitir esto en nuestras vidas, porque sabemos que nuestro Dios es soberano, conoce todas las cosas. William Gornall enseñaba que aquello que domina los pensamientos gobierna la vida. Cuando el corazón está centrado en las cosas temporales, entonces va a vivir inquieto. Pero cuando está centrado en Dios, va a encontrar descanso. El reino de Dios ordena las prioridades y libera al alma de la esclavitud del temor. Buscar primeramente el reino produce una vida equilibrada. Y si eso es lo que cada uno de nosotros anhelamos para cada día, entonces, ¿qué nos toca hacer? Ser obedientes como la Escritura sí nos lo dice, que nos lo estamos analizando hoy. Mas buscad primeramente el reino de Dios y su justicia. Entonces, va a producir en su vida, en nuestra vida, una vida equilibrada. El creyente aprende a trabajar con diligencia sin caer en ansiedad. Aprende también a planificar sin depender de sus planes. Pero también aprende a vivir con contentamiento cualquiera sean las circunstancias. Así, la vida se ordena correctamente. Y aquí tenemos que prestar atención en esto. Dios es el centro, su gloria como propósito y una confianza serena en su provisión fiel. Esto nos dará descanso continuo en nuestro Dios. De esta manera cerramos la primera sección del programa para escuchar excelente música que glorifica a nuestro Creador. Nunca soltará.

Llegamos a la sección principal del programa, como lo es Profundizando en su Palabra. Aquí creceremos, amaremos, entenderemos los misterios de Dios y nos equiparemos para vivir. Y específicamente nos sumergimos en nuestra serie El Alto Costo de Seguir a Jesús, abordando ya hoy la parte número 11, titulada Sal Insípida, el peligro de un discipulado falso. En nuestro programa anterior, amados oyentes, fuimos confrontados con una de las demandas más radicales de nuestro Señor Jesucristo: renunciar a todo lo que poseemos para ser sus discípulos. Aprendimos que esto no significa necesariamente vender todas nuestras posesiones y convertirnos en mendigos, sino transferir nuestras propiedades de nuestro corazón a nuestro Señor Jesucristo. Reconocimos que Él es el dueño legítimo de todo lo que somos y tenemos, y nosotros somos simplemente administradores de sus bienes. Hoy llegamos a una sección del discurso de Jesús que cambia el tono de la exhortación a la advertencia. Fíjese esto: cambiar el tono de la exhortación a la advertencia. Después de haber establecido las demandas radicales del discipulado, el maestro se vuelve hacia la multitud y pronuncia palabras de solemnidad estremecedora. Utiliza una metáfora tomada de la vida cotidiana, una imagen que todos sus oyentes podían entender inmediatamente, pero cargada de un significado eterno. Vámonos al libro de Lucas, Evangelio. Evangelio de Lucas, capítulo 14, versículos 34 y 35. La Escritura nos dice: la sal es buena, pero si se vuelve insípida, ¿cómo recuperará el sabor? No sirve para la tierra ni para el abono. Hay que tirarla fuera. Lo leemos nuevamente. Lucas 14, 34 y 35. La sal es buena, pero si se vuelve insípida, ¿cómo recuperará el sabor? No sirve ni para la tierra ni para el abono. Hay que tirarla fuera. ¿Qué quiso decir Jesús con esta enigmática declaración? ¿Por qué compara a sus discípulos con la sal? ¿Y qué significa que la sal se vuelve insípida y sea arrojada fuera? Esas preguntas nos llevarán a examinar una de las verdades más incómodas, pero necesarias, del Evangelio: la realidad del discipulado falso. No todos los que profesan seguir a Cristo son verdaderos discípulos. No todos los que llevan el nombre de cristianos han nacido de nuevo. Y Jesús nos advierte solemnemente sobre el destino de aquellos que tienen apariencia de piedad, pero niegan su poder. Punto número 1. La sal es buena. Y aquí vamos a ver la influencia del creyente en el mundo. Jesús comienza esta sección con una afirmación que todos sus oyentes podían aceptar sin discusión: la sal es buena. En el mundo antiguo, la sal era un producto de inmenso valor. Tan valiosa era que, en algunas culturas, se utilizaba como moneda de cambio. La palabra salario deriva precisamente del término latino salarium, que era la paga que recibían los soldados romanos para comprar sal. ¿Por qué era tan valorada la sal? Por varias razones fundamentales. En primer lugar, la sal era un preservante. En una época sin refrigeración, la sal era el medio principal para evitar que la carne y el pescado se corrompieran. Se frotaba sal en los alimentos para detener el proceso de descomposición y prolongar su vida útil. La sal combatía la corrupción. En segundo lugar, la sal da sabor. Los alimentos sin sal son insípidos, desabridos. Una pizca de sal realza el gusto natural de las comidas y las hace más agradables al paladar. La sal añade algo que no estaba presente originalmente. Y en tercer lugar, la sal tiene propiedades limpiadoras y curativas. En el mundo antiguo, se aplicaba sal a las heridas abiertas para desinfectarlas, aunque el proceso fuera doloroso. La sal limpiaba lo impuro y ayudaba en el proceso de sanación. Mateo, en su capítulo número 5, versículo 13, nos dice: ustedes son la sal de la tierra, pero si la sal se vuelve insípida, ¿cómo recobrará su valor? Ya no sirve para nada, sino para que la gente la deseche y la pisotee. En el Sermón del Monte, Jesús ya había utilizado esta misma metáfora. Sus discípulos son la sal de la tierra. Y esta es una declaración de identidad, de propósito. Por el hecho de ser seguidores de Cristo, los creyentes como usted y yo, debemos ejercer una influencia preservadora, sabrosa y purificadora en el mundo que nos rodea. Thomas Watson, con su característica agudeza, describió: la sal no existe para sí misma, sino para aquello que debe ser salado. De la misma manera, el cristiano no existe para sí mismo, sino para el mundo en el que Dios lo ha colocado. Somos puestos en nuestras familias, nuestros vecindarios, nuestros lugares de trabajo, para ser agentes de preservación moral y espiritual. Donde hay un verdadero creyente, la corrupción del pecado encuentra un obstáculo. Pero vamos a ver esa influencia preservadora
sabrosa y purificadora en el mundo que nos rodea. Consideremos en primer lugar que el creyente actúa como preservante moral en la sociedad. Su sola presencia, su estilo de vida santo, sus valores basados en la Escritura ejercen un freno sobre la decadencia moral del mundo. Cuando un creyente se niega a participar en la corrupción, el engaño, la inmoralidad que lo rodea, está siendo sal en su ambiente. En segundo lugar, el creyente añade sabor espiritual a un mundo insípido. El mundo ofrece placeres, pero placeres pasajeros que dejan un vacío en el alma. El creyente, con su gozo en Cristo, su paz que sobrepasa el entendimiento, su esperanza viva, muestra que hay una vida abundante que el mundo no puede dar. Su testimonio hace que otros tengan sed de lo que él posee. Colosenses capítulo 4, versículo 6 nos dice que su conversación sea siempre con gracia, sazonada con sal, para que sepan cómo deben responder a cada uno. Entonces, nuestras palabras deben estar sazonadas con sal. Eso significa que deben ser sabias, oportunas, edificantes, no insípidas, no insustanciales, no mundanas. El creyente debe hablar de tal manera que los incrédulos perciban que hay algo diferente, algo atractivo, algo que despierta su curiosidad espiritual. Y en tercer lugar, el creyente actúa como agente limpiador y sanador. La verdad del Evangelio que proclama, aunque a veces duela como la sal en una herida, es un único remedio para la enfermedad mortal del pecado. El creyente no se conforma con ver la corrupción a su alrededor. Activamente busca ser un instrumento de sanidad y restauración. Esto nos lleva al punto número 2, el cual es la sal que pierde su sabor, es decir, la imitación inútil. Y es que después de afirmar la bondad de la sal, nuestro Señor Jesucristo introduce una advertencia que debió haber dejado perplejos a sus oyentes. El texto dice, pero si se vuelve insípida, ¿cómo recuperará el sabor? Químicamente hablando, el cloruro de sodio, el puro, no puede perder su sabor. La sal siempre es salada. Entonces, ¿a qué se refería Jesús? Para entender esta afirmación, necesitamos conocer un poco sobre la sal que se usaba en la Palestina del primer siglo. La sal que se obtiene del Mar Muerto y de otras fuentes naturales no era químicamente pura. Estaba mezclada con otros minerales, especialmente con un compuesto llamado yeso. Esta sal impura, si se exponía a la humedad o se almacenaba incorrectamente, podía deteriorarse. La parte del cloruro de sodio se disolvía y se filtraba, dejando atrás un residuo blanquecino que parecía sal, pero que en realidad era yeso insípido. Este residuo parecía sal, tenía la apariencia externa de la sal, pero cuando se probaba no tenía sabor, había perdido su esencia, era una imitación inútil. No servía para preservar, ni para sazonar, ni para limpiar. Era completamente inservible para el propósito para el cual la sal existe. Jesús estaba hablando aquí de los falsos discípulos, aquellos que se han adherido externamente al movimiento cristiano, pero que nunca han nacido de nuevo. Tienen la apariencia de piedad, pero niegan su poder. Están en la iglesia, pero no están en Cristo. Se sientan en los bancos, cantan los himnos, escuchan los sermones, pero sus corazones nunca han sido transformados por la gracia. ¿Cómo llega alguien a ser sal insípida? O sea, es una pregunta que debemos hacernos. ¿Cómo llega alguien a ser sal insípida? Y no es que un verdadero creyente pierda su salvación. Jesús mismo dijo que sus ovejas nunca perecerán y que nadie las arrebatará de su mano. En el Evangelio de Juan capítulo 10, versículo 28. La sal genuina no se vuelve insípida. Más bien, hay personas que desde el principio fueron solo una imitación de sal. Crecieron en la iglesia, aprendieron el lenguaje religioso, adoptaron las costumbres cristianas, pero nunca experimentaron la regeneración del Espíritu Santo. Veamos las marcas de esta sal insípida. ¿Cuáles son las marcas de la sal insípida? En primer lugar, no hay influencia espiritual en su entorno. El falso discípulo no preserva la moral a su alrededor porque él mismo está conformado al mundo. No añade sabor espiritual a sus conversaciones porque su corazón está vacío de Cristo. Y no es instrumento de sanidad porque él mismo no ha sido sanado. Otra marca de la sal insípida. No hay fruto del Espíritu. La sal insípida puede tener actividades religiosas, pero carece del amor, gozo, paz, paciencia, benignidad, bondad, fe, mansedumbre y templanza que el Espíritu produce en los verdaderos creyentes. Y la tercera marca de la sal insípida es que no hay perseverancia en la prueba. Cuando llegue la persecución, la dificultad, el costo del discipulado, la sal insípida se desvanece. Como la semilla que cayó en pedregales, brota con entusiasmo, pero cuando sale el sol de la aflicción, se seca porque no tiene raíz. Mateo 13, 20 y 21. Nos detenemos para escuchar música que exalta el nombre de nuestro Señor y Salvador.

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4: Continuando con nuestra sección, abordaremos nuestro tópico número 3. Y con otra pregunta, ¿se puede restaurar? Y esta es la seriedad del autoengaño. Jesús formula una pregunta retórica que encierra una verdad profunda y perturbadora. ¿Cómo recuperará el sabor? Hablando de la sal, ¿no? La respuesta implícita es, no puede. La sal que ha perdido su sabor no tiene remedio. El yeso insípido nunca volverá a ser sal. Es inútil y debe ser desechado. Y esta declaración nos confronta con una realidad que preferiríamos evitar, el autoengaño espiritual. Este puede llegar a ser tan profundo que una persona se vuelva impermeable a la verdad. No es que Dios no pueda salvar, para Dios todo es posible, pero hay un endurecimiento del corazón que resulta de rechazar repetidamente la luz, que hace que el arrepentimiento sea humanamente imposible. El libro de Hebreos en el capítulo número 6, versículos 4 al 6, nos dice de esta forma. Es imposible que aquellos que una vez fueron iluminados, que saborearon el don celestial, que tuvieron parte en el Espíritu Santo y que experimentaron la buena palabra de Dios y los poderes del mundo venidero, y después de todo esto se han apartado, sean renovados para arrepentirse. Pues así, para su propio mal, vuelven a crucificar al Hijo de Dios y lo exponen a la vergüenza pública. Este pasaje ha sido objeto de mucho debate teológico, pero una cosa es clara. Habla de personas que han estado expuestas a la plenitud de la revelación y la han rechazado. Han saboreado el don celestial, pero no lo han digerido. Han tenido parte en el Espíritu Santo en el sentido de estar en la comunidad donde el Espíritu obra, pero no han sido habitados por él. Y después de todo, esto, se apartan. El autor de Hebreos dice que es imposible renovarlos para arrepentimiento. Ahora, ¿por qué es imposible? No porque la gracia de Dios sea insuficiente, sino porque su corazón se ha endurecido hasta el punto que ya no responden a la verdad. Son como la sal que ha perdido su sabor. Han tenido la apariencia, han estado en contacto con lo genuino, pero nunca lo han poseído realmente. Y ahora, su condición es irreversible. Jonathan Edwards, en su tratado sobre los afectos religiosos, dedicó muchas páginas a distinguir entre la verdadera y la falsa experiencia religiosa. Él escribió, «No hay nada más peligroso que una falsa seguridad de salvación». El hombre que cree que es sal cuando es yeso, que piensa que está en el camino al cielo cuando en realidad va camino al infierno, es más difícil de alcanzar con el Evangelio. ¿Por qué habría de arrepentirse si ya cree que está bien con Dios? ¿Por qué buscaría al médico si no sabe que está enfermo? Esta es la trampa mortal del discipulado falso. La persona que ha crecido en la iglesia, que conoce la doctrina correcta, que lleva una vida moralmente intachable según los estándares externos, puede fácilmente asumir que es salva cuando no lo es. El diablo no se preocupa por los que están abiertamente en el mundo, porque ya los tiene. Su mayor obra es sembrar cizaña en medio del trigo, falsos creyentes en medio de la iglesia, que parecen genuinos, pero no lo son. Llegamos a nuestro tópico número 4. No sirve ni para el abono, el destino de lo inservible. Jesús concluye esta sección con una declaración de un sarcasmo mordaz y un juicio terrible. No sirve ni para la tierra,

0: que desagradable.
1: No quedaba más remedio que arrojarlo afuera, a la calle, donde sea pisoteado por los transeúntes. Mateo capítulo 5, versículo 13. Dice, ya no sirve para nada, sino para la gente, para que la gente la deseche y la pisotee. Qué imagen tan gráfica del destino de los falsos discípulos. Son arrojados fuera. En el día del juicio, serán separados del pueblo de Dios como la cizaña es separada del trigo. Serán echados en el horno de fuego, donde será el llanto y el crujir de dientes. El mismo Jesús, que ahora ofrece gracia y salvación, será entonces el juez que pronuncie las terribles palabras. Apártense de mí, malditos, el fuego eterno preparado para el diablo y sus ángeles. Mateo 25, 41. Thomas Watson, con una solemnidad que estremece el alma, escribió: considera el destino de la sal insípida. No es guardada en algún lugar intermedio, no es puesta en un purgatorio para ser purificada, es arrojada fuera, al lugar donde el gusano no muere y el fuego no se apaga. El mismo cielo, que será la morada de los verdaderos discípulos, será testigo de la exclusión de los falsos. Verán a Abraham, Isaac y Jacob en el reino, y ellos mismos serán echados fuera. Judas Iscariotes es el ejemplo supremo de la sal insípida. Durante 3 años caminó con Jesús. Escuchó sus enseñanzas más profundas, presenció sus milagros más asombrosos, participó en el ministerio, predicando el evangelio y sanando a enfermos. Los otros 11 discípulos nunca sospecharon de él. Lo tenían en tan alta estima que le confiaron la bolsa del dinero. Pero en su interior era un lobo con piel de oveja. Era sal insípida y su fin fue la perdición eterna. El evangelio de Juan, capítulo 17, versículo 12, nos dice: mientras yo estaba con ellos, los cuidaba y los protegía con el nombre que tú me diste. Y ninguno se perdió, excepto el que estaba destinado a perderse, para que se cumpliera la Escritura. Judas no era un verdadero creyente que perdió su salvación, era un falso discípulo que nunca la tuvo. Jesús lo llamaba el que estaba destinado a perderse. Su presencia entre los 12 no era un accidente. Cumplía un propósito soberano en el plan de Dios, pero su responsabilidad personal no quedaba anulada por la soberanía divina. Él eligió traicionar a Cristo. Él amó más el dinero que al Maestro. Él es responsable de su propia condenación. John Bunyan, en El Progreso del Peregrino, retrata a varios personajes de su obra que son ejemplos de sal insípida. Veremos 3 de sus personajes que son sal insípida. Formalista, que entra en el camino por un atajo en lugar de pasar por la puerta estrecha. Hipocresía, que habla el lenguaje de la piedad, pero cuyo corazón está lejos de Dios. E ignorancia, que confía en su propio corazón engañoso y es rechazado en la puerta de la ciudad celestial. Todos estos personajes parecían peregrinos, pero ninguno llegó al destino final. La pregunta que debemos hacernos es inevitable. ¿Soy yo sal verdadera o sal insípida? ¿Tengo la realidad de la gracia en mi corazón o solo la apariencia externa? ¿Estoy en Cristo o solo en la iglesia? ¿He nacido de nuevo o solo he sido adoctrinado en la religión cristiana? Llegamos así a la conclusión de nuestra sección y hemos escuchado hoy, amados oyentes, una de las advertencias más solemnes que jamás salieron de los labios de nuestro Señor Jesucristo. Él nos ha hablado de la sal que pierde su sabor, del discípulo falso que tiene la apariencia de piedad pero niega su poder. Nos ha advertido que no todos los que profesan seguir a Cristo son verdaderos discípulos. Algunos son como el yeso, que parece sal, pero es insípido e inútil. Vimos que la sal verdadera tiene un propósito: preservar, sazonar, limpiar. El verdadero creyente ejerce una influencia santa en su entorno, pero la sal insípida no sirve para nada. No preserva, no sazona, no limpia, y su destino final es ser arrojada fuera al juicio eterno. Esta advertencia no debe llevarnos a la desesperación, sino al autoexamen. El apóstol Pablo nos exhorta. 2 Corintios 13:5, examínense para ver si están en la fe. Pruébense a sí mismo. No demos por sentada nuestra salvación. No confiemos en una experiencia pasada, en una oración que repetimos, en una membresía de iglesia que tenemos. Examinemos el fruto presente de nuestras vidas. ¿Amamos a Cristo? ¿Obedecemos su palabra? ¿Anhelamos la santidad? ¿Aborrecemos el pecado? ¿Amamos a los hermanos? Estas son las evidencias de la sal verdadera. En nuestro próximo programa, la sección número 12, examinaremos la conclusión de este discurso de Jesús, el llamado a tener oído.

y dos para oír. Descubriremos qué significa realmente escuchar la palabra de Dios, no solo con los oídos físicos, sino con el corazón. Que el Señor nos conceda la gracia de ser hallados como sal verdadera en el día de su venida. Amén. Escuchemos música que alaba el nombre de nuestro Dios.

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2: Excelente el momento para iniciar Voz y Memoria, su sección en donde descubriremos quiénes fueron y qué dijeron, honrando el legado de los siervos fieles, y así recoger su sabiduría para tu día a día. Hoy titulamos nuestra sección, El hombre que convirtió la oración en ascensor del alma. Amigo oyente, ¿alguna vez has sentido que tus oraciones se quedan pegadas en el techo? ¿Que tus palabras son demasiado pequeñas para llegar a un Dios tan grande? Hoy en Voz y Memoria vamos a conocer a un hombre que descubrió el secreto de la oración verdadera. Se llamaba Francis Rose y nos dejó una frase que debería estar escrita en la puerta de cada lugar de oración. Decía Francis Rose: la oración es el ascensor que sube el alma desde la tierra hasta el trono de la gracia. Lo escuchamos nuevamente. La oración es el ascensor que sube el alma desde la tierra hasta el trono de la gracia. Francis Rose. Imaginémonos entonces un ascensor. Sube y baja, pero su función principal es elevar. Así es la oración. La oración no es un monólogo vacío, no es una lista de peticiones mecánicas. Es el medio que Dios nos ha dado para que nuestra alma, que vive en este mundo caído, pueda ascender hasta la misma presencia del Altísimo. No necesitas escaleras de méritos humanos ni alas de elocuencia. Solo necesitas postrarte y hablar con tu Padre. Eso entendió Francis Rose. Pero, ¿quién fue este hombre? Francis Rose nació en 1579 en Dittisham, Devon, Inglaterra. Estudió en el Broadgate Hall de Oxford, hoy llamado el Pembroke College, y luego en Leiden. Fue un puritano activo en la política de su tiempo. Miembro del Parlamento Largo, luego del Parlamento de Barbón, y finalmente del Parlamento de Cromwell. Ejerció como portavoz de la Cámara de los Comunes en 1656, pero su mayor legado no fue político, sino espiritual. Y el aspecto más relevante de su vida fue su pasión por la reforma de la adoración en la iglesia inglesa. Rose fue el principal artífice de la traducción y revisión de los salmos para el culto congregacional. Los famosos Salmos de Rose, publicados en 1643, se convirtieron en el salterio oficial de la Iglesia de Escocia y fueron usados por generaciones de creyentes. Su trabajo fue tan importante que la Asamblea de Westminster lo encargó de esta tarea. Ahora vamos a profundizar un poco en la frase de Rose. La oración es el ascensor que sube el alma desde la tierra hasta el trono de la gracia. ¿Por qué pensaría Rose de esa forma? Porque había experimentado la oración, que no es como un deber, sino es como un deleite. En su obra La Academia Celestial, él escribió sobre cómo el alma del creyente se eleva en oración hasta contemplar la gloria de Dios. No era un ascensor automático. Necesitaba fe, necesitaba sinceridad y necesitaba la mediación de Cristo. Pero cuando el creyente ora, el Espíritu Santo toma sus palabras balbuceantes y las presenta delante del Padre. Entre sus dos obras más importantes se encuentran, además de la Academia Celestial, en 1638 se encuentra su tratado La verdadera felicidad del hombre, donde mostró que la dicha no está en las riquezas, sino en los placeres, sino en el conocer a Dios y ser conocido por Él. También fue autor de un comentario sobre el Cantar de los Cantares, donde veía el amor de Cristo por su iglesia como el modelo de unión mística. Su legado es inmenso, no solo por sus escritos, sino porque Rose ayudó a que la iglesia cantara la palabra de Dios. Los salmos que tradujo fueron las canciones de los puritanos, de los peregrinos, que cruzaron el Atlántico y también fueron de los avivamientos posteriores. Charles Spurgeon, siglos después, dijo que los salmos de Rose eran una joya olvidada. Rose murió en 1659, antes de la restauración monárquica. Fue enterrado en la iglesia de St. Lawrence Jewry, en Londres. No dejó riquezas, dejó oraciones. No dejó monumentos, dejó salmos. ¿Y tú, amigo oyente? ¿Cómo es tu vida de oración? ¿Es un ascensor que usas solo en emergencias? ¿O es el medio diario por el cual tu alma sube al cielo? Francis Rose nos desafía. No te conformes con una oración de ocasión. Convierte tu corazón en un ascensor que sube y baja constantemente entre la tierra y el trono de la gracia. Porque allí, en la presencia de Dios, encontrarás paz, encontrarás dirección, pero también encontrarás consuelo. Bien, de esta manera concluimos nuestra sección que cierra el programa de hoy. Y estamos muy agradecidos con nuestro Dios por habernos permitido estar al aire. Hoy hemos laborado para ustedes en la dirección general de la emisora, nuestro hermano Manuel Felipe García. En el departamento de producción, nuestra hermana Milva Vázquez. En el montaje, la musicalización y la edición, nuestro hermano Henry David Rodríguez. Y en la producción general del programa y en la locución, su hermano y amigo Henry Rodríguez. Que el resto de la noche sea con la compañía de nuestro Señor y tenga usted un feliz descanso. Bendiciones. Gracias por acompañarnos. 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Soli Deo Gloria.
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0: en Dinámica 7 y 56 minutos.
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1: En Dinámica son las 8, con 2 minutos.
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